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0: salud no lo es todo, pero sin ella, todo lo demás es nada. 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

0: Un aplauso a don Juan Casiano y a María Isabel. Gracias a todos por compartir este bonito momento con nosotros. Dios nos bendiga. Muchas gracias.
1: Son las 6:47.

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3: Importancia de la recolección de agua de la lluvia.
4: La recolección de agua de lluvia es una práctica muy importante porque ayuda a cuidar el agua potable y aprovechar un recurso natural que muchas veces se desperdicia. Entre sus principales beneficios destacan: ahorro de agua potable. El agua de lluvia puede utilizarse para regar plantas, lavar patios, autos o incluso sanitarios, reduciendo el consumo de agua de la red pública. Ahorro económico. Usar agua recolectada puede disminuir el pago de servicio de agua en hogares, escuelas o negocios. Apoyo en épocas de sequía. Tener agua almacenada permite contar con una reserva cuando hay escasez o cortes de suministro. La recolección puede hacerse de manera sencilla, utilizando techos, canaletas,

0: tuberías, filtros y recipientes limpios para almacenar el agua de forma segura.
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0: Las partículas suspendidas en el aire son agentes contaminantes perjudiciales para la salud. 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

En su pueblo que es Aguacatlán, Miguel Ángel nació y aquí mismo floreció su talento y su altruismo vinculado a su gente y su clan. Como todos lo recordarán, no fue un hombre de los del montón, promotor incansable y bastión de la sierra y de su patrimonio, referencia y vital

La constante de toda su vida fue la entrega y el ser solidario con las causas que hacían necesario darles voz, resonancia y cabida. En el radio, en reunión compartida,

siempre fue un gran lector de poesía y melómano culto también. Pasajero no de un solo andén, muy diversas virtudes tenía: la escritura, la fotografía, licenciado en comunicación, el video, la investigación, motivaron proyectos.

su Salvando la Tierra, un programa de profundos y claros matices. Y al rescate de nuestras raíces, vos hallaron en él y proclama. No buscó ni prebendas ni fama, su incansable trabajo y su acción fueron frutos de una vocación acendrada, diversa, esencial, y hoy le dice su tiempo.

amistoso con todos, jovial, admirado por propios y extraños. Tenía apenas 37 años cuando en un accidente fatal falleció Miguel Ángel, y es real que extrañamos su motivación. Pero tengo también la intuición de que a este hombre que supo enraizar, el olvido no lo ha detenido.

un memorial en este gran festival. Tan bello y tan esplendente, yo de todo soy consciente. Y creo que sobran testigos, lo recuerdan sus amigos, muy vital.

ustedes, que son radio de banda ancha, él anduvo en esta cancha, aquí prodigó emociones, bailó jarabes.

divertido, siempre jovial y sonriente, como dije anteriormente, no lo taparán.

0: ¡Viva que viva la vida! ¡Viva que viva la vida! ¡Viva mientras la gozamos! ¡Que tiesos y boca arriba! ¿Pa' qué la necesitamos?
1: Son las 7:26.
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Más de 30 años han transcurrido de mi vida como guapanguero. He tenido más de un compañero, aunque algunos de ellos se han ido. Grandes músicos, no los olvido, siguen vivos en mi corazón, porque fueron y todavía son recordados en el escenario. Explicarlo creo que es necesario.

Se ausentó mi compadre de pila, el señor Ceferino Chavero. Un gran músico, buen compañero, fue persona de veras tranquila. Nos tomábamos más de un tequila, sin perder el estribo, el renglón, al pendiente de su diapasón, muy alegre con la guapanguera, de esto sabe también Juan Olvera. Sigue

¿Qué decir de don Toño García? Mi compadre también se ha ausentado, porque nuestro Señor lo ha llamado, se recuerda también día con día, por su música, por la alegría, sus corridos o alguna canción, en los discos de su grabación, que se escucha todito los días, con don Cheve y mi compadre Elías.

Valle Verde, mi pueblo querido, es la tierra donde yo nací. Varias veces tocaron en ti mis compadres que se nos han ido. Porque Dios así lo ha decidido, ahora solo con buena intención, se recuerdan con una oración a estos dos huapangueros ausentes que en el arte estuvieron presentes. Sí.

Hoy mis hijos también, mi sobrino, se incorporan a mi repertorio, porque ya nuestro estilo es notorio, tiene rumbo también buen destino, se encuentra hecho también el camino, puede andarse con satisfacción, aunque nunca falta un tropezón, no sucede a cualquier caminante, pero siempre mirando adelante. Sigue.

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Amigos nuestros, les presentamos este bonito corrido del gran amigo J. Guadalupe Vernón, alias El Indio, y dice así...

Nombre de la familia Vernón Solís, nuestro más sincero agradecimiento por haber acompañado a darle el último adiós a su gran amigo el Indio, un amigo tan querido por todos ustedes. Gracias y que siga la

0: ¿Cómo ves? 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
0: ¿Cómo ves?
6: El psicólogo Martin Seligman creó en 1998 la psicología positiva.

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3: ¿Qué pasaría si un día tus padres te dijeran que tú no eres tú y que ellos no son los verdaderos padres? Esto le sucedió a Catalina, de 34 años, colaboradora de una radio argentina. Su verdadera identidad quedó enterrada tras su nacimiento, durante la dictadura militar de los años 70 en su país.

cultura. ¿Qué es esto? ¿Cómo se trabaja? Tengo el gusto de conocer a Carlitos Alvarado y bueno, él tiene ya algunos años trabajando todo esto que es la acuacultura. Él nos platicará, él está en Peñamiller, allá en la higuera, en el oasis, para ser precisos. Así que bueno, hoy estarán con nosotros aquí en nuestros estudios en Pasteur número 6 Norte y posteriormente Juan José Reyes, el buen Juanjo, nos viene a platicar del ginseng en la cocina mexicana. Vamos a ver qué dice sobre este tema, me llama mucho la atención, pero bueno, quédese con nosotros y también entérese de ello. Posteriormente vamos a estar platicando con Salvador Sánchez Sánchez y él es creador del Museo del Mármol, ya lo conoce, está en Los Juárez, en el municipio de Cadereyta de Montes. Bueno, hoy vamos a platicar con él y también con el señor Benito Martínez Hernández. Él es presidente de los artesanos precisamente de ahí, de Los Juárez. ¿Por qué vamos a platicar con ellos? Porque fíjense que el próximo fin de semana viene la quinta feria del mármol en Los Juárez, en Cadereyta de Montes. Así que vale la pena que se quede con nosotros y conozca todo lo que podrán ustedes ver precisamente allá en este lugar de Los Juárez, que está rumbo a San Joaquín, en las primeras curvas, por ahí están Los Juárez de mano derecha. Y bueno, después, para cerrar nuestro programa, este tema seguramente mucha gente, muchas personas de la sierra y de otros lugares, porque este tema no solamente es de la sierra, es de muchísimos lugares. Bueno, pues antes de que llegara el agua entubada a las casas, ¿qué es lo que se vivía? ¿Cómo se vivía? ¿A quién le tocó precisamente ir por el agua hasta el manantial? A mí sí. Y algún día voy a platicar mi historia. Pero bueno, hoy el grupo de teatro Esquenia nos estará participando este cuento, antes de que llegara el agua entubada a las casas. Pues esto es lo que tendremos a lo largo de nuestro programa. Obviamente, por supuesto que usted puede participar en nuestro programa. Ya les mencioné los números telefónicos. Usted hace la parte musical. Con mucho gusto, nosotros aquí les complacemos lo que ustedes quieran escuchar. Pero bueno, vamos a escuchar un tema por demás, pues, muy queretano, muy de nosotros, y que lo cantamos a todo pulmón aquí, allá y mucho más allá. Vámonos con el queretano, versión guapango, no solo versión guapango, sino con un trío del son huasteco que nos va a interpretar el queretano, La Nueva Dinastía. Esta es una composición del maestro Guillermo Bermejo y Ernesto Cortázar.

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0: más llorona.
1: Chavela Vargas nació el 17 de abril de 1919 en San Joaquín de Flores, Costa Rica. Fue nacionalizada mexicana. ¿Cómo están todos ustedes? Muy buenos días. Es un gusto que estén con nosotros en la sintonía del 100.3 de FM y de la 1200 de amplitud modulada. Esto es La Voz del Campo y este día, como ya lo escucharon, la biografía que tenemos con todo gusto para todos ustedes es Chavela Vargas. Quédate con nosotros. Comenzamos.
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1: Hija de Herminia Lizano y Francisco Vargas, sus padres se divorciaron y la dejaron al cuidado de sus tíos. Por entonces sufrió poliomielitis. Comenzó a cantar a los 14 años dando sus primeros pasos en Costa Rica, donde creció. Partió a los 17 años sola y se identificó con el México de los años 50. Huía de los rumores en un pueblo que no entendía que una mujer usara pantalones y de un país que no supo, según ella, valorar su talento.

Cuando acabó de cenar, se hincó a pedirle perdón. Madrecita de mi vida, échame tu bendición. Se fueron en sus caballos, rumbo a la sierra mojada. Cuando llegaron al baile, ya su rival lo esperaba. A las 11 de la noche, estaban todos bailando. También estaba la ingrata, a quien Lucio amaba tanto. Le invitaron una copa, que él no quiso aceptar. Se hicieron ay de palabras, se salieron a pelear. 3 puñaladas le dieron de la espalda al corazón. Como le dijo su madre, le pegaron a traición. Los 3 que lo apuñalaron se fueron rumbo al potrero, carcajeándose de risa. Los 3 limpiando su acero. Madre mía de Guadalupe, de la villa de Jerez, dame licencia, señora, de levantarme otra vez. La Virgen se apareció dando vuelta a los portales. ¿Cómo quieres levantarte si son heridas mortales? Volaron los pavos reales.

En México desempeñó varios oficios. Vivía en una azotea de un edificio, bañándome en el baño de las criadas, vendía cositas y cantaba. Una señora me prestó un coche y pusimos una agencia de criadas, y yo, en el cochecito, llevaba a las muchachas a las casas y ganaba 2 pesos por cada una. Hasta que apareció la oportunidad que le hizo tropezar con la fama, el tema Macorina. Una canción de rebeldía del siglo XVII que ella interpretó con sus propios arreglos.

Chavela Vargas sorprendió por su actitud desafiante y su apuesta radical. No solo fue su apariencia la que se saltaba las reglas establecidas, sino que musicalmente prescindió del mariachi, con lo que eliminó de las rancheras su carácter de fiesta y mostró al desnudo su profunda desolación. Eran épocas en las que paseaba con Agustín Lara, fue musa y amiga de Juan Rulfo, vivía con los pintores Diego Rivera y Frida Kahlo y cenaba grandes dosis de tequila. A los 30 años empezó a cantar profesionalmente, llegaron los discos y melodías como La Llorona, Somos, Luz de Luna o Canción de las Simples Cosas.

Con el tiempo, la artista estuvo durante 12 años alejada de la canción, de los escenarios y casi de la vida por culpa del alcoholismo. Estrenaba un coche el viernes y el lunes ya no tenía nada. Me emborrachaba y me iba a cantar por las calles. Yo tomaba tequila, todo me lo tomé. Por eso no quedó nada ya. La mexicana graba más de 40 discos, entre propios y ajenos, para los que prestó su gravedad de voz. Y protagonizó casi 1,000 conciertos.

En su regreso dijo: salí de los infiernos, pero lo hice cantando. Una leyenda habla de disparos de pistolas de chicas secuestradas en su caballo blanco, brioso por el paseo de Insurgentes. Eso no hay que creérselo. Montó a caballo. Amo los caballos. Pero el de mi leyenda era en realidad un Alfa Romeo blanco. Y nunca secuestré a nadie. Yo he tenido que luchar para ser yo y que se me respete. Y llevar ese estigma, para mí, es un orgullo. Llevar el nombre de lesbiana, no lo voy presumiendo. No lo voy pregonando, pero no lo niego.

0: que nunca he llorado.
1: La fragilidad en su estampa chiquita, delgada, ajetreada por su arruga figura de no más de 53 kilos, dejaron su huella a los 40 mil litros de alcohol, que según un cálculo de su hermano, ella bebió a lo largo de sus 78 años. Un día, estábamos de viaje por Acapulco y a él se le dio por sacar la cuenta de lo que había tomado con pelos y señales. Y lo cierto es que el número, aunque elevado, no me asustó. Todo tiene un para qué en la vida. Y por algo habrá sido. Yo sé que por algo fue, pero me lo reservo.
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1: Chabela Vargas volvió a cantar a principios de los 90. Manolo Arroyo la descubrió en El Hábito en Coyoacán, donde cantaba, y la llevó a España. A partir de ahí, el éxito. El director español Pedro Almodóvar

le dio la bienvenida y le ofreció participar en su producción La Flor de mi Secreto. A partir de ese momento, los títulos y reconocimientos mundiales dan alegría y fe a su trayectoria musical. Fue intérprete de cabecera para Joaquín Sabina. Entre sus canciones más populares están La Llorona, Luz de Luna, Piensa en mí, Paloma Negra y Un Mundo Raro. Una calle de Burgos en España lleva su nombre y recibió también en el mismo país el título de Mujer Excelentísima. Para Chavela, España es un país que me hizo su amiga en los años 80, abriéndome sus brazos y su juventud. Almodóvar besó el suelo del escenario del pabellón de deportes del Real Madrid y pidió silencio a la audiencia antes de entregar a Vargas el Premio Latino de Honor. El Consejo de Ministros español le concedió la Gran Cruz de Isabel la Católica en el año 2000. Chavela Vargas, conocida en México como La Vargas, actuó en importantísimos escenarios como el Olimpia de París, el Carnegie Hall y el Palacio de Bellas Artes de México. La cantante se despidió en octubre de 2006 de los escenarios con un concierto homenaje en Ciudad de México, tras cumplir medio siglo de carrera artística por miedo a perder su voz. No quiero que me vayan a ver solamente por ser una viejita simpática. Aunque siguió colaborando en grabaciones junto a otros artistas como Miguel Bosé, Joaquín Sabina, Ana Belén y Armando Manzanero. En 2004 presentó el disco en Carnegie Hall. Durante 2009, con motivo de su 90 aniversario, el gobierno de la Ciudad de México le rindió un homenaje nombrándola ciudadana distinguida. En una entrevista para la televisión colombiana en el año 2000, expresó abiertamente que era lesbiana. En diciembre de 2009, en coautoría con María Cortina, se presentó el libro Mis Verdades, que narra a modo de entrevista los acontecimientos más trascendentales de su vida. Chavela Vargas falleció en Cuernavaca, Morelos, México, el 5 de agosto del 2012. Espero que hayan disfrutado esta breve cápsula que preparamos con muchísimo cariño para todos ustedes. Agradezco el apoyo en la producción a Pedro Vázquez. Yo soy Delfina Robles. Quédense en La Voz del Campo. Vamos a un corte de estación y regresamos.

0: muerte nunca.
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1: Ya estamos de regreso con todos ustedes esta mañana. Les recordamos que nos pueden mandar mensajes al 442-786-0281 o bien llamar al 442-238-5111. ¿Qué tema quiere escuchar en este programa? ¿A quién quiere que entrevistemos? Obviamente que tenga que ver con el tema del campo, por supuesto. Y bueno, pues ya tengo el gusto. Bueno, antes de darle la bienvenida a nuestros invitados, quiero agradecer al Scrappy, a Fernando, que cada 8 días nos está escuchando allá en el municipio de San Juan del Río, y él nos pida No Sigas Llorando con las hermanas Huerta. Sí, se la vamos a poner en un momento más, pero antes vamos a escuchar a escuchar y a saludar a Gaby. Ella es de Alcohólicos Anónimos. Gaby, ¿cómo estás? Buenos días.
2: Hola, Carmelita, muy buenos días. Muy bien, muchas gracias. Aquí como cada mes saludándote, y con el gusto de estar con ustedes.
1: Al contrario, a nosotros nos da mucho gusto que estén con nosotros y que le participen a nuestro público. Pues, ¿qué es Alcohólicos Anónimos? ¿Nos puedes decir dónde están ubicados, aquí en Querétaro, cuándo sesionan, quiénes pueden ir, todo ello?
2: Sí, Carmelita, claro que sí. Mira, está en Querétaro, hay 176 grupos alrededor de toda el área de Querétaro. Ajá. Incluyendo desde la sierra hasta el centro de la ciudad. Sí, los teléfonos de nuestros centros de servicio son 442-215-8493, 442-212-0385. Puede ir cualquier persona que tenga duda de lo que es Alcohólicos Anónimos, y ahí les aclararemos todas sus dudas. Alcohólicos Anónimos es una comunidad de un conjunto de personas que compartimos nuestra mutua experiencia, la fortaleza y esperanza de resolver un problema común. Uh-huh. En nuestro caso, de la mayoría, pues es el alcoholismo, otras adicciones que el programa ha podido ayudar a resolver, y que sesionamos prácticamente todos los días, algunos grupos por su autonomía, 3 o 4 veces a la semana, pero todo está enmarcado en el grupo. Ahí dicen los horarios y los días de sesión.
1: Entonces, en este lugar no son lugares donde se queda la gente, solamente son sesiones.
2: Ajá, son sesiones de 1 hora y media, máximo 2, eso dependiendo también de la autonomía del grupo. Y por ejemplo, en el grupo donde nuestra invitada el día de hoy y tu servidora Milita, hay una sesión femenil.
1: Interesante.
2: Es un grupo mixto, porque así debe ser, así nos marca nuestro principio, pero una sesión femenil que como autonomía del grupo decide tener para dar la apertura a las mujercitas que a veces no queremos ir por el prejuicio que van a decir, o así hay hombres. ¿Qué van a decir, verdad? Ajá. Entonces, tenemos una sesión femenil los días martes, y este grupo se ubica en Prolongación Pino Suárez 394, Colonia Ensueño.
1: 394, Colonia Ensueño, solo para mujeres, aquí.
2: Martes. Los martes de 8 a 10 de la noche.
1: De 8 a 10 de la noche. Puras mujeres. Bien. Fíjate qué importante que hayan hecho este apartado de alguna forma, esta sesión para mujeres, porque justo lo acabas de comentar, en algunas ocasiones, pues a las mujeres nos cohibimos, ¿no? Sobre todo en estos temas que tú dices, híjole, ¿qué van a decir cuando escuchen lo que he pasado, no?
2: Sí, y sobre todo el hecho de entrar a una agrupación, porque la realidad es que a pesar de todo, hay muy mala información de lo que es Alcohólicos Anónimos. Y hay mucha gente que todavía

0: el día de hoy desconoce. Yo desconocía hace mucho tiempo que era Alcohólicos Anónimos, y yo pensé que los alcohólicos, así ya con problemas, que necesitaban un lugar como este, pues eran los que andaban ya afuera con un perrito y un costal, y sin zapatos, y sin familia, y cosas así.
1: ¿Y no es así?
0: No, no es así. El alcoholismo, pues no le importa, ¿no? El alcoholismo a raza, ¿no? No importa el sexo, posición económica y edad, hoy lo vemos en la edad. Entonces, sobre todo el prejuicio de poder cruzar la puerta y pedir ayuda, para las mujeres es más difícil.
1: Claro, y bueno, aquí pueden tener más confianza. Como dicen, estamos entre mujeres. Martes.
0: Sí, entre mujeres, y así la mayoría de las mujeres que están en nuestro grupo han llegado a la sesión femenil y poco a poco se han incluido a la mixta. O sea, ya sin problemas, ya con la confianza de decirle, cruzando la puerta para adentro, todos somos iguales. Entonces estamos adolidas de este padecimiento tan difícil, que a mucha gente no le gusta decir enfermedad. Ajá. Pero tenemos todos la misma oportunidad, y entre todos hacer la cadenita para ir saliendo adelante, uno a la vez.
1: Uno a la vez, y un día a la vez, ¿verdad?
0: Un día a la vez.
1: Oye, Gaby, tenemos una invitada, que por cierto es también Gaby.
0: Sí, también Gaby.
1: Oye, pues quisiera que le diéramos micrófono a Gaby. Gaby, ¿cómo estás? Buenos días.
2: Buenos días, gracias por la invitación.
1: No, al contrario, Gaby, pues mira, el día de hoy queremos conocer tu historia. Muchas veces, conociendo las historias de otras personas, podemos identificarnos contigo, con un Gaby, con cualquier persona que ha llegado a Alcohólicos Anónimos y que ha tenido la oportunidad de decir, me quedo aquí y sigo para adelante. Platícanos, Gaby, ¿qué edad tienes?
2: 42 años.
1: Platícanos tu historia. ¿Cómo empiezas a tomar bebidas embriagantes?
2: Yo empecé a tomar a la edad como de 11 años.
1: Ajá.
2: Porque yo tuve que salir de mi casa, por problemas, pues ahora sí que, pues con los papás, me sentía incomprendida, sentía que no me querían, ya me quería morir.
1: Ajá.
2: Y empecé a salirme de mi casa y andar en la calle y sobre todo juntarme con personas que no vivía, y fue cuando empecé a tomar. Ya pasó el tiempo y después me empecé a drogar. Después de eso, pues llegó el momento donde pues me invitaron a mí a un AA, y pues viví, ahora sí que hace mucho tiempo, una experiencia. Dejé de tomar hace como 20 años.
1: Uh-huh.
2: Y muy dentro de que dejé de tomar y de drogarme, ya me alejé de la agrupación y me empecé a sentir yo mal, vacía, incomprendida.
1: Uh-huh.
2: Frustrada, sola. Y pues teniendo dos hijos, y esos dos hijos pues no me hablaban, no se comunicaban conmigo, y pues empezó pues mi soledad, y sobre todo el quererme suicidar de repente.
1: ¿Esto ya después de 20 años?
2: Sí, después de 20 años, yo había dejado de tomar, pero me seguía sintiendo sola y pues frustrada, y pues me llegó la depresión, y yo llegándome a la depresión, pues yo fui pues me quise suicidar. De hecho, ahí donde yo rento, donde tienes tu misma casa.
1: Gracias.
2: Tenía hasta un lazo, esperando nada más a que me decidiera para ahorcarme, ¿no?
1: Ajá, sí.
2: Y luego pues quería tomar pastillas, no sabía cómo, y entonces una vez que pues ya no aguanté mi trabajo, me había peleado con mi patrón, le dije que ya no quería trabajar, ya ya no tenía como un rumbo fijo, y decía, ¿para qué trabajo? ¿Para qué esto? ¿Y para qué para que me esfuerce, si ya estoy sola,

0: no tengo marido, no tengo novia, no tengo un perro que me ladre.
1: Ni eso.
0: Ni eso, porque a veces no me gustan los animales. Dice, yo, ¿para qué necesito yo pues algo, hacer algo? Pues ahora sí que no tenía yo como un camino, una pertenencia.
1: Una esperanza, pues, ¿no?
0: Sí, tenía así como que decía que no, yo no quería vivir, la verdad, yo no quería vivir. Uh-huh. Eso que estoy hablando, que pues prácticamente como un año, ¿no? Que o menos de un año, que yo venía con todo eso cargando, y yo que venía yo cargando con todo eso, en el centro de Querétaro, vi yo un triángulo y una, y un círculo que decía de verdad, y pues como yo ya había vivido una experiencia, me metí ahí, pero no sabía que era Centro Mexicano de Servicios Sociales de Alcohólicos Anónimos. Una gran diferencia, o sea, enorme, ¿no? Porque llegué, me senté, conocí a un padrino que se llama Julio, y la verdad fue como que mi luz.
1: ¿Qué te dijo ese padrino? Platícanos. Para los que no sabemos qué es un padrino, platícanos.
0: Sí, me dijo el padrino, le digo, ay, es que, ¿sabes qué? Yo quiero platicar, yo quiero, pues, ver dónde hay una agrupación cerca. Y él empezó a decir que había uno, dices, hay uno cerca de donde vive, porque yo vivo en Campo Militar.
1: Ya.
0: Y dice, yo me acerco de Galina, y él empezó a decir las direcciones. Y me dijo, no, pero tómate un café, tú no quieres un refresco. O sea, me tuvo esa paciencia y ese, sin conocerme, ese tiempo, ¿no? Que en su momento, pues, a mí me hacía falta, ¿no? El poder escuchar, el poder que me escucharan, el poder que me pusieran atención, ¿no?
1: El poder hablar.
0: El poder sacar que yo, sí le dije yo determinadamente que yo me quería suicidar, ¿no? Yo quería, pues no tenía yo un rumbo, no sabía yo qué hacer, no sabía yo, pues qué iba a hacer, ¿no? Como que no tenía una pertenencia en esta vida. Y me dijo, mira, pues aquí en Centro Mexicano, pues, trabajamos, con la base de conceptos, de principios, y leemos el libro, y pues vamos, ahora sí que tratando de entender la literatura. Y y como yo personalmente, pues yo ya había ido a un grupo, pues me interesó, y sobre todo el que me habían dicho que no iban a una hacienda, que no me iban a cobrar, o sea, eso, sobre todo eso fue lo que me llamó la atención.
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0: Aquí no, aquí como que de entrando, llegas a la puerta y hacia adentro, como si fuera una familia, ¿no? Porque sí tenemos de repente situaciones que no nos no nos comprendemos o no estamos de acuerdo, ¿no? Pero adentro como que ese calor humano, ese abrazo, ese cómo estar, ese saber que hay alguien que te va a preguntar si estás bien, si estás mal, échale ganas, aquí estoy, cualquier cosa, pues a mí me ha llenado mucho, ¿no? Porque la verdad, pues en el tiempo que yo he estado, primero iba días y días, ¿no? Pero ahorita le puedo decir que dejé unos trabajos con tal de estar en mi agrupación, porque pues a mí ya no quiero que más que se desee cuando yo me quería suicidar. Ajá. De hecho, en este tiempo ya hasta quité el lazo que me esperaba de mi habitación, ¿no? Del lazo con el que yo me quería ahorcar, lo quité hace como 15 días. Okay. Porque hoy en día ya no lo quiero hacer, ¿no? Ya ese vacío se ha ido llenando poco a poco. De repente sí me lleno de la tristeza, sí, me pongo melancólica, pero sí, sé que hay alguien que me va a preguntar cómo estoy, ¿no? Y hay alguien que en su momento, pues, me ha tenido esas, pues, experiencias como las mías, ¿no? Que no nos sentimos aceptadas y no nos sentimos como que un lugar, pues, como un refugio para nosotras, ¿no? Sí. Bueno, yo personalmente, y yo aquí en Doble Aro, aquí en Central Mexicana, y en el grupo que estoy que se llama Aprendiendo a Vivir, pues me han acogido muy bien, la verdad, muy bien. Si Dios quiere, ahorita ya en octubre voy a cumplir un año con ellas, bueno, en el grupo pero yo me siento bien acogida, bien contenta, sé dónde llegar, sé dónde decirles cómo me siento, tengo esa libertad de decir, ¡ay, ahora vengo enojado! ¡Fulano me hizo enojar! Ajá. Donde allá afuera, pues nadie entiende, ¿no? Las situaciones, ¿no? La gente de fuera te ve que andas bien contenta o que andas para allá o bien activa, pero sí no saben qué traes adentro de ti, ¿no?
1: Sí, que traes cargando, ¿no?
0: Sí, exactamente, y yo personalmente, pues, siempre he dicho que por algo llegué ahora sí que a esta agrupación, porque con todas, casi con la mayoría, yo me he ido a comer, pues, tenido un rato de, a lo mejor no de agrupación, pero más allá, convivo con ellas, me he ido a comer con ellas, he estado platicando con ellas, ahora vamos

0: vamos para allá, vamos para acá. Y también hago servicio con varias personas, como ir al hospital, ir al seguro, ir al torito, todos esos. Esas cosas como que me hacen sentir que tengo pertenencia, que por algo estoy aquí, que tienes un sentido en mi vida, la verdad.
1: Claro.
0: Es bien, me hace sentir bien, me hace sentir pues como que ya no soy un parásito como mucho me hicieron sentir pues en mi niñez. Y hoy en día pues me siento bien. Mucha gente de repente me dice, antes estabas bien encerrada, ahora no paras en tu casa, porque la gente lo ve, ¿no? Ajá. O sea, la gente sí llega a ver donde nomás estabas encerrada en tu casa, y ahorita que ya ven que ya me voy y a las 7 llego hasta las 11, porque pues las juntas terminan a las 11. A las 11, perdón, y luego pues nos quedamos a platicar, o luego nos vamos a cenar, o algo hacemos, y llego hasta las 11 y como que la gente se queda así como que, ¿y ahora está dónde va? O luego salgo temprano, pero ya tiene un sentido en mi vida, gracias a Dios, un sentido en mi vida, que estoy bien agradecida ahora sí que con la Central Mexicana de servicios de Alcohólicos Anónimos.
1: Oye,
0: porque también te puedo decir que pues a base de lo que estamos ahora sí en la Central Mexicana, sí te puedo decir que también me han hecho entenderme quién soy yo
1: y quién soy
0: como persona, y aparte tratarme de querer, todavía no me quiero al 100, pero tratarme de quererme y aceptarme tal y como soy. Porque estudiamos la literatura.
1: Ajá.
0: Y también es un paso importante que me han enseñado, cómo se llama nuestro grupo, me están enseñando a vivir a mis 42 años, me están enseñando a vivir.
1: Nunca es tarde, Gaby.
0: Sí, estoy bien agradecida, porque pues sí, me pongo de repente chillona, porque pues pensé que ya no tenía un lugar yo en aquí, que no sabía ni para qué estaba.
1: Claro. Oye, pero el llorar también es sanar, ¿sabías?
0: Sí.
1: Claro, porque estás sacando todo lo que traes adentro. Y eso es bueno, seguramente ya te lo han dicho. Oye, Gaby, si hay un gran cambio entonces de un año, bueno, vas a cumplir un año en octubre, de unos meses para acá, te escucho y creo que sí hay varios cambios en ti, ¿verdad?
0: Sí, demasiados.
1: ¿Qué le dirías a esas personas que a lo mejor como tú se sienten tristes, se sienten vacías y se refugian en el alcohol? ¿Qué les dirías?
0: Les diría que, pues aparte que se acerquen a la agrupación, se quiten eso de que digan, ay, alcohólicos, ¿no? Porque a veces he escuchado que dicen que ser alcohólicos es como que, ay, lo peor.
1: Sí.
0: Pero no, fíjense que yo estoy 100% segura que para todo ser humano deberíamos de ir a una plática o dos o tres de doble A, porque pues hay para gente que toma, para gente que no toma y para gente que sí toma, ¿no? Pero como que te enseñan a vivir, te enseñan a conocerte y te enseñan a ser una persona pues un poquito coherente. Ahí hablan mucho de que a poder relacionarte con las personas, porque uno no sabe, uno no, o sea, uno vive como ay, y se enoja, se pelea y
1: o dice
0: o habla. Pero aquí en AA trabajamos con eso que dicen los juicios y actitudes, y con eso de conocerte a ti mismo. Es bien importante, ¿no? Saber qué clase de persona eres y qué has dado y qué no has dado, y por qué te han dado lo que tú no has podido dar. O sea, es algo muy bonito que sí hay un lugar donde te aceptan tal y como eres, que es yo aquí en mi agrupación, me aceptan tal y como soy, con defectos, mal, chillona, chillona, de repente de malas, de repente triste, de repente, porque en verdad yo he llegado a mi agrupación, te digo que a mí me quería medicar hace muchos años y nunca me he querido medicar por la depresión. Yo de repente se me apaga algo dentro de mí, me pongo de chillón y ya no quiero ni avanzar, ni caminar, ni nada, y de repente hablo y no es una, son varias. ¿Y qué? ¿Y por qué? Y a ver, vente para acá y vamos a platicar y vente.

0: temprano y aquí estoy. O sea, siempre tengo un apoyo, ese apoyo que yo fuera nadie te lo da. Y aquí porque pues ahora sí que están en la agrupación, pues les da esa mentalidad de poderte tender una mano, porque en su momento también han sufrido ellas. Uh-huh. O los conocen del sufrimiento del ser humano, ¿no?
1: Claro.
0: Yo personalmente pues las invito que si quieren o necesitan por lo menos platicar, pues yo creo que se acerquen a una agrupación. Claro. Porque es bien bonito y es gente que pues conoce el dolor del ser humano. O sea, siempre lo voy a decir, o sea, a veces no necesitas, o sea, sí es bueno los psicólogos y todo eso, pero hay como una persona que haya sufrido un poco lo mismo o igual que tú.
1: Claro.
0: O sea, esto, o sea, es bien importante, ¿no? Porque yo personalmente pensé que sí me iba a ahorcar. Yo pensé, ajá, que sí me iba a ahorcar, o que sí me iba a aventar al ahora sí que al del puente, porque sí lo pensé muchas veces, aventarme del puente. Y no, gracias a Dios voy a cumplir casi un año. Ajá. De que ya no me quiero suicidar. Antes decía, antes cada que me subía a la tribuna decía, y me voy a morir, y me voy a ahorcar, y ya no quiero vivir, y Dios mío, llévame. O sea, siempre decía lo mismo, pero hoy en día ya no sé a qué hora lo dejé de decir. Pero bueno, ya no quiero morirme.
1: Claro. Oye, Gaby, pues muchísimas gracias por habernos platicado tu testimonio. De verdad, síguele por ahí, síguele para adelante con mucho entusiasmo, y qué bueno que nos participas tu testimonio para que otras personas pues a lo mejor se puedan identificar contigo y digan, bueno, voy a estas juntas de Alcohólicos Anónimos. Muchas gracias, Gaby, te mando un abrazo muy grande.
0: Gracias.
1: Gracias a ti. Y bueno, ahora Gaby, la otra Gaby, muchísimas gracias, Gaby. Nada más recuérdanos los números telefónicos de Alcohólicos Anónimos, por favor.
0: Los números telefónicos, claro que sí, Carmen, 442-215-6493, 442-212-0385.
1: Muchísimas gracias, de verdad, y nos escuchamos, nos vemos dentro de un mes, más o menos.
0: Un mes, más o menos, por ahí estaremos, y con otra invitada o invitado.
1: Muy bien.
0: Aquí vamos.
1: Muchísimas gracias.
0: Contigo, Carmelita. Muchísimas gracias por el espacio, como siempre. Un gusto estar con ustedes.
1: Y nosotros con ustedes. Un abrazo. Hasta
0: pronto.
1: Y
0: para servirles. Hasta luego.
1: Hasta luego. Bueno, ¿nosotros qué hacemos? Vamos con la música, vamos a corte. Ustedes díganme, ¿con música? ¿Para el Scrappy? Bueno, vamos con esta canción con las hermanas Huerta, si no me equivoco. Esto es La Voz del Campo.

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0: 7 de la mañana con 30 minutos y continuamos con todos ustedes a través de nuestras frecuencias 100.3 de FM, 1200 AM y también por supuesto que estamos en www.rtq.mx. Y bueno, por aquí andamos viendo ya algunos videos de que ya están llegando las peregrinas precisamente allá a la Basílica de Guadalupe. Ya están muy, muy cercanas. Y bueno, también saludamos el día de hoy a Eli Espino. ¿Cómo estás, Eli? Buenos días.
1: Hola, muy bien. Gracias, gracias. Aquí dándote pues el agradecimiento por el espacio. No, hombre. A RTQ igual. Gracias por este espacio que es muy importante para nosotros difundir todo lo que son nuestras tradiciones.
0: Claro que sí, y bueno, finalmente las tradiciones se viven de diferente forma en lugares completamente distintos, ¿no? No es lo mismo la fiesta del pueblo de Peñamiller, por ejemplo, la fiesta del pueblo de Tolimán, que ahí estaba viendo que, bueno, ahorita están en su fiesta de 3 meses.
1: Ah, sí.
0: La fiesta más grande.
1: Sí, termina en septiembre.
0: 27
1: de septiembre 27. Es cuando se levanta el
0: chimal,
1: así
0: pero
1: es.
0: Se termina hasta el 29, ¿no? Algo así.
1: Sí, el 27 se levanta. Ajá. Y ahí es como el cierre de todo ese ceremonial.
0: Ya.
1: Ajá. Y ya, pues, sigue la fiesta, ya sabes que somos bien fiesteros.
0: Sí, pero aparte el chimal, digo, ya lo platicaremos en su momento, tiene toda una tradición.
1: Es todo un tema.
0: Un ritual.
1: Así es.
0: Yo no sé si sea cierto, pero dicen que tienes que tomar pulque, porque tienes que tomar pulque el día que se levanta el chimal. Digo, finalmente.
1: Es mezcal el que se le pone.
0: ¿Ah, sí?
1: Sí, pero bueno, mira, es un tema bien interesante.
0: Sí,
1: ya lo tenemos ahí investigado. Uh-huh. Este año también vamos a ir a hacer una grabación, un reportaje. Uh-huh. Ahí para que lo vean en el canal de Tradiciones Queretanas.
0: ¿En San Pablo?
1: Es en San Miguel.
0: San Miguel.
1: San Miguel Tolimán. Precisamente se hace en honor a San Miguel, pero uh-huh. Trae toda una historia y una sincronía muy interesante, que ya en su momento
0: la platicarás.
1: Que avancemos, que ya nada más que avancemos un poquito más,
0: pero la fiesta ya está. Entonces te digo, se vive de diferente forma. Estaba viendo también antier aquí como esto de los gallos el 24 de julio,
1: así
0: previo
1: es.
0: Al 25 del día de Santiago Apóstol, cómo se congregaron tantos gallos, ¿no? Y esta es una tradición, pues ahí entre Hércules y la Cañada.
1: Sí, precisamente hoy vamos a hablar del gallo, la gallina.
0: Y el huevo, ¿no?
1: Y también los huevos.
0: Pues muy bien, pues, bienvenida.
1: Mira, fíjate que este tema se me ocurrió porque la verdad es que a veces tenemos alimentos de nuestra dieta diaria y de repente no tenemos esa chispita de decir de dónde viene el alimento, dónde se originó. Y bueno, el pollo es un alimento bien común porque ya lo comemos en platillos internacionales, platillos tradicionales, pero

0: hay una variante que ya los que nacieron en las ciudades y que están un poquito alejados de las comunidades y pueblos originarios ya no lo conocen bien, que es la gallina de rancho, la que se cría en traspatio.
1: Ajá.
0: Pero antes de entrar de lleno a este tema de la gallina, del caldo de gallina, vamos a ver un poquito el antecedente histórico. ¿Sabían ustedes de dónde se origina o de dónde proviene el pollo o el gallo o la gallina? Bueno, pues fíjense que el gallo rojos de la selva Gallus banquiva es el padre genético principal de la especie actual y era un ave silvestre originaria de las selvas del sudeste asiático y la India. Su domesticación comenzó aproximadamente unos 7.500 a 8.000 años, fíjate qué interesante.
1: Hace muchísimo
0: tiempo. Y los primeros usos que se le dio al gallo fue para rituales. Ya después se dieron cuenta que se podía comer la carne y que además los huevos también era algo interesante comérselos. Y empezaron a comérselos. Y de ahí su expansión mundial se da desde Asia hacia la antigua Persia, el resto de la India y el Imperio Romano. Y esta cultura fue popularizada en Europa. Y bueno, posteriormente se da la consulta, la conquista a México, y ahí ya nos llega la gallina con los huevos.
1: Nos llega el paquete completo.
0: El paquete y el gallo,
1: por supuesto.
0: Claro, claro, ya dentro de la...
1: Nos llegó la familia.
0: La familia completa. Ajá. Pero ahora, después... Vivimos un momento, una época de industrialización masiva en cuestión de los alimentos. Y anteriormente nuestros padres, nuestros abuelos, criaban la gallinita tras patio, pues ahí en las casas tenían criaderos de gallinas.
1: Todavía,
0: Sí, todavía los tienen,
1: sí, pero
0: ya es menos común.
1: Sí,
0: ya
1: claro.
0: Es menos común porque también, bueno, el fenómeno de la migración, de que muchas familias han migrado a las ciudades. O sea, acá en la ciudad ya prácticamente te prohíben tener los espacios,
1: sí,
0: ¿no?
1: Sí, sí.
0: Que ya
1: los
0: son
1: espacios,
0: más reducidos.
1: Los olores también.
0: Son más reducidas las casitas, tenemos ya como casas habitación muy pequeñas, estamos como muy hacinados en comparación con las casas de los pueblos, de los ranchos, que son muy grandes.
1: Es que fíjate que la otra vez platicábamos hace mucho en relación a ese tema, porque fíjate que antes las casas eran, vas a comprar un terreno, vas a tener una casa, pero un pequeño espacio era para la casa y todo lo demás era para que sembraras tu milpa, para que sembraras tu maíz y un espacio para las gallinas o para los borregos.
0: Exacto.
1: Así eran.
0: Sí, se le daba esa prioridad.
1: Así era como en todos los pueblos, los campos, así era la forma de voy a comprar un terreno y estabas pensando en eso. En tener tus pollos, en tener tus huertos, en tener tu milpa, ahora ya no hay espacios.
0: Es lo que comentamos.
1: Ajá.
0: Entonces, a partir de todo este movimiento que se da y esta industrialización en la comida, porque ya entramos a una etapa donde ya se produce masivamente, pues el pollo entra precisamente a esta cadena de producción alimenticia,
1: claro,
0: de forma industrial.
1: Y artificial,
0: exacto, porque se da de una manera muy rápida. Fíjate, mira, vamos a ver diferencias. La gallina de rancho anda suelta por el suelo, vive libre, come hierbas, come granos,
1: gusanos
0: naturales, maíz, pequeños insectos, gusanos de la tierra. Tiene una vida activa y una vida saludable. Por el contrario, el pollo de granja vive en hacinados, en espacios grandes, sin luz natural, y puede inclusive desarrollar estrés, o se ha demostrado que desarrollan estrés por este tipo de hacinamiento.
1: Sí, sí.
0: Y bueno, comen también alimentos industrializados con bases en fórmulas especiales para acelerar su crecimiento.
1: Sí, claro, y para que sean grandes.
0: Exactamente. Fíjate, por ejemplo, una gallina de rancho tarda de 3 a 6 meses en crecer para que su carne se pueda consumir y ya que esté todavía en buenas condiciones, que ya estén en buenas condiciones y que ya no esté, dicen, gallina vieja.
1: Ajá.
0: para que ya no sea gallina vieja, que no se ponga dura, sino que la carne esté suavecita, es aproximadamente
1: meses.
0: Un año.
1: Uh-huh.
0: Un año, porque todavía empiezan a poner en ese tiempo. Y el pollo de granja se cría

0: aproximadamente de 30 a 45 días.
1: Rapidísimo.
0: Rapidísimo, precisamente por este procedimiento que se acelera, ¿no? Uh-huh. Y bueno, en el año 2015, la Universidad de Barcelona hizo un análisis muy interesante, pero con los huevos, comparando el huevo de la gallina de rancho, uh-huh, la que se cría libre, la que come cosas libres, totalmente naturales, y la gallina que está hacinada en un criadero. Entonces resulta ser que estos huevos, primeramente los huevos de la gallina de rancho, salió que tiene más del doble en todo lo que son el omega 3 y las vitaminas. Contiene más del doble. Pero
1: más
0: también
1: cantidad.
0: Así es. Uh-huh. Pero también salieron cosas muy negativas en los huevos de las gallinas de criadero, que contiene sustancias inflamatorias, ácidos grasos, omega 6 en exceso y grasas oxidadas.
1: Wow.
0: Sí, estamos comiendo huevos que nos producen mucho colesterol. Entonces, pues, híjole, está complicada la situación, uh-huh, los que uh-huh vivimos en la ciudad, ¿verdad? Porque no es tan fácil conseguir los huevos de rancho, hay que buscar los mercaditos, como tú lo mencionabas.
1: Sí, afortunados, mercaditos.
0: El mercadito donde se puede comprar el huevo de rancho, uh-huh, aunque la verdad sí es más caro, es más caro.
1: Pero es tu salud.
0: Pero es la salud, exactamente.
1: Le inviertes a tu salud, así a la
0: es,
1: larga.
0: Así es.
1: Porque dices, bueno, me sale más caro, sí, 5 pesos, 4 pesos y 4.30, más o menos, sí, pero ¿cuánto te cuesta ir al doctor?
0: Sí,
1: la pura consulta.
0: Nada más que desgraciadamente, pues la economía a veces no está tan buena en el resto de las familias, porque yo sí he visto, por ejemplo, que un huevito sí lo llegan a dar hasta en 10 pesos, un huevito de rancho, así me ha tocado
1: ver,
0: los precios, sobre todo si en este tipo de mercaditos que se hacen de productos orgánicos, sí se le va bastante
1: el
0: precio, sí, y están buenísimos. Mira, yo donde los he encontrado un poquito más baratos es aquí en el Tepe, uh-huh, ahí las señoras que vienen de los ranchos, ahí los he encontrado un poquito más baratos, aunque sí te dan como que 6 huevitos por 25-30 pesos, o sea, sí se va como al doble de lo normal.
1: Ajá.
0: Pero como dices tú, bueno, la verdad es que yo sí los consumo una vez en cuando, tampoco no los puedo comprar,
1: ajá,
0: como base, porque sí, sí se eleva bastante. Pero bueno, mira, ¿por qué salió este interés?
1: El caldo de la gallina.
0: Del caldo. Porque es una cultura, uh-huh, que se da mucho en la Ciudad de México.
1: Uh-huh.
0: Tú vas a la Ciudad de México y encuentras en las avenidas, porque allá se vende mucho la comida así como si fueran restaurantes.
1: Sí, por los tiempos
0: en
1: que
0: las calles,
1: que
0: ¿no?
1: pasan los automovilistas o la gente que hace, pues, vive muy lejos y tiene que comer algo, ¿no?
0: Sí, ajá, sí, por el tema de las distancias.
1: Las distancias.
0: Pero ahí tú te encuentras, o sea, te venden el plato completo y estás,
1: ¿serio?,
0: ahí como parado,
1: ajá,
0: y te dan un taco ya servido con mole, con arroz, o sea, no es nada más los taquitos al vapor o al rápido, ¿no? Sino que comes como debe de ser,
1: como
0: es una comida.
1: Como una, son las llamadas comidas rápidas o comidas
0: pero
1: corridas,
0: callejera,
1: ¿no? Imagino.
0: Estás ahí en de verdad, o sea, es otra cultura.
1: No he ido.
0: Sí, estás en la... Es que fuimos a cantar bueno, hemos ido a cantar a la Ciudad de México, ajá, a Los Pinos, hemos estado en diferentes lugares, en... ¿Cómo se llama esta muy bonita delegación? Coyoacán. Ajá, entonces todo eso está lleno de puestos callejeros.
1: Mira.
0: Pero como restaurancitos afuera en las calles.
1: Ambulantes.
0: Entonces, ambulantes, sí. Pero te digo, yo sí me quedé también sorprendida. Entonces, hay mucho consumo del caldo de gallina. Y se me ocurrió investigar aquí en Querétaro si aquí hay lugares donde vendan caldo de gallina.
1: Sí.
0: Y si encontramos uno.
1: Sí.
0: Y fíjate que lo probamos y está no delicioso.
1: Yo sé que hay, bueno, a lo mejor ni es el mismo lugar, en el Mercado Escobedo.
0: En el Mercado Escobedo.
1: Sí.
0: Es probable.
1: Sí, no, sí, sí lo hay.
0: Ah, sí lo
1: sí,
0: hay.
1: Sí, sí lo hay, sí.
0: Pero sí.
1: Ah, sí, es caldo de gallina.
0: Caldo de gallina. Ajá. ¿Dónde está, oye, por ahí?
1: No sé, la verdad, o sea, yo la otra
0: porque
1: vez
0: no
1: fui y en una de las comidas te dicen caldo de gallina.
0: Ah, ¿sí?
1: Y sí hay caldo de gallina.
0: Ah,
1: y mucha gente va al Mercado Escobedo por ello.
0: Porque yo ahí he comido caldo,
1: ajá,
0: pero no es el caldo de gallina. Así como te lo digo, que lo probé acá en... Está en Circunvalación, esquina con 20 de noviembre.
1: Ok.
0: Ese es un auténtico caldo de gallina. ¿Por qué? porque la gallina es esta,

0: con lo que acabamos de hablar.
1: De rancho.
0: Totalmente uh-huh. de rancho. ¿Sabe?
1: Es otro
0: una
1: sabor,
0: cosa exquisita,
1: sí,
0: ¿eh?
1: Es otro sabor.
0: Y el color. La carne es más oscura. Es suavecita.
1: Sí,
0: es
1: sí,
0: más,
1: sí, sí, sí.
0: No es más dura, no. Es no. suavecita, pero es más oscura. Es como grisácea.
1: Sí, es correcto.
0: Ajá.
1: Sí. Porque no lleva nada.
0: No lleva nada. Y fíjate, te voy a platicar que, ay sí, ahí sí me espanté yo, porque la verdad la gente de que está acostumbrada a consumir el caldo uh-huh. de gallina, lo pide, por ejemplo, en la carta te

0: patas y mollejas.
1: Ay, qué rico.
0: Pero el huacal lleva toda la cabeza, mana. A mí se me ocurrió...
1: ¿La cabeza?
0: Lleva la cabeza. A mí se me ocurrió pedir el huacal porque mi marido... Ah, pues quien me enseñó ese lugar fue mi esposo, porque mi esposo viene de la Ciudad de México.
1: ¿Que por aquí está?
0: Sí, nos está grabando.
1: Nos está escuchando. Ajá.
0: Él viene de la Ciudad de México y él está acostumbrado a los caldos de gallina. Entonces, bueno, ya me llevó y dije, ah, bueno, pues, él le gusta mucho roer los huesitos. Y me dice, ah, pues, yo voy a pedir un huacal. Y yo ahí voy de valiente, le digo, órale, yo también, para probarlo y ver de qué se trata. No, pues me salió todo el huacal con el cuello y la cabeza. Con el pescuezo y la cabeza. Todavía, lo único que no traía era el piquito. Okay. Y yo me quedé, ay, Dios mío, casi lloro, amiga. De imaginarme a la pobre gallinita, ¿no? Viva. Híjole, bueno... Pero ¿cuál es la bondad que tienen ahí? Es que te preguntan, ¿lo quieres desmenuzado o lo quieres en huacal? Ah, bueno, ya si dices que lo quieres desmenuzado, pues ya te lo desmenuzan y ya no ves.
1: Ya no es todo.
0: Ya no lo ves.
1: Pero si lo pides completo, viene el huacal con todo.
0: Así es. Pero bueno, también les hice una entrevista. Porque la verdad me pareció el sabor, por eso digo que no es el mismo, porque yo he probado el el caldo que venden ahí en
1: ¿En el mercado?
0: En el mercado.
1: Habría que ir a hacer una investigación.
0: Y es, vamos,
1: de campo.
0: Oye, vamos. Vamos a los dos.
1: Vamos a los dos.
0: Y no, o sea, el del mercado Escobedo sí es pollo, o sea, normal.
1: Ajá.
0: Este es otro totalmente diferente. El sabor es una cosa exquisita,
1: Sí, es más
0: el rico. Caldo es increíble.
1: Sí, es rico.
0: Y la receta del caldo de gallina no tiene nada de chiste.
1: Nada.
0: Lo único que tienes que conseguir es la gallina. Entonces.
1: Eso es muy difícil.
0: Eso es más difícil.
1: ¿Sí? Bueno, te voy a decir.
0: Hay que ir al rancho.
1: Hay que ir al rancho.
0: Al rancho.
1: Ajá.
0: Y bueno, decían estos, que para empezar también me sorprendió, porque son puros chavitos, puros hombres. Que atienden el lugar. Ajá, son puros chavitos. Chavitos, estoy hablando de
1: jóvenes.
0: 20, 25 Ajá. años. Y están atendiendo el lugar, puros hombres, el cocinero, o sea, todos. Entonces le digo, para empezar me sorprendió que son puros hombres. En segunda, ¿de dónde traen las gallinas o cómo es su proceso? Y ya me platicaron que tienen criadero en Oaxaca.
1: Ay, desde Oaxaca.
0: Desde Oaxaca traen las gallinas. El proceso, allá ellos tienen, es familiar el negocio, entonces yeah. ellos tienen allá una parte de la familia se dedica a criarlas. Y efectivamente, o sea, comen naturalmente maíz, etcétera, etcétera, ¿no? Y ya él fue el que me comentó que como al año empiezan con el tema de poner huevos y como año, 3 meses es cuando ya están listas para el consumo. Y de allá pues las mandan ya pues ya preparadas.
1: Sí,
0: ya,
1: sí, congeladas.
0: No, las mandan frescas.
1: Ah.
0: Entonces llegan directamente aquí a Querétaro y aquí ya elaboran. Y les digo, oigan, pero es que también hay una cosa interesante, porque aquí en Querétaro, la verdad nosotros los queretanos no tenemos tanto esa cultura de ese tipo de caldo. O sea, que lleva, es más, le ponen garbancitos, zanahoria, chayote,
1: sí,
0: y párale de contar. No le ponen, no lo guisan, va en blanco, totalmente.
1: Ellos.
0: Ajá. O sea, el verdadero caldo de gallina va en blanco.
1: Sí, es en blanco. No lleva jitomate, no lleva chile.
0: No lleva nada de guiso.
1: Es un caldo de gallina.
0: Sí, porque el sabor es precisamente de la carne. Eso es lo que le da esa distinción al caldo de gallina.
1: ¿Y si le pones hierbabuena?
0: No le pone nada.
1: ¿Nada?
0: Nada.
1: Pero si tú le pones, sabe delicioso.
0: Ay, pero bueno, yo lo probé así.
1: Ajá.
0: Como la receta auténtica y está delicioso. Entonces, me comentaban que ellos, pues, aquí hacen la preparación y que efectivamente la gente de Querétaro no estamos acostumbrados a consumirlo, por lo menos de la ciudad.
1: La ciudad no, pero en los
0: muchachos, ranchos sí.
1: Sí, mucho.
0: Por supuesto que sí, en los ranchos, pues sí, allá, por eso decía yo que allá es otro mundo. Siempre he dicho.
1: Un caldo de gallina o un mole de gallina.
0: O un mole de gallina. También se consume mucho el guajolote.
1: El guajolote.
0: Acá en Amialco, no, hombre, se consume tremendamente
1: el guajolote. Los martes.
0: Al mercado, así es.
1: Pues ahí hay unas comunidades en Amialco que también justo el martes, los voy a investigar, ya deberíamos de ir, ¿eh?
0: Ahí también otro el viernes, amiga, ya.
1: Ay, pues vamos un martes o un viernes, pero...
0: Ya tenemos nuestra ruta gastronómica.
1: Sí, entonces, bueno, pero también en Amialco se consume
0: bastante, el guajolote.

0: Lotería,
1: hay que preguntar, ¿no? Igual y hay caldo de gallina.
0: Sí.
1: ¿Pudiese
0: sí,
1: ser?
0: Pero mira, para empezar, el día que tú me digas, te invitamos acá, para que pruebes.
1: Va.
0: No, hombre, aquí, para empezar, vamos aquí cerquita, ajá, que está aquí en circunvalación.
1: Oye, no me cortes, quiero ir a Mealco.
0: Y después vamos a Mealco.
1: Muy bien.
0: Que
1: oye, ¿vas
0: probar
1: a dar la receta?
0: Sí.
1: A ver, venga.
0: Está muy fácil. Ajá. Una gallina, uh-huh, destazada en partes, uh-huh, la ponemos en una olla con agua, le, uh-huh, pones sal al gusto, uh-huh, la pones a hervir y le pones las verduras que más te gusten. Pero
1: zanahoria.
0: Yo la probé solamente con garbanzo y con papa y, okay, chayote tenía, ¿verdad?
1: Ajá.
0: Nada más. Esa es la receta tradicional. La diferencia la va a ser la gallina.
1: La gallina, sí, el sabor.
0: El sabor, ese va a ser la diferencia. Entonces, bueno, pues quien guste ir a probar ahí, no me acuerdo cómo se llama, pero dice afuera Caldos de Gallina, que está, okay, ahí casi llegando a
1: Circunvalación y 20 de noviembre.
0: Sí, está, okay, casi llegando a la Plaza de las Américas. Y y la verdad sí les, bueno, a los que les guste este tipo de comida más tradicional les va a fascinar.
1: Fíjate que mi mamá lo hace y ella le pone hierbabuena.
0: Ah, qué rico.
1: Delicioso.
0: Y queda rico.
1: Delicioso, o sea, digo, sí lo he probado, sí. Sí he tenido la oportunidad porque mi mamá afortunadamente tiene gallinas, entonces sí sé de qué estamos hablando.
0: Oye, entonces nos invitas a tu casa con tu
1: cuando
0: mamá.
1: Cuando gusten. Y miren que mi mamá las tiene, compra los pie de cría o como le llaman, o sea, los pollitos.
0: Sí,
1: pues,
0: los,
1: uh-huh. Y entonces ella tiene ahí su criadero de gallinas.
0: Ella es de me decías que era de
1: San Joaquín.
0: De San Joaquín.
1: Sí, entonces fíjate que es muy chistoso. Porque yo recuerdo, y eso sucede, ya no tanto, pero antes sí sucedía mucho, que ellos tenían sus gallinas, sus pollos y todo eso, precisamente porque era una forma de cuando tú cumplías años, te mataban una gallina.
0: Así es.
1: Y te hacían ya sea fuera caldo de gallina o tu mole.
0: Así es.
1: Entonces, para ellos, y sigue siendo bien importante, tener sus gallinas para esas festividades. Son tradiciones que aún no mueren.
0: Claro.
1: Y que deben de seguir.
0: Fíjate que una vez nos invitaron a San Joaquín, una familia, ajá, nos invitó a un cumpleaños precisamente de una señora,
1: uh-huh,
0: y fuimos a cantar allá. Ay, qué cosa tan deliciosa nos dieron también, de mole y con gallina.
1: Sí, deli.
0: Una
1: delicioso.
0: Cosa increíble. Y sí, la verdad es que los invitamos a que vayan a probarlo.
1: Claro.
0: Y y bueno, pues también comentarte que ayer estuvimos en Tecali Mole, hablando de
1: sí,
0: mole,
1: Tecali
0: que
1: mole
0: también es la casa del mole.
1: Sí,
0: fíjate,
1: sí.
0: ¿Sabes por qué está rico el mole ahí? Porque las señoras que trabajan ahí, en ese restaurante, son de ahí, de esos poblados.
1: Ah, bueno. ¿Dónde está?
0: Está en Santa Rosa Jauregui, en la laguna, al lado de la laguna.
1: Ah, okay.
0: Está súper bonito.
1: Voy a ir también.
0: Sí.
1: Tengo otra ruta gastronómica.
0: Luego te... Pero cuando vaya a cantar...
1: Cuando vayas me avisas, ¿va?
0: Sí.
1: Y voy. ¿Sale?
0: Claro.
1: Oye, ¿dónde
0: sí,
1: te...? Ya se nos fue el tiempo.
0: Sí.
1: Hablando del caldo de gallina.
0: Sí. ¿Dónde? En las redes sociales, en Facebook, en Tradiciones Queretanas, Eli Espínola Queretana, cantante tradicional y Creativa Eventos, estamos a sus órdenes. También con... El caldo de gallina, lo vamos a conseguir las gallinas.
1: Claro que sí. Oye, muchísimas gracias.
0: No, hombre, de qué
1: atiendo. Oye, y te quiero comprometer al aire que la próxima semana, la próxima entrega, no, tú eres abogada.
0: Claro.
1: Tú litigas.
0: Sí.
1: Y nos encantaría que nos platicaras de algunos temas que tengan que ver con este rubro,
0: sí,
1: legal.
0: Sí, sí,
1: ¿te
0: claro.
1: ¿Te parece?
0: Sí, y qué bueno que me lo pides.
1: Sí, sí,
0: porque
1: sí,
0: inclusive yo estoy por iniciar estos spots.
1: Ajá.
0: También hablando de cosas muy puntuales que les va a servir mucho a la gente en temas legales para prevenir cosas antes de llegar a un problema legal.
1: Más,
0: o
1: más
0: si ya
1: grande.
0: Estás en uh-huh. un problema legal, pues ¿cómo resolverlo?
1: ¿Cómo resolver? Nos encantará.
0: Sí, por ¿sí? supuesto, yo encantada.
1: Muchas gracias, Eli Espino. Vamos con música. Rey Hernández de Guanajuato nos saluda y nos pide Las Nieves de Enero con Chalino Sánchez. Ya las tenemos, ya ya la tenemos. Muchas gracias, vamos con Las Nieves de Enero con Chalino Sánchez y continuamos.

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1: Efectivamente, el campo es vida y nosotros seguimos con temas del campo aquí en La Voz del Campo, precisamente. Y bueno, tengo el gusto de saludar a Ruperto Carlos Alvarado González. Él es presidente del Comité Estatal de Sanidad Acuícola de Querétaro, Asociación Civil. ¿Cómo estás? Buenos días.
2: Muchas gracias, Mari Carmen. Gracias por invitarnos aquí a tu programa de radio y a saludar a tu audiencia, a tu público. Bien, muchas gracias. Con mucho entusiasmo aquí, saludándolos este dominguito ya fin de mes.
1: Fin de mes.
2: Bueno, agradecerte.
1: Oye. Atrás de ti, hasta que se nos hizo.
2: Ya teníamos ratito que sí. Teníamos pospuesto esta entrevista.
1: Así es, bueno, pues bienvenido. Y también Gracias. Está con nosotros el licenciado Reginaldo Rivera de la Torre, ex procurador agrario en el estado y ahora agrarista. ¿Cómo está? Buenos días.
3: Gracias, buenos días. Pues es una fortuna de poder comunicarnos con los que nos dan de comer.
1: Eso es, comunicarnos y poderlos valorar mucho.
3: Claro, hay muchas cosas que decirles a ellos y un gusto compartir esta mesa con los acuacultores Ruperto y Rogelio.
1: Muchas gracias por estar por esta mañanita aquí con nosotros y precisamente vamos a saludar a Rogelio Campa Reséndiz, productor acuacultor del Paraíso del Marqués. ¿Cómo está? Buenos días.
4: Sí, buenos días. Pues muchas gracias. Es la primera vez que estoy aquí en la radio. Me da mucho gusto y darme a conocer también con la bonita gente que nos está escuchando por estas redes.
1: No, hombre, al contrario, es un gusto tenerlo aquí para que nos platique, bueno, qué es lo que hace, ¿no? Precisamente como productor, como acuacultor. Y bueno, vamos a empezar con este tema de la acuacultura, Carlitos. Carlitos, porque yo te conocí hace muchos años. Estabas muy, muy jovencito, sigues muy joven, por supuesto.
3: Gracias.
1: Ruperto Carlos Alvarado, te conocí allá en
2: Peñamillar.
1: En Peñamillar, en el Oasis.
2: En el semidesierto queretano, allá por allá en la sierra nos ubicamos, ya somos, ya tenemos alrededor de, pues toda la vida, podemos decirlo, en este bonito oficio que es la acuacultura, muy noble y la cual pues también detona muchas áreas en la región y generamos calidad y alimento.
1: Dinos qué es la acuacultura, ¿qué hacen?
2: Pues la acuacultura es prácticamente la producción de seres vivos, ya puede ser plantas, peces y demás. La acuacultura prácticamente nos referimos a la siembra o cultivo actualmente hoy en el estado de peces, de varias especies, no nada más mojarra, tilapia, que muchos lo conocen, muchos no, la tilapia es la misma la mojarra, bagre hoy en día, en algunos lados estuvimos produciendo rana toro. Y pues ese es el tema de la acuacultura, que el significado que se le puede dar hoy en día.
1: Y tú tienes ya mucho tiempo, ahora es presidente del Comité Estatal de Sanidad Acuícola de Querétaro, pero ¿cuántos años llevas ya en este rubro?
2: Ok, el Comité Estatal nació en el 2013 ya, prácticamente 13 años, y pues como toda asociación ha ido creciendo poco a poco, y pues prácticamente gracias a los socios fundadores en aquel tiempo, pues uno de ellos, mi padre, que en paz descanse, con otras personas de allá de la sierra, Rogelio Delgadillo, por allá del, si nos escucha don Rogelio, allá del Tequila, el restaurante, y pues muchos más de la zona, ¿no? Y pues prácticamente nació por la necesidad de que pues mucha gente decía, ah, pues en un charquito le ponemos peces, todo, pero tiene todo este tema una ciencia tras de esto, ¿no? Tiene un porqué, cuántos peces hay que sembrar, qué darles de comer, el tema de certificaciones, el tema de inocuidad, y pues hoy en día se formó el Comité Estatal de Sanidad Acuícola, el cual es una organización, organismo auxiliar del SENACICA, y el cual, del SENACICA a nivel nacional, y pues el cual pues impartimos talleres, cursos, tenemos

0: psicólogos, tenemos médicos veterinarios, tenemos ingenieros en alimentos. Hoy en día ya contamos con una oficina y prácticamente recibimos también recursos del gobierno del estado y gobierno federal, uh-huh. el cual para apoyar a todo el tema de los productores.
1: O sea, no nomás es voy a poner unos pececitos. ¿Sí?
0: No, tiene su chiste todo, todo tiene su chiste, todo tiene su porqué.
1: ¿Tú empezaste así?
0: Mi papá fue el que hizo un hobby y pues ya después de ese hobby tratamos de hacerlo hobby con negocio para que pues literalmente en la zona donde estamos se presta para eso y pues la mayor parte del estado tenemos presencia el comité, el cual de los 12 municipios en total tenemos la presencia de este del tema de la acuacultura y pesca.
1: ¿Eso quiere decir que en 12 municipios se trabaja esto?
0: La mayor parte de estos municipios, ¿por qué? Por el tema del agua que tiene, ¿no? Uh-huh. Y las concentraciones, y en algunos pues han aprovechado, como la zona de aquí de Rogelio, que ya absorbió la mancha urbana este tema, pues ya tienen sus pozos con sus concesiones para agrícolas y uh-huh. demás, y pues se le da ese doble uso. En este caso ellos producen tilapia y producen también otro tipo de alimentos, el jitomate, el aguacate, el agua que se saca de los peces, pues no es agua que digas ya se desechó.
1: Está sucia.
0: Está sucia, ¿no? Prácticamente se le da doble hasta triple uso en este sentido.
1: Ah, sí, en las plantas.
0: En las plantas porque llevan nitrógeno, lleva fósforo, lleva calcio y demás.
1: Muy bien, vamos a darle la palabra a Rogelio Campa Reséndiz para que nos platique... ¿Cómo se interesa usted en esto que es la acuacultura, don Rogelio?
2: La acuacultura fue un algo que a mí me llamó mucho la atención, uh-huh. por lo mismo que quería darle un doble uso al agua. Uh-huh. Y como es poca tierra la que tengo sembrada ahí con los peces, entonces dije, bueno, si voy a sembrar a un producto que me valga la pena, se me ocurrió hacer unos estanques. Así,
1: ahí en su casa.
2: Sí, en mi propia casa, en ajá. mi propia localidad.
1: En el paraíso.
2: Es que la mancha urbana a mí ya quedé encerrado.
1: Ya creció el marqués mucho.
2: Sí, uh-huh. entonces como que ya encerrado, pues tuve que hacer algo para beneficiar a mi familia. Uh-huh. Principalmente porque quiero a futuro dejar este bienestar a mis hijas y a mi hijo, a mi esposa, uh-huh. Que gracias a Dios... Agradezco a Dios y a mi abuelo que fue el que me dejó esta herencia, porque fue una herencia la que a mí me dejó.
1: El terreno.
2: El terreno. Ajá. Entonces como ya quedé encerrado, se me ocurrió meter la acuicultura y darle doble uso al agua.
1: Ajá.
2: Y me ha funcionado muy bien.
1: Oye, ¿y quién le enseñó?
2: ¿Cómo?
1: ¿Quién le enseñó?
2: Pues...
1: Porque yo decía, no nomás es ir a sembrar los pececitos y ya.
2: Lo que pasa es que las redes sociales, el TikTok, todo eso ya ha salido y entonces todo eso me ha llamado mucho la atención y me ha animado. Ajá. Entonces le he pedido asesoramiento de aquí a licenciado Reginaldo Rivera de la Torre, que aquí lo tenemos aquí presente.
1: Sí, sí, sí.
2: Le pedí mucho asesoramiento y apoyo y colaboración y hasta eso me ha estado apoyando y gracias a Dios y a ellos.
1: ¿Y ya tiene cuántos peces por ahí tiene?
2: Pues por lo menos tengo ahorita como una tonelada y media.
1: Una tonelada y media. Nada más, ¿eh?
2: Nada más.
1: Oiga, ¿y qué hace con tanto pez?
2: Pues mira, es la primera vez que yo tengo peces.
1: Ajá.
2: Soy principiante.
0: Su primera producción que va a sacar.
2: Primera producción.
1: Pues es muy grande, ¿no?
0: Invitarla este próximo viernes ahí el paraíso, vamos a tener una discada ahí, le invitamos.
1: Ah, pues, pero por supuesto que no. Sobre todo para conocer el proceso, ¿no?
2: Sí, esos peces, me da mucho gusto y estoy muy contento porque he visto que la forma desde que llegaron pequeñitos y hasta ahorita ya hay peces que ya están casi para la venta.
1: ¿Qué es? ¿Tilapia?
2: Es tilapia.
1: Tilapia.
2: Tilapia gris.
1: Gris. ¿Y qué piensan hacer con esos peces? ¿Los van a colocar para la venta o ya están colocados?
2: No, aún todavía no están colocados para la venta.
1: Pero ahí viene, ¿no? Ahí viene un reto más, buscar el mercado.
2: Sí.
1: ¿Cómo le hacen, Carlos?
0: Pues mire, literalmente la mayor parte, por ejemplo, él que vive en la zona urbana, ajá. pues él tiene un... Es, todos nos, el tema de la acuicultura va como una economía circular, ¿no? Digamos, por ejemplo, el que tiembra jitomate, chile y demás, pues se aprovecha, ¿no? O sea, si el agua se utiliza para el riego y pues saca carne. Y pues literalmente yo le comentaba a él, oye, ¿por qué aquí no haces un restaurancito?
1: Justo pensaba
0: ¿Por qué,
1: eso.
0: ¿Por qué no le vendes al vecino, al marisquero de enfrente, a un buen precio, ¿no? Sabemos que no competimos con la mojarra de introducción de foránea, ¿no?
1: Sí, sí,

0: porque pues literalmente pues los precios son muy muy accesibles, y el de nosotros no es caro, pero literalmente lo que le digo, lo que nosotros le entregamos a la gente es calidad, hoy en día, y sabor. Claro. Y pues ya con el tema del comité se les dan certificaciones a ellos, se les da el asesoramiento y el acompañamiento para que pues el cliente tenga la satisfacción de que está comiendo un producto inocuo y sano.
1: Es lo que ustedes hacen, este Comité Estatal de Sanidad. Van y revisan que estén en óptimas condiciones, que tengan pues todas las... ¿cómo se dice? Todo en regla.
0: Sí, todos los requerimientos, ¿no? Ajá. Y además, pues, vienen desde México en el tema de Senasica, vienen bitácoras, de que todo lo estén haciendo bien. Son muchas, un proceso muy, muy, muy tedioso, pero muy bueno al final, porque, pues, el productor, pues, tiene la satisfacción de que está haciendo las cosas bien, ¿no?
1: Ajá, ajá. Ese es excelente. El tema. Excelente. Entonces, usted no solo son los peces, es también, ¿qué más? No,
2: tengo sembrado aguacate y chile.
1: ¿Aguacate?
2: Aguacate.
1: ¿Y si se da?
2: Se tiene que dar, yo tengo la esperanza de que se dé.
1: O sea, son plantas recientes.
2: Sí, tengo Hax y Méndez.
1: La otra vez estaba escuchando justo una entrevista sobre el aguacate y dicen que se puede dar en diferentes lugares.
2: Sí.
1: Vamos a ver si sí se da, ¿no? Y después ya sembramos muchos aguacates por aquí.
0: Y también tiene la producción de espárrago.
2: Tengo espárrago en Pedro Escobedo.
1: ¿En serio?
2: Sí.
1: ¿Y qué haces con ese espárrago? ¿A dónde lo manda?
2: ¿O
1: se queda aquí?
2: Lo mandamos a ahí mismo, a Pedro Escobedo.
1: Ajá.
2: Sí, el espárrago lo estamos dando un doble cosecha. Ajá. Porque se cosecha en la mañana y en la tarde.
1: ¿Por qué?
2: Por el sol, el clima y todo eso. Entonces, es una producción que dilata en salir el proceso, porque son 40 días de cosecha. Sí, porque no es igual que a sembrar maíz y frijol. Es muy diferente el tema.
1: ¿Ah, sí?
2: Sí.
1: Pues sería interesante que un día venga y nos platique cómo se siembra el espárrago. Digo, yo ni sabía que se da espárrago aquí en Querétaro.
2: Sí.
1: Por lo general compramos espárragos de otros lugares. Qué importante conocer a los productores, de verdad. Y bueno, vamos a darle la palabra al licenciado Reginaldo Rivera de la Torre, ex procurador agrario en el estado y agrarista. Platíquenos su experiencia.
3: Sí, muchas gracias.
1: Usted en este tema, que no se va, aquí se queda, en el tema de agrario, en el tema del campo.
3: Así es, somos queretanos y nos da mucho gusto crecer y estar con quien nos da de comer y tener amistad aquí con Ruperto Carlos y con su difunto padre, que he aprendido bastante en el tema de cómo comer un pescado, no tanto en la producción, pero donde auxilio yo a Rogelio es en la asesoría, para que invierta un poquito recurso que tuvo cuando vendió una parte de la parcela, y ese es el mensaje yo que quiero que quede hoy en la radio, que la mancha urbana está invadiendo todo el estado. Hay fraccionamientos, hay problemas por el agua, hay problemas por peces muertos, y todo está impactando a quienes menos tienen. Los campesinos son los que menos tienen, y ahí el tema, el mensaje es de que se asesoren, que busquen asistencia técnica, como los acuacultores, como las uniones de ejidos, como gobierno del estado con sus dependencias agrícolas y con el gobierno federal. ¿Qué está pasando? Están llegando miles de turistas, miles de inversionistas, sobre todo el semidesierto, la sierra, la zona de Mialco. El día de hoy, domingo, se invade de gente foránea, y el tema que tengo yo como agrarista es: ¿qué está pasando con los campesinos? Los están explotando, los están robando, llegan, les piden poderes y de alguna forma les cometen fraude. ¿Cuál es el mensaje? Que busquen esquemas productivos como el de Rogelio, donde vendan, pero que inviertan. Si venden tierra, compren tierra. Si viene un inversionista, que se asocien y que se asesoren siempre, busquen asistencia técnica y asesoría jurídica para que no los estén sorprendiendo como está sucediendo hoy, sobre todo semidesierto, obviamente la mancha urbana, semidesierto, y la zona de Huemilpa y de Amealco.
1: De Amealco.
3: Así es.
1: Sí, mucha gente está corriendo para esos lugares.
3: Así es, así es.
1: Y que, y como usted lo ha dicho, que se asesoren los campesinos, que vendan al precio que es su terreno y no les traten de comprar muy barato, porque luego es eso, ¿no? Así es. Nos hemos enterado de que, ay, es que me vendieron el metro a no voy a decir el precio, pero tú dices, ay, pues muy barato, ¿no?

0: Y dice, me odio muy, muy barato, pues sí, pero tú te aprovechaste.
1: Sí, otro mensaje que quiero dejar es el tema del agua.
0: Ajá.
1: Como abogado, yo observo lo que hizo la Cámara de Diputados a reformar la ley de aguas y puso muchas restricciones, uh-huh, muchos candados, uh-huh. Están cometiendo algunos abusos contra algunos dueños de algunos pozos y que tengan cuidado con esa parte. Pero por lo que ve a los acuacultores, a los agricultores, el tema es que el agua es un recurso finito que se va a acabar y que los campesinos en las zonas que ya son invadidas por la mancha urbana, el recurso es lo que acaba de decir Rogelio. Si ya no puedes sembrar, no puedes cultivar, utiliza el agua produciendo peces. Y él ha ido más allá, porque uh-huh. ahora le llama Rogelio economía circular, pues están utilizando el agua de los peces para los aguacates. Entonces, este Rogelio es un ejemplo vivo,
0: claro,
1: de cómo los socios de los pozos, aquí sobre todo en el Valle de Querétaro,
0: uh-huh.
1: que ya no pueden sembrar, busquen otras alternativas como el tema de la acuacultura.
0: Eso sería, pues, bien, ¿no? Porque así finalmente es. Les están dando un doble uso o a triple uso al agua, ¿no?
2: Claro.
0: Eso sería muy, muy interesante. Y bueno, por ejemplo, contigo, Carlito, ¿se pueden acercar personas que digan, yo quiero pues poner a lo mejor un estanque muy pequeño, nada más para el consumo de la familia? ¿Pueden pedir asesoría? ¿Habrá otro que diga, yo tengo agua y tengo un terreno grande? ¿Pueden acercarse?
2: Sí, claro que sí. Mire, hoy en día, pues las puertas están abiertas. Anteriormente, yo recuerdo años atrás, pues había muy poca información del tema
0: muy
2: de la
0: poca.
2: Acuacultura uh-huh. y creo que todavía existe un poquito de poca, ¿no? Hoy en día, pues tenemos oficinas, nosotros estamos en Caderita,
0: en
2: la calle Lázaro Cárdenas 123. Uh-huh. Ahorita les dejo los números de teléfono. Pero si no, aquí tenemos un enlace muy importante en la ciudad. Aquí tenemos Conapesca, la oceanóloga Gabriela Batalla, aquí enfrente de Plaza de Toros, donde estaba
0: Conapesca,
2: la subdelegación de Conapesca, ahí está Senacica, y pueden acudir con ella, la cual pues les puede dar nuestros números de teléfono, cualquier información. ¿Para qué? Para que no hagan el día de mañana, yo hice un estanque de esta forma, este y el otro, y se convierte en un proyecto que le llamamos Elefantes Blancos, ¿no?
0: Okay.
2: Desde un principio hay que hacer las cosas bien, oye, me conviene, oye, también la acuacultura tiene cosas feas, feas, pero con experiencia, ¿no?
0: Ajá.
2: Con experiencia, a pesar de todo eso, pues la gente, tienes que hablarle a sincerarte, porque si hoy en día les
0: la verdad,
2: tú me dijiste que le invirtiera, esto y lo otro, no, las cosas también no es todo color de rosa, también tiene pues sus detalles y también tiene sus tiempos de triunfo, ¿no?
0: ¿Qué podemos encontrar de esos detalles?
2: Por ejemplo, el tema del agua, ¿no? Como uh-huh. lo comentaban, pues sí, hay veces que pues el agua no es muy buena para la calidad de siembra y muchos le dicen, ah, sí, aviéntale esto y lo otro.
0: ¿Qué tiene que tener el agua?
2: El agua tiene que tener cierta alcalinidad, cierto pH para que pues se pueda tener el modus vivendus de la tilapia.
0: Uh-huh.
2: Ajá. Y pues prácticamente también contar, en algunos lados pues ya se automatiza, como el tema de Rogelio, ya prácticamente él utiliza ya motores, la automatización, uh-huh. ya no estás ahí parado prendiendo, apagando, ¿no? Hay cosas que pues es un detalle que se le puede poner un extra, ¿no? Hoy en día pues vivimos ya, la tecnología nos está rebasando,
0: sí.
2: y pues prácticamente hay que ir de la mano con
0: hay
2: ella.
0: Hay que hacer uso de ella.
2: Exactamente.
0: Oye, temperaturas y todo.
2: También
0: eso.
2: También la temperatura. Querétaro tiene muchos microclimas.
0: Ajá.
2: Pero literalmente hoy en día pues ya existe también con invernadero, ¿no? Se puede sembrar dentro de un invernadero, si es zona fría, pues se le busca el modo, ¿no?
0: Hoy en día. En un invernadero puedes tener un estanque.
2: Ajá. La tilapia crece a mayor temperatura, mejor su crecimiento. Tampoco la vamos a poner como caldo, pero literalmente tiene sus términos, ¿no? Hasta dónde puede llegar la tilapia en la temperatura.
0: ¿Y más o menos cuántos productores en Querétaro tenemos?
2: Híjole, mire, literalmente hay muchos no se han acercado todavía por el tema de que, pues, como que les da un poquito de miedo, pero registrados en la asociación somos 63 y tenemos 6 cuerpos de agua, entre ellos Simapán y pues hay varias asociaciones.
0: Uh-huh.
2: Y alrededor, estoy hablando de pescadores y acuacultores, unos 1,500 personas.
0: Pues es un buen, ¿no?
2: Sí, pues.
0: Ahora, hablábamos el mercado. ¿Qué onda con el mercado?
2: El mercado, ok. Hoy en día el mercado de Querétaro, la mayor parte, voy a hablar por mi tema de la sierra, en la zona del semidesierto.
0: Ajá.
2: La gente ya nos conoce, ya sabe que es calidad y pues literalmente muchas personas de mi región, pues ya tienen por su producto vendido, ya tienen sus clientes. Oye, ya me va a salir la cosecha, mándame 5 kilos, mándame 10.
0: O sea, es
2: ya es
0: mercado local.
2: Mercado

0: local y también pues mucha gente va desde Querétaro a comer a una mojarra al semidesierto hoy en día.
1: Sí, claro.
0: Y pues literalmente, como ejemplo lo comentamos aquí con Rogelio, pues su idea es poner con el tiempo un restaurante y pues que se venda ahí, le den un valor agregado más al producto. Si el kilo te cuesta 130 o 140 pesos, pues una tilapia te va a costar 200, 230 pesos ya transformada, ¿no? En el platillo. Y pues de buena calidad y con todo los certificados que se necesitan para darle al cliente final.
1: Pero ya hay varios restaurancitos, ¿no?, que tienen ese proceso, ese protocolo de tener su propio estanque.
0: He visto, hay varios, algunos, muy pocos sí, pero sí creo que le hace falta más difusión y creo que eso venimos también a la radio, a que consumo local, invitarlos, porque pues el productor hace un gran trabajo, nos morimos en la raya, y veces que dices, o comen mis peces o como yo, para darle pues literalmente.
1: Sí, porque hay que darles de comer, hay que alimentarlos.
0: Y pues prácticamente invitar aquí a los radioescucha, ¿no?, que consuman local, que investiguen, y cualquier cosa, pues estamos como Comité Estatal de Sana Acuícola de Querétaro en el Facebook, y pues se acerquen a los fines, si alguien de ustedes, de los que nos escuchan, necesita un proyecto, un asesoramiento, están las puertas abiertas para que pues no hagan elefantes blancos.
1: Claro, oye, algo bien importante, digo, deben ser muchos cuidados para precisamente tener los peces en condiciones y que llegue la cosecha, ¿no?
0: Claro.
1: O sea, desde que siembran el pez, ¿cuáles son los cuidados básicos y hasta cuándo? Porque, bueno, nos enterábamos de algunas muertes de peces,
0: claro,
1: ¿no? Entonces, ¿cómo orientar a estas personas?
0: Ok, pues para el tema de la producción de tilapia es noble, pero sí tiene sus detallitos, ¿no? Detalles en que pues tienes que ir a revisarlos diario, darles de comer mínimo
1: diario,
0: 3-4 veces por día.
1: Ah, bien.
0: Dependiendo pues ahora sí que tu producción y tu granja, ¿no? Cada granja y cada proyecto es diferente. El tema de saneamiento de agua, recambios, en el tema de temperaturas, en el tema de oxigenación, el estar checando con oxímetros, parámetros que tiene el agua, ¿no? Pues oye, mis peces los ve estresados, porque también los peces son, todos los seres vivos tenemos

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1: Invitarlos a todos que vayan a consumir en aquel lado del semidesierto una deliciosa mojarra, y también ya contamos con bagre, y pues se los puede preparar en diferentes formas, y también pues tenemos ahí un pequeño lugar para descansar, uh-huh, albercas, habitaciones, cabaña y demás, uh-huh, y pues estamos
2: ahí.
1: Un arroyo que es pura agua de manantial, y pues coincidimos con el río Extoraz, el cual es el más largo que atraviesa el municipio de Peñamier.
2: Pues muy bien, muchas gracias de verdad por haber venido aquí con nosotros. Cuando gusten venir, cuando quieran participar desde a otros productores,
1: claro que sí,
2: este es su espacio.
1: Agradecerte.
2: Esta es la voz del campo. Y bueno, también muchas gracias al señor Rogelio Campa Reséndiz, en El Paraíso y en Pedro Escobedo.
3: Sí, estoy en El Paraíso, del municipio del Maquel, y

0: municipio de Pedro Escobedo.
1: Productor y acuacultor.
0: Productor y
1: se pueden las dos cosas.
0: Sí.
1: ¿Mucho trabajo?
0: Sí, sí, mucho trabajo, pero vale la pena.
1: ¿Desde qué hora se empieza a trabajar?
0: Hay veces que me levanto a las 3 de la mañana. ¡Ay! O dependiendo, porque el campo es muy diferente, porque hay veces que uno está al pendiente del agua y es cuando más se levanta, más en la noche.
1: Más temprano.
0: Sí, más temprano.
1: Okay, pero se descansa un ratito en el día. Ah, muy bien, sí. Si no, imagínese.
0: Sí, el campo, hay veces que luego sí tienes trabajo y hay veces que luego no tienes nada.
1: Sí, ¿verdad? Así suele suceder. Bueno, es que el campo hay que esperar a que germine, a que crezcan sus tiempos. El maíz hay que esperarlos, el frijol, supongo que los espárragos también.
0: Sí, en el espárrago hay que esperar casi un año y medio para tener la primer cosecha.
1: ¿Cómo cree?
0: Sí.
1: Otro día platicamos, ¿le parece?
0: Claro.
1: Me interesa mucho el tema. Y también agradezco al licenciado Reginaldo Rivera de la Torre. Muchas gracias, de verdad. Y qué bueno que anda por aquí muy activo. Me da mucho gusto que siga con ese gusto, precisamente, ese amor al campo y al campesino.
2: Sí, muchas gracias. Y la oportunidad de hablar con tu público, la gente que te escucha, decirles que estamos ahí solos en Guadalupe La Venta y tengo un despacho jurídico.
1: ¿Guadalupe La Venta dónde está?
2: En el Marqués,
1: cerca del
2: Paraíso.
1: Cerca del Paraíso.
2: Y al otro lado de aquí, de Profeco, ahí estamos al otro lado. Y pues asesoramos ejidos, pozos, y acuacultores y productores del campo.
1: Perfecto. ¿Algún número de teléfono?
2: 442-475-4977.
1: Ahí está.
2: Sí, okay. A la orden.
1: Para cualquier cosa, asesoramiento. Sí, sí.
2: Puro tema agrario.
1: Puro tema agrario.
2: Acuacultura y del agua.
1: Muy bien, muchas gracias. Carlitos, de verdad, muchas gracias. ¿Tu número telefónico, dónde te pueden encontrar?
3: Sí, 667-517-8658. Por favor, mandan un WhatsApp también para registrarlos y estamos para apoyarlos.
1: Muy bien, ¿y el señor Rogelio también tiene número telefónico?
0: Sí, tengo mi número de teléfono.
1: Pero no me lo sé, dice, porque no me llamo, ni me mando mensajes, pero por aquí nos lo van a proporcionar precisamente para que conozcan a este campesino, a este señor que bueno, le trabaja, ahora sí que todo el día y en varios momentos del día.
0: A ver, le doy mi número, ¿eh?
1: Ajá.
0: Es 44.
1: Ajá.
0: 28.
1: Sí.
0: 45. 38-33.
1: Muy bien, pues muchas gracias a todos por estar con nosotros y esta es su casa. Cuando quieran regresar, aquí los recibimos con mucho gusto.
3: Gracias, saludos a todos y que tengan un excelente día.
1: Muy bien, hacemos un corte de estación y continuamos con este su programa, La Voz del Campo.
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y seguimos aquí con ustedes despidiendo precisamente a las personas que acabamos de entrevistar. Y vamos con música. Recordemos que estamos justo pues festejando el 495 aniversario de la Fundación de Santiago de Querétaro, y muchísimos compositores le han dedicado algunas canciones a este bello estado, a esta bella ciudad. Vamos a escuchar a José Luis Aguilar con este tema, Querétaro, mi libertad.

Querétaro, mi libertad. Ahí estuvo un homenaje a esta bella ciudad de Santiago de Querétaro. El señor Rosendo Castro dice, saludos, aquí escuchando la voz del campo. Buen domingo, Mari Carmen, muchas gracias. Un saludo para usted. Sé que me escucha en la sierra. ¿En qué parte? No lo sé. Pero muchas gracias de verdad por comunicarse con nosotros, por sintonizar este programa. La maestra Ana Luisa dice... Hola Carmen y amigos de RTQ, muy buenos días maestra, espero que se la esté pasando bien en compañía de este programa, su programa La Voz del Campo.

0: Y bien, vamos a dar la bienvenida ya aquí a Juan José Reyes. ¿Cómo estás, Juanjo? Bienvenido.
1: Hola, Carmen.
0: A tu programa.
1: Muchas gracias, muy buenos días para ti y para todos los que nos escuchan. Pues aquí con el gusto de cada 15 días.
0: Sí, de coincidir, ¿no? ¿Desde hace cuánto por acá?
1: Ya.
0: Algunos ayeres.
1: Algunos ayeres, ajá, sí. Pero con mucho gusto siempre, Carmen.
0: Claro, muchísimas gracias, de verdad.
1: Aunque sea temprano, en domingo.
0: Oye, ya no es temprano a esta hora. Estaba escuchando al productor que vino ahorita. Okay. Y que se levanta a las 3 de la mañana. Eso sí es temprano.
1: No.
0: Tú te levantas a las 6.
1: Eso es de extraterrestres.
0: ¡No! No, pues es que el campesino sí se levanta temprano.
1: Sí, claro que sí.
0: Ellos aprovechan.
1: Pero a las 3 de la mañana
0: sí,
1: está...
0: Porque,
1: pues es no, o sea, no hay horario, estamos de acuerdo, no hay horario.
0: Y depende de sus actividades.
1: Depende de las actividades y depende, yo creo, de su sentido de responsabilidad.
0: Claro, claro.
1: O sea, ese es su reloj, ese es su horario.
0: Es que fíjate que la gente del campo, bueno, no en este momento, o quizás sí, antes cuando estaba la minería, por ejemplo... Te levantabas, bueno, yo recuerdo, se levantaban las personas, los hombres que se iban a la mina, pues así muy es. Temprano, porque la mina no está como a la vuelta de tu casa,
1: así
0: para
1: es,
0: empezar,
1: así
0: ¿no?
1: Es.
0: Y no había, no es que había coches, no es que había transporte, te ibas caminando. Entonces era levantarte a las 4 de la mañana, justo porque entrabas temprano a la mina.
1: Así es.
0: Entonces, pues sí, la gente del campo ha vivido de otra manera. Muchos, pues dicen, yo prefiero levantarme temprano, irme a trabajar temprano para que el sol no me pegue y a mediodía entonces se regresan a su casa a comer, se echan un sueñito y regresan en la tarde cuando bajó el sol. Así muchos productores
1: pues,
0: hacen eso.
1: Así efectivamente bien lo dices y no solamente en el campo, también en las ciudades. Muchas de las actividades económicas.
0: Sí, por ejemplo, por el tercer turno,
1: exacto,
0: ¿no?
1: El primero, segundo y tercer turno. Vamos, fíjate que en esta semana justamente estaba platicando uh-huh. acerca de la modificación social y económica que ha tenido no solamente nuestro estado, sino todo el país, todo el mundo.
0: Uh-huh.
1: Yo recuerdo, platicaba con alguien en aquellos ayeres del Querétaro, en el que pasaban camiones llenos de gente, de empleados, a las fábricas, a las uh-huh. grandes fábricas. A Clemente, a Mase y a Mabe,
0: a
1: todos esos. Uh-huh. Pero eran cantidades de personas que iban a trabajar. Ahora ya casi no se ve. ¿Por qué? Pues porque las condiciones... económicas se han ido modificando.
0: Sí, claro. Cada quien llega solo.
1: No, pero deja de eso, ya no se ocupa tanta gente en las empresas.
0: Ah, bueno, eso es aparte.
1: O sea, eso es lo delicado. Los esquemas han ido
0: cambiando, modificándose,
1: se han ido ajustando.
0: Uh-huh, uh-huh.
1: Y nosotros también nos hemos ido ajustando a esas
0: adaptando
1: condiciones.
0: Adaptando finalmente a las nuevas formas
1: entonces,
0: de trabajo.
1: Quienes saben lo que hablo, lo que digo, se recordarán de aquellos tiempos en los que habían camiones que se iban a formar, unos que llegaban a cubrir un turno y otros que venían.
0: Ah, claro. Sí, llegaban y traían.
1: Del turno, entonces, pues eran otros tiempos.
0: Eran otros tiempos, así dicen a veces los abuelos.
1: Así es,
0: eran
1: oye, otros tiempos.
0: Y estos
1: ya no
0: tiempos,
1: vuelven.
0: No, ya no vuelven. Dicen que el minuto que se fue y perdiste,
1: ya,
0: se perdió.
1: Ya,
0: no hay
1: ya,
0: manera.
1: Ya. Pues mira, no es que lo pierdas, ya pasó.
0: Pues
1: ¿cómo
0: sí,
1: lo hayas aprovechado?
0: O no lo hayas aprovechado.
1: O no lo hayas, ese es el boleto.
0: Ajá.
1: Pero o sea, pues sí, efectivamente, ya no vuelve.
0: Ya no vuelve. Ya no. Por eso te dicen, haz uso de tiempo, un buen uso de tu tiempo. No dejes pasar el tiempo porque ya se fue. Es como el agua que te pones entre las manos. Si la dejas caer, ya se fue.
1: No, pues sí.
0: Y ya no la vas a recuperar. Así el
1: pero
0: tiempo.
1: ¿Qué tal que te pones masa en las manos?
0: Entonces me hago una tortilla o una gordita.
1: O lo que quieras.
0: O un tamal.
1: Pero todo eso te lo pones y no dejas caer ni una gota.
0: Bueno, entonces ya será otra historia.
1: Ah, ¿verdad?
0: Lo dudo. Oye, hoy vas a hablar de un tema interesante, el ginseng en la comida mexicana.
1: Es una raíz muy interesante que tiene mucho que ver con con la cúrcuma y con el jengibre.
0: Bien.
1: Son, son hermanos, primos, hermanos, de la
0: parientes,
1: parientes cercanos.

0: Fíjate que quise hablar de ellos porque algunos de estos tienen su uso en la cocina, precisamente.
1: Sí.
0: El ginseng, por el que quise empezar, no es tan utilizado en la cocina, sin embargo, tiene algunas aplicaciones. De hecho, ninguna de las tres que les acabo de mencionar tiene una utilización, vaya, una receta que se elabore con ginseng, porque además de todo tienen un sabor muy pesado, muy característico y muy dominador.
1: Sí, muy fuerte, son muy
0: Así es.
1: fuertes.
0: Y para nuestro paladar no se ajusta, digamos, a los estándares a los que estamos acostumbrados. Sin
1: Dime,
0: embargo,
1: ajá,
0: dime,
1: ¿de
0: dime.
1: dónde viene?
0: De Oriente, viene de por ahí de las provincias de Rusia, de China, de Corea,
1: De Corea, sí.
0: de por ahí. Entonces, de lo que sí es bueno que hablemos al respecto es de las propiedades. Son unas propiedades bastante interesantes, bastante buenas para el ser humano,
1: Para
0: y que
1: nuestra
0: bueno,
1: salud.
0: exactamente, y que bueno, pues ahora sí que por experiencia se ha visto pues que la gente de aquellos lares que lo han consumido pues han presentado ciertas características de longevidad, de salud, de condiciones que les han permitido, bueno, pues sobrevllevar la vida de una manera
1: Una buena
0: digna.
1: calidad de vida.
0: Exactamente, por lo menos de salud.
1: Sí, claro. Es que la salud es lo más
0: Es lo básico,
1: importante.
0: es lo básico. Con la salud tienes todo.
1: Y sin la
0: Y
1: salud
0: sin la salud no
1: no
0: tienes
1: tienes
0: nada.
1: nada.
0: Así
1: Porque
0: es.
1: querrás hacer muchas cosas,
0: Así
1: pero si no
0: es,
1: tienes
0: así
1: salud, ¿de qué
0: es,
1: manera
0: así
1: lo
0: es,
1: haces,
0: así
1: no?
0: es, así es.
1: Muy bien, pues
0: Estás
1: platícame.
0: totalmente imposibilitado en eso.
1: Sí, claro. Sí. Y triste, la realidad.
0: Además,
1: Pues
0: el
1: el
0: ginseng
1: ginseng.
0: es una planta medicinal originaria del noreste de Asia, de países como China, Rusia y Corea, donde hacen común ahí la zona. Algunos tipos se cultivan acá en Norteamérica, en el sur de Canadá. Sus propiedades principales son aumentar la energía, estimular las defensas del cuerpo y mejorar la memoria. Es una planta perenne de crecimiento lento. O sea, hay que esperar, hay que ser pacientes. Por eso, por eso los que se dedican, no se dedican exclusivamente, pero los que comercializan con este tipo de plantas y en nuestro país, pues tienen grandes cantidades de sembrado.
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0: La parte del ginseng viene del ginseng. La parte empleada de la planta es justamente la raíz. Popularmente se utiliza para tratar diversos trastornos de salud, tales como problemas cardíacos, diabetes, el trastorno de déficit de atención hiperactiva, entre otros. El ginseng fortalece la memoria y el sistema inmunitario, mejora el rendimiento, previene ciertos tipos de cáncer y principalmente brinda fortaleza sexual a quienes lo consumen.
1: Mira,
0: Hombres y mujeres, ¿eh? por igual.
1: O sea, es para

0: ambos.
1: Así es. No obstante lo anterior, y aquí la parte desalentadora, no existe evidencia científica, solo se tiene de manera empírica estas ventajas.
0: Okay.
1: Al respecto. No existe evidencia científica sólida de su efectividad en

0: como cura natural. Ahora, quiero dejar bien claro el ginseng, que es el que normalmente encontramos como un complemento alimenticio y también junto con otras, por ejemplo, junto con vitaminas, junto con otro tipo de alimentos, pero no se presenta, o por lo general no se presenta solo, por lo mismo que el contenido. Ahora, ahorita vamos a ver algunas de las desventajas, porque el contenido del ginseng, cuando se come así directo, pues es muy fuerte. Para empezar, puede llegar a ocasionar insomnio, un insomnio muy pesado.
1: Ah, ok, te da mucha energía.
0: Te da por lo mismo, exactamente. Ajá, es el efecto contrario, de que por un lado te da mucha energía, pero por el otro lado, pues te quita el sueño.
1: Sí, sí, por tanta energía.
0: Lógico, ajá. Lógico.
1: Sí, sí, ¿verdad? Es como si tomas chocolate en la noche, ¿no? Igual.
0: ¿Cuáles son los beneficios claves del ginseng? Aumenta la resistencia física, reduce la fatiga. Uh-huh. Y mejora la función cognitiva, estimula las defensas del cuerpo, la memoria y la concentración. Es decir, es una planta, es una raíz que va y actúa directamente en el cerebro.
1: En el cerebro.
0: Uh-huh. Para todas las funciones. Entonces, es una panacea.
1: Sí, ¿cómo no?
0: Es una panax, como dicen. Sí. Actúa como un adaptógeno. ¿Por qué? Pues porque maneja o sabe manejar muy bien el estrés mental. Por eso se le llama adaptógeno. Ayuda a reducir y regular los niveles de glucosa en la sangre, beneficiando la estabilidad metabólica. Fortalece la respuesta de la defensa inmunológica contra las infecciones virales. Y de sus efectos secundarios, bueno, pues ya lo comentaba, el insomnio es uno de ellos. El consumo excesivo y prolongado de esta raíz pues puede ocasionar este tipo de efectos secundarios. Ocasiona también presión alta.
1: Ah, mira, entonces está contraindicado para quien tiene presión alta.
0: No precisamente indicado contra esto, pero sí en condiciones muy específicas.
1: Ya.
0: Porque es muy manejable la utilización del ginseng. Pero sí, o sea, de todo esto, Carmen, y cabe aclarar y recordar que de todo esto vale más la observación y la recomendación médica profesional.
1: Uh-huh, claro.
0: Que cualquier tipo de consumo que se quiera hacer, pues no se haga tan a la ligera, que
1: más, si tienen
0: más una recomendación médica que
1: claro,
0: pueda orientarnos al
1: y más respecto. Si tienen algún problema médico.
0: Claro, por uh-huh. supuesto. Ahora, todo esto pues suena lógico, ¿no? ¿Por qué da insomnio? ¿Por qué aumenta uh-huh. la presión arterial? Pues porque por otro lado fortalece la energía, fortalece los músculos inclusive. Entonces, pues eso se contrapone, ¿no?
1: Sí, sí, sí.
0: Provoca nerviosismo, provoca malestares digestivos si se toma en exceso. Se recomienda un uso a corto plazo, es decir, en series de cortos.
1: Ajá,
0: pero esto, insisto, con la recomendación, la observación de un profesional de la salud.
1: Exacto.
0: Así es. No se recomienda para niños, mujeres embarazadas, lactantes, ni para personas que toman anticoagulantes o sea medicamentos para la presión arterial alta, tampoco ciertos antidepresivos sin supervisión médica. Todo se recomienda hacerlo con supervisión médica.
1: Perfecto.
0: Propiedades y beneficios: ayuda a combatir el cansancio físico y mental. Diversos estudios sugieren que favorece la memoria, la concentración, el trabajo mental y el rendimiento cerebral. Ya lo comentábamos. Uh-huh. Cuida el sistema inmune gracias a sus antioxidantes. Funciona, ya platicamos en alguna ocasión o en algunas ocasiones, el efecto de los antioxidantes en uh-huh. el cuerpo.
1: En el cuerpo.
0: Que son los que van eliminando, quitando los radicales libres, uh-huh. que son los que pueden ocasionar algún tipo de enfermedad en el cuerpo. Entonces, es muy buena. Y la función, ya lo comentaba, adaptógena, que ayuda al cuerpo a adaptarse y resistir los efectos físicos y mentales del estrés y calmar la ansiedad. Unas enfermedades muy, muy comunes y muy

0: ahora sí que surgidas de esta época en nuestra sociedad. Tanto estrés, tanta preocupación, tanto todo, es a lo que nos lleva: ansiedad,
1: depresión,
0: estrés, incluso depresión. Sí, claro. Cualquiera diría, ¿por qué depresión? Pues si es al revés, es como esto, ¿no?
1: Una cadenita.
0: Exactamente. Entonces, es utilizado frecuentemente para mejorar el deseo sexual, es decir, incrementa la libido en hombres y en mujeres también tiene sus ventajas, además de ser un apoyo natural frente a la disfunción eréctil.
1: Okay.
0: Ayuda a reducir los niveles de glucosa en la sangre y favorecer el aumento del colesterol bueno, el HDL. Como antioxidante y una buena alternativa contra el envejecimiento, ya que sus principios activos como ginsenosidos protegen a las células del estrés oxidativo y son ampliamente aprovechadas en cosmética para mejorar la elasticidad y el aspecto de la piel. Es decir, el ginseng es una raíz adaptógena conocida como ya lo comentamos, para combatir la fatiga y física y mental, y cuyos principios se benefician en la benefician más bien la mejora y la en la memoria y la concentración, fortalecen el sistema inmunológico, la regulación de los niveles de azúcar en la sangre y aumentan la vitalidad general. Es una planta, es una raíz muy muy efectiva para estos casos, comprobado. Algunos no están comprobados científicamente, sin embargo, se estima que sí lo hacen.
1: Ah, bien.
0: O sea, en la práctica se ha comprobado que sí lo hacen.
1: Que sí funciona.
0: Que sí funciona.
1: Ah, muy bien.
0: Aunque no se tengan evidencias científicas.
1: Fíjate.
0: De tal forma que, pues, el ginseng, sobre todo cuando lo presentan y cuando lo consumimos acompañado de algún otro tipo de vitamina, pues es muy buena alternativa, claro, por supuesto, y con la recomendación de que siempre sea bajo supervisión
1: de un médico. Exactamente. ¿Y cómo lo podemos encontrar?
0: Ahora, lo último y lo que al final nos interesa, ¿cómo lo aplicamos en la cocina? El ginseng, como las otras raíces que les comentaba, deben de ser aplicadas de acuerdo al gusto de las personas.
1: Ya.
0: Y en cantidades demasiado moderadas.
1: Pequeñas, exacto.
0: Sí, ¿por qué? Sí. Porque una gotita o una pizca de cualquiera de estas raíces puede modificar considerablemente el sabor de algún platillo. Insisto, se utiliza para postres, se utiliza para platillos elaborados, se utiliza para aderezar alguna verdura, algunas hierbas, pero siempre en cantidades moderadas.
1: Claro. Sobre todo nosotros los mexicanos.
0: Exactamente, para irle midiendo, para ir regulando el sabor.
1: Eso está interesante.
0: Así es, para ir moldeando el sabor que le queremos dar a lo que estemos preparando.
1: Claro.
0: Incluso, pues hay algunos, los tés, ya lo comentaban, sí, los sí, tés sí, también. Los tés sí son el paso directo a lo que queremos ayudar a nuestro cuerpo.
1: Claro.
0: Que realice,
1: y ¿no? También fíjate que yo hace mucho tuve la oportunidad de comer, bueno, de masticar chicle. Okay. Con ginseng.
0: Ok.
1: Riquísimo.
0: Que le da un sabor también.
1: Delicioso.
0: Especial.
1: Y eso, bueno, yo lo encontré en alguna tienda naturista. No es como que los vas a encontrar en todas partes. No, en una tienda naturista los compré y dije, ¡ay, qué ricos!
0: Imagínate, por ejemplo, que empieces el día en vez de una taza de té, porque a muchas personas el café les hace muy mal.
1: A mí.
0: Bueno, entonces ahí tienes una alternativa.
1: Por eso yo tomo té de cúrcuma, okay, de jengibre.
0: Pues ahí está, mira, nada más.
1: Ya me falta el de ginseng. Pero voy a ir a comprarlo.
0: Vaya.
1: Ya me dijiste que da mucha energía, yo necesito mucha energía.
0: Ok. Sí, sí. Comprobado, ¿eh?
1: Comprobado. Vas a ver qué lo voy a hacer.
0: Comprobado científicamente.
1: Y les voy a decir, ¿sí o no?
0: Es incluso muy utilizado, muy socorrido en la utilización de gente de cuya actividad física es de alto rendimiento.
1: Ah, mira. Interesante. Para los deportistas de alto rendimiento. Pues yo no soy de alto rendimiento, pero me voy a tomar un tecito.
0: No, eso no implica que no lo puedas hacer.
1: Claro,
0: supuesto,
1: claro. O sea, yo voy a comprar unos chicles.
0: Claro. Sobre todo, fíjate, para los que ya tenemos cierta edad, Carmen.
1: 20.
0: 22.

0: 22, okay. No tan.
1: ¿Tú?
0: Pues siempre cualquier ayuda al respecto es buena.
1: Y ayuda natural. Pero eso,
0: exactamente. Entonces, todo esto tomado, por ejemplo, en un licuadito con algunos ingredientes.
1: Hay que buscar la manera.
0: Claro, claro. Mira, buscando se encuentra, ¿eh?
1: Claro.
0: Y sobre todo, mi recomendación principal es que si se quiere experimentar al respecto, no hacerlo con productos que pueden llegar a dañar nuestra salud.
1: Okay.
0: O sea, experimentar sí, pero con productos que si no nos van a hacer bien,
1: no,
0: tampoco nos van a hacer mal.
1: Claro. Claro.
0: No andar experimentando con cosas que no debemos.
1: Así es.
0: Juan, pues esa es la entrega de hoy, Carmen.
1: Te agradezco mucho. Gracias por haber estado con nosotros esta mañana. Y bueno, ya podemos ir a desayunar, ¿verdad?
0: Aquí claro que sí, rico. Claro que sí. A partir de las 8 ya está.
1: Ya son las 9. No, así es, 8:55.
0: Ya está, se enfrió.
1: No, ya se salieron los primeros comensales. Oye, Juanjo, muchas gracias.
0: No, que agradezco, Carmen. Gracias a ti y gracias a todos los que nos escuchan. Que tengan una semana excelente. Llena de mucha salud, sobre
1: la
0: todo.
1: La última semana de julio.
0: La última semana de julio.
1: Así es. Se va el séptimo mes.
0: ¿No? Y se va el año.
1: Se va el año. Se va la vida. Lo dijimos juntos.
0: No,
1: hay que decirlo. Nada más hay que vivirla, ¿sale?
0: Se van los días, se va el tiempo.
1: Pero también agarramos muchas experiencias.
0: No, claro, claro.
1: Parte de la vida. Muy bien, Almita ya me está viendo con cara de ¿a qué horas?
0: ¿Qué te pasa?
1: ¿Qué te vaya del Carmen me está diciendo? Vamos a un corte de estación y regresamos. Juanjo, muchas gracias.
0: Qué agradezco, Carmen. Saludos a todos. Excelente semana.
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1: Seguimos con todos ustedes cuando son las 8 de la mañana con 59 minutos. Y bueno, quiero agradecer muchísimo al señor Héctor Ramírez de Querétaro, que nos está pidiendo Un Puño de Tierra con Antonio Aguilar. Ya la tenemos, aquí sí complacemos, aquí todos nos ponemos las pilas, Almita, Arturo y yo. Vamos a escuchar Un Puño de Tierra y regresamos con una entrevista que tiene que ver con la Quinta Feria del Mármol, que se realiza allá en Los Juárez, Cadereyta de Montes.

0: aquí tengo un puño de tierra en la mano, queridos hermanos. Nunca se dejen humillar por nadie. Debemos de amarlos y quererlos como Dios nos lo mandó, como Dios nos lo manda. Y nunca, nunca dejar de hacer algún favor por alguien si podemos hacerlo. Y tratarnos como hermanos y querernos. Porque al final de cuentas, amigos, todos los poderosos, todos los humildes y todos los de este mundo, este puño de tierra que tengo en la mano es el único que se van a llevar.
1: No más un puño de tierra.
2: Y a veces ni un puño de tierra, porque ahora ya está la cremación y ya no, ni un puño de tierra. Ahorita lo solucionamos. Y bueno, estamos con ustedes y me da mucho gusto saludar al señor Salvador Sánchez Sánchez, que nos está sintonizando allá en Los Juárez Cadereyta. Él es creador del Museo del Mármol. Don Salvador, ¿cómo está? Buenos días.
3: ¿No? Mari Carmen.
2: ¿Sí me escucha?
3: Sí, espero que me escuche.
2: Sí, ya le escucho perfecto. ¿Cómo está en esta mañanita?
3: Sí. Buenos días, pues aquí en la comunidad de Los Juárez, pues muy contentos primeramente de que pues nos hayan tomado en cuenta para esta entrevista. Y pues agradecerle la oportunidad de poder estar aquí con ustedes, aunque sea por teléfono.
2: Claro que sí, a nosotros somos los agradecidos con ustedes que sí aceptaron la entrevista. Y también quiero saludar a Gabriela Hernández Alvarado. Ella es artesana también de allá, ¿verdad?
4: Sí, buenos días. ¿Cómo aquí también nos encontramos en la comunidad de Los Juárez? Muy bien,
2: ya trabajando desde temprana hora.
4: Sí.
2: Muy bien, pues ahorita vamos a platicar con ustedes.

0: dos. Bueno, viene la quinta Feria del Mármol, precisamente en los Juárez Cadereyta. ¿Cuándo se lleva a cabo esta feria?
1: Va a ser el próximo fin de semana, que es viernes 31, sábado 1 y domingo 2 de agosto.
0: Ahora,
1: va a ser aquí en la comunidad de Los Juárez.
0: Ubíquenos, por favor, ¿dónde están Los Juárez? Para las personas que no conocen este lugar, ¿dónde se ubica? ¿Dónde se puede, cómo se puede llegar allá?
2: Sí, mire, vuelvo a tomar la palabra. ¿Sí? Mire, saliendo de Querétaro es aproximadamente 1 hora 40 minutos. Mire, el GPS, pues como sabemos, nos manda por diferentes lugares, pero la mejor ruta es llegar a Cadereyta, y de Cadereyta, cabecera municipal, ir rumbo a San Joaquín.
0: Es correcto.
2: Buscar la carretera rumbo a San Joaquín. En el kilómetro 11 pasa uno, lo que es Bizarrón. De Bizarrón, muchos lo ubican. Estamos a 20 minutos de Bizarrón, en la zona montañosa. Aquí una comunidad muy bonita, llena de árboles, de campo, todas las piedras, y quisiera resaltar este punto, que todas las piedras que podemos ver a la orilla de carretera, en el lugar donde estamos, es puro mármol. Estamos en un lugar repleto de mármol.
0: Uh-huh. Es ahí, entonces, en el kilómetro 11, ¿verdad?
2: El kilómetro 11 rumbo a San Joaquín.
0: De Bizarrón hay una Y, uno que te lleva a la sierra, que es Jalpan, de ese lado, y el otro que baja hacia San Joaquín.
2: Sí, agarramos la carretera a San Joaquín. Ajá. Y como dice la griega, vamos rumbo a San Joaquín, y de ese crucero no estamos lejos, estamos como a 15 minutos de ese crucero.
0: Sí, claro, con mucho cuidado, por supuesto. Y están al lado derecho. Hay una subidita para llegar precisamente a Los Juárez, ¿es correcto?
2: Sí, de hecho, donde se empieza a ver los árboles, viene uno subiendo, empieza a ver árboles, empieza a ver en la orilla de carretera muchas piedras, por ahí ya estamos, y sí, está la entrada a mano derecha. De hecho, está un letrero de entrada que dice Los Juárez, tierra del mármol, tierra de artesanos.
0: Exacto. Oiga, y cabe destacar que ya se puede entrar de una manera muy, pues muy, muy, muy bien, porque ya pusieron como concreto.
2: Es pavimento, sí. Hasta la comunidad llega el pavimento. Ajá. Dentro de la comunidad tenemos empedrado de mármol.
0: Ajá.
2: Todo el empedrado es puro mármol, mármol blanco Querétaro con mármol negro Querétaro de aquí mismo, de la comunidad.
0: ¿Como Bizarrón?
2: Lo que pasa es que Bizarrón es diferente a la piedra. En esta es un poquito más rústica. Ajá. La piedra es tal y como sale de la teta.
0: Ah, ok, pues habrá que ir a visitarles, del 31 de julio al 2 de agosto. Oiga, ¿y qué es lo que habrá justo en esta feria, quinta feria del mármol?
1: En esta feria habrá lo que es el concurso.
0: Ajá.
1: De escultura y decoración.
0: Escultura y decoración.
1: Ajá. En mármol, todo hecho en mármol.
0: Sí.
1: Habrá una gran cantidad de artesanos concursando.
0: ¿Y los artesanos que van a concursar solamente son de ahí, de la localidad?
1: Sí. Son aproximadamente unos de 30 a 40 artesanos de aquí de la comunidad que participarán en el concurso.
0: Entonces, eso significa que hay muchos artesanos en ese lugar.
1: Sí, hay como de 60 a 70 artesanos aquí en la comunidad, y tanto hombres y mujeres. Ya
0: justo.
1: También mujeres somos artesanas. De hecho, yo estuve representando aquí a mi comunidad de Los Juárez con artesanía, la llevé a una exposición a Colombia. Estuve una semana por allá.
0: Oiga, ¿y usted cuándo empezó con esto de la artesanía? Porque bueno, es trabajar la piedra, no es un trabajo sencillo. Digo, lo podemos hacer las mujeres, por supuesto, pero ¿cómo empezó usted ahí? Que además, de repente, esos trabajos se consideran solamente para los hombres.
1: Sí, de hecho sí fue un gran obstáculo de romper, porque pues de hecho yo ya tengo 15 años de artesana.
0: Ajá.
1: Cuando yo decidí a empezar a trabajar el mármol, pues fue porque debido a que mi esposo empezó a elaborar y tenía muchos pedidos. Entonces, al ver que él trabajaba mucho, pues en una ocasión le

0: dije que si le podía ayudar. Pues ciertamente, como nos comentaba usted, me decía él que pues era muy pesado y era muy peligroso. Pero pues aún así yo le dije, pues te ayudo, ¿no? Porque pues tienes mucho trabajo. Entonces empecé a agarrar la pulidora, pues cierta manera, pues sí es pesada, sí es riesgosa, pero a través del tiempo, con la práctica, la dedicación, pues se pudo lograr. Y pues ahora pues es gran importancia para nuestra comunidad, ya que pues como dice usted, es un trabajo pesado para hombres, pero pues lo pudimos lograr, pudimos romper ese obstáculo, y no solamente yo, sino tengo muchas compañeras artesanas, como algunas 30 mujeres artesanas también aquí en la comunidad.
1: Qué bonito saber ese dato, de verdad, y me imagino que son de todas las edades.
0: Sí, desde 15 años, jóvenes, hasta 30, 35, hasta de 50 tenemos artesanas.
1: Muy bien. Oiga, ¿y cuál fue su primera artesanía de usted?
0: Fueron las jaboneras.
1: Las jaboneras.
0: Para poner el jabón de barro en los baños, porque como eran cosas pequeñas, pues se hacían más fáciles. Pero ya ahorita con la práctica, pues ya elaboramos lo que nos pidan.
1: Y va a concursar, por supuesto.
0: Sí, claro que sí. Sí, vamos ahí a poner una piececita a ver si ganamos.
1: Claro algo. Que sí. Oiga,
0: ya en el concurso de aquí del mármol, ya he participado casi cada año. Y he tenido, hace 2 años tuve el segundo lugar en pintura. Hace 4 años tuve una mención de una pieza, igual en escultura.
1: Pues hay que seguirle por el primer lugar, ¿no?
0: Pues sí, a ver, pero sí, la verdad es una competencia muy muy reñida, y mujeres, compañeras también han ganado, entonces sí, es una gran competencia.
1: Una gran creatividad para poder participar, ¿verdad?
0: Ajá, pues sí, pues y competimos con los artesanos también, y pues sí le hemos ganado también a algunos artesanos.
1: Muy bien. Ahora, más o menos, ¿cuántas personas estarán? Más bien, ¿qué vamos a encontrar en esa feria? Digo, aparte del concurso, ¿qué piezas podremos encontrar? Supongo que van a estar vendiendo ustedes como artesanos en esta quinta feria del mármol.
2: Sí, me tomo una vez más la palabra.
1: Sí.
2: Habrá desde un dominó, jaboneras, morteros, lavabos, pulperos, manzanas de piedra para decoración, ajedrez. De hecho, dentro de la feria tenemos el concurso de dominó y de ajedrez.
1: Perfecto.
2: Y que participan, en esta ocasión, pues creo que va a ser niños y adultos, participan juntos. Y dentro de los premios son principalmente piezas de mármol.
1: Perfecto.
2: Que se estarán dando, como son los ajedrezes, y el dominó igual, pero en piezas considerables, según el primero y segundo y tercer lugar.
1: Excelente. Oiga, pero aparte también quiero que me platique usted, Salvador Sánchez. Usted es el creador del Museo del Mármol. Hay un museo en este lugar, en Los Juárez, ¿verdad?
2: Me quisiera lucir en esta parte, ¿verdad?
1: Sí, ¿cómo no?
2: Que soy el creador del Museo del Mármol y también el creador o de los fundadores de la Feria del Mármol.
1: Muy bien.
2: Y me tocó en esta ocasión, en una capacitación para hacer escultura, me tocó platicarle a los compañeros, invitarlos a que pues tuviéramos este evento. De hecho, como hay muchas personas, muchos artesanos que vemos que venden en diferentes lugares, como es Peña de Bernal, en algunos lugares que malbaratan su mercancía y el trabajo es muy pesado. Entonces yo les proponía que la gente nos viniera a buscar hasta acá, viniera a ver nuestros productos, porque cuando empezamos a vender en diferentes lugares, vimos que la gente le daba una gran aceptación a nuestro producto y de hecho llegaba a buscarnos donde nos poníamos. Entonces quise que aquí en la comunidad también nos pudieran llegar a buscar.
1: Claro.
2: Y esa fue la primera idea de la feria, y conforme al museo, también ha habido

0: piezas de mármol y de ónix, uh-huh. así como cuarzos, que se han ido acabando aquí, nos hemos ido acabando lamentablemente aquí en la comunidad. Y quisimos tener piezas por lo menos de cada beta aquí en el Museo del Mármol, incluso piezas del concurso que han ganado premios, uh-huh. los tenemos resguardados aquí dentro del museo, porque a veces ganan algunos y los llevan, y a veces los tienen por ahí, no se les da pues la importancia que tienen esas piezas que han ganado una premiación dentro del concurso. Y investigar un poquito más sobre la formación de las piedras, tenemos cuarzos gigantes, uh-huh. Tenemos madera petrificada dentro del museo. Entonces, la verdad, es un museo muy completo, incluso tiene un mirador. Estamos a 2,750 metros sobre el nivel del mar, y pues el mirador es algo muy bonito, porque se alcanza a ver, como le decía, estamos en un lugar muy boscoso,
1: sí.
0: y estando en lo alto, pues se ve maravilloso, la verdad, los atardeceres en la noche, la verdad es algo espectacular.
1: Ya me imagino. Oiga, tengo una duda. Yo no he visto, no he ido a visitar este museo. ¿Está en un lugar techado o es al aire libre?
0: Está techado. De hecho, es como un... Sí, está techado, y arriba del museo, el techo del museo, se utiliza para el mirador.
1: Ah, pues es que tengo que ir a conocerlo.
0: Sí, no, sí.
1: Para
0: que a todo el público los invitamos a que nos visiten. A este museo, a la Feria del Mármol, y por qué no, si no tuvieran venido en esta fecha, pues los esperamos durante el transcurso del año, los esperamos aquí, ya tenemos cabañas para que se puedan hospedar, tenemos recorridos a las minas de mármol, tenemos también recorridos a los amaneceres, como les decía, estamos en un lugar muy alto,
1: sí.
0: y podemos ver hasta parte de Hidalgo desde aquí.
1: Uh-huh.
0: Y los miradores, los amaneceres son algo espectacular, la verdad. Es algo, pues, aparte, dependiendo la gente que nos visita, pero es algo muy romántico estar por estos lugares.
1: Claro que sí, ya me lo imagino, esos atardeceres. Ubico el lugar, pero digo, habría que estar ahí para ser testigo de esos atardeceres, de esos amaneceres, y ser testigo también de esa mano de los artesanos y de las artesanas que dan forma a las piedras en diferentes objetos, que afortunadamente tenemos el gusto de conocerlos. Recuérdenos, por favor, de cuándo a cuándo estará esta quinta Feria del Mármol, y también, si no podemos ir en esta feria, ¿cuáles son los horarios del museo?
0: Sí, mire, la Feria del Mármol es del 31 de julio al 2 de agosto.
1: Ajá.
0: Estaremos ubicados a un lado de la carretera, habrá lonas, señalamientos. De hecho, hay señalamientos desde Cadereyta para que puedan venir siguiéndolos.
1: Excelente.
0: Y estará abierto de 9 a 10 de la noche, 11 de la noche, según la gente que nos visita. Habrá eventos culturales, recreativos. Y el Museo del Mármol está abierto de 10 a 6 de la tarde. Eso todos los días aquí estamos. También puedo pasar mi número.
1: No sé, claro que sí, es un número telefónico. Por si alguien quiere llamarles directamente, sería importante.
0: Mi número es 44-23-22-3300.
1: Ajá.
0: O otro número, 44-21-21-8260.
1: Muy bien, a esos números se pueden comunicar con ustedes. Oye, ¿qué vamos a comer allá en esta quinta Feria del Mármol? ¿Qué habrá?
2: Habrá diferente comida gastronómica, por ejemplo, lo que son las gorditas.
1: Ajá.
2: De guisos de aquí de la región. Habrá carnitas. Habrá, pues, diferente, ¿no? Pues, papas, hamburguesas.
1: De
2: botanas,
1: todo.
2: Uh-huh. De todo lo que se puede encontrar en una feria.
1: Bueno,
2: una gran variedad,
1: por supuesto que sí. Pues sí. Les agradezco mucho a Gabriel Hernández, una felicitación, espero pronto conocerla y poder platicar más, un poquito más sobre su trabajo que hace como artesana. Muchas gracias.
2: No, pues sí, igualmente gracias a usted, y pues si puede venir en la feria, aquí la esperamos, y si fuera en otro momento, de igual manera es bienvenida.
1: Muchísimas gracias, Gaby, y también le agradezco al señor Salvador Sánchez, creador del Museo del Mármol, y ya nos decía

0: uno de los fundadores de la Quinta Feria del Mármol. Qué buen acierto de que ahora podamos visitarlos en su lugar donde precisamente se hace esa artesanía. Don Salvador, le agradezco mucho por todas las atenciones.
1: No, pues muchas gracias a usted, y como decía aquí mi compañera, pues están invitados a la Feria del Mármol. Esperamos en los Juárez Cadereyta, Tierra del Mármol, Tierra de Artesanos, comunidad indígena, por cierto.
0: Muy bien, pues ya estaremos visitándolos próximamente por allá para hacer un reportaje más amplio sobre esto que ustedes realizan de manera artesanal. De verdad les agradezco muchísimo.
1: Sí, muchas gracias, a usted también.
0: Que tenga buen día y que les vaya muy bien en la Quinta Feria del Mármol en los Juárez Cadereyta, Tierra de Mármol, Tierra de Artesanos. Que tengan buen día.
1: Adiós, muchas gracias.
0: Hasta luego. Nosotros vamos con un tema precisamente que tiene que ver con el municipio de Cadereyta, mi Cadereyta, con el trío San Juan Alegría.

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1: Pues no me creyó. Estamos al aire. Muchas gracias por continuar con nosotros. Son las 9 de la mañana con 29 minutos. Y bueno, ya estamos en lo que es la recta final de este espacio radiofónico que tiene Radio Querétaro a través del 100.3 de FM, del 1200 AM. Y por supuesto que también estamos en www.rtq.mx todos los domingos desde casi las 6 de la mañana y hasta casi las 10 de la mañana. Y bueno, el día de hoy quiero saludar a Fernando Pérez Valdés del grupo Esquenia.

0: maestro, ¿cómo estás?
1: Hola, Carmen. Pues muy contento de estar aquí como cada 15 días.
0: Oye, ¿es Esquenia Teatro o Teatro Esquenia?
1: Es Esquenia Taller de Teatro.
0: Ah, es que le quito el taller, fíjate.
1: Bueno,
0: se entiende.
1: Hacemos teatro.
0: Taller de teatro.
1: Eso sí.
0: Es lo correcto.
1: Así es, así. Pero realmente no, me pregunta, ¿cómo es tu compañía? No, realmente no somos una compañía, somos una escuela, un taller. Formamos personas para que después se puedan desarrollar en grupos teatrales. Pero en sí nosotros
0: no somos un grupo de teatro.
1: No somos una compañía como tal.
0: La gaviota,
1: Exactamente. Lo que hacemos es formar. No solo formamos artistas, también formamos mejores personas.
0: Importantísimo.
1: Eso es lo que tratamos de hacer.
0: Qué padre, ¿no?
1: Sí, la verdad es que estoy muy, muy contento. Para mí ha sido uno de los regalos más extraordinarios que me ha dado la vida.
0: ¿Sí? ¿De plano?
1: Sí, sí. Sobre todo soy maestro de teatro.
0: Fíjate. Sí, no actor.
1: Actor, pero más que nada maestro de teatro.
0: Fíjate.
1: Sí, nunca me imaginé que fuera algo tan extraordinario, que te diera tanto, que te alimentara tanto.
0: Tú eres un ejemplo de esos ejemplos que se deben de seguir, porque tú perseguiste este sueño, pero ya en una edad, no de joven, en una edad cuando ya te jubilaste, dijiste, ¿qué voy a hacer? ¿No?
1: A ver, yo sigo siendo joven.
0: Yo perdí la vida de los 30,
1: 40. No, en serio, fíjate que sí, yo creo que es importante eso, que uno no diga, ya estoy demasiado grande, estoy demasiado viejo para esto. No, nunca. Y no debes de permitir que tampoco nadie te lo diga. Oiga, usted ya no está para esas cosas. ¿Cómo de que no? ¿Quién me dice que no?
0: ¿Quién me lo prohíbe?
1: Sí,
0: yo mismo me estoy dando permiso.
1: Exactamente.
0: ¿Algún día voy a ser actriz?
1: Ya te estás tardando. Ahorita te voy a dar.
0: ¿Qué dijiste? Que no deberíamos hacer caso a lo que nos digan.
1: En este momento eres parte de Esquenia.
0: Ay, muchas gracias. Ya soy parte de este grupo de taller de teatro.
1: Eso es lo bonito que vemos en el taller, que llega gente mayor a hacer realidad ese sueño que siempre tuvo, ¿no?
0: ¿Tú soñaste que ibas a hacer actor y aparte
1: tenía sueño, pero no pensé que fuera,
0: no lo veía
1: que fuera a ser realidad, ¿no? Así que cuando ya lo vi, cuando me subí a un escenario, cuando pisé las tablas de un escenario, casi quería llorar porque decía, este es un sueño hecho realidad, es una asignatura cumplida, ¿no?
0: Qué padre,
1: y eso me padre en el taller, que vemos gente como llega a cumplir ese sueño, no importa la edad que tenga,
0: no.
1: Aunque empiecen a los 60.
0: Le da de su número, dicen por ahí.
1: Muy bien. Lo importante es decidirse y hacerlo.
0: Claro, y me da mucho gusto recibir también a Georgina Angulo, que está con nosotros. Sí, dije bien el apellido.
2: Muy bien.
0: Es que estamos en la disyuntiva de cómo se pronunciaba. Y bueno, ¿usted también está cumpliendo un sueño o por qué llegó al grupo de teatro?
2: Exactamente, trato de mantenerme activa, sobre todo la mente, y esto me pareció fabuloso. Yo ya había tenido una experiencia, de debut, homenaje, despedida, pero ya lo había hecho.
0: Ya.
2: Entonces,
0: o sea, ya lo traía ahí en la mente.
2: Como pendiente.
0: Rondando la mente.
2: Y en cuanto me vi, tranquila, ¿verdad? Ya, dije, bueno, vamos a hacerlo.
0: ¿Por qué no?
2: Pues claro.
0: ¿Y cómo se encontró con este grupo?
2: Vi el anuncio de el Palacio Municipal,
1: la delegación,
2: y dije, pues vamos a ver, y sí, me recibieron, son muy amables, y empecemos ahí.
0: Y es reciente, ¿verdad? Lo que va del año, si no me equivoco.
1: Así es.
0: O sea, ¿cuándo inició usted?
2: Hace 3 meses, ¿verdad?
1: Sí, justamente con el inicio del semestre.
2: Y ahora van en un sanse y una vida.
1: No, fíjate que sí, es una alumna muy destacada porque, a pesar de la edad, tiene una memoria extraordinaria y entonces ahora va a interpretar un monólogo a fin de semestre, un monólogo de Sor Juana, extraordinario, vale la pena. Los invitamos el día que se haga la presentación ahí en la Delegación Centro Histórico.
0: Claro que sí.
1: Porque de verdad es un ejemplo de lo que se puede hacer, ¿no? Que,

0: no, que nadie te diga, no, tú ya no, sí, sí se puede.
1: Claro que se puede, mientras haya vida.
2: Y con personas que lo saben hacer y que lo saben enseñar.
1: Sobre todo, que lo saben
2: y
1: enseñar.
2: Que lo motivan a uno.
1: Claro, y sí los motivan.
2: Sí,
1: digo, Fernando se los motiva.
2: Sí, claro, muy bien.
1: Oiga, pues le vamos a dejar el micrófono para que nos narre este cuento de que antes de que llegara el agua entubada, vamos a escucharlo. Seguramente muchos de nuestros radioescuchas, pues les llegarán esos recuerdos si es que tuvieron esta oportunidad de vivir esa experiencia de ir al agua hasta el manantial.
2: Entonces, y los que no,
1: que
2: aprendan a valorarla.
1: Que no solamente se abre la llave ya. Exacto. Bueno, pues le dejamos el micrófono. Adelante, por favor.
2: Muchas gracias. Antes de que llegara el agua, antes de que el agua llegara entubada, antes de que una llave bastara para llenar la olla, el agua se ganaba. Se ganaba con madrugones, con paciencia, con kilómetros de terracería bajo el sol. En el rancho, el pozo estaba a 3 kilómetros de la casa, 3 kilómetros de ida y 3 de vuelta, por un camino pedregoso que se volvía lodo cuando llovía y polvo cuando no. Allá, en medio de la nada, un ojo de agua abría su boca profunda y ofrecía lo que la tierra guardaba. Mi padre cargaba 2 tambos de lámina en la carreta. Eran tambos grandes, de esos que antes servían para guardar petróleo o grasa, y que después de lavarlos bien, se usaban para el agua. Los aseguraba con un mecate, revisaba que las mulas estuvieran bien enganchadas, y partía. ¿Vienes? Me preguntaba a veces. Yo asentía con la cabeza, subía a la carreta y me sentaba en el borde de madera, con las piernas colgando, viendo cómo el rancho se hacía chiquito detrás de nosotros. El viaje era largo, las mulas caminaban lentas, con esa paciencia que tienen los animales que saben que el trabajo no se acaba hasta que se acaba. Cuando bajaban el paso, mi padre les hacía un ruido como si las mandara besos. ¡Mua, mua, mua! Y ellas movían las orejas como si entendieran. Cuando llegábamos, el pozo ya tenía fila, no siempre, pero a veces. Los vecinos, las señoras del otro lado del cerro, algún hombre que también había venido a llenar sus tambos, todos con sus carretas, sus mulas, sus cubetas. Mi padre desenganchaba las mulas, las ataba a un mezquite y empezaba el ritual. El pozo era una boca redonda, con un brocal de piedra y una polea de madera con una cuerda gruesa que bajaba hasta el agua. Al final de la cuerda, un garfio de fierro donde se colgaba la cubeta. «Baja la cubeta», decía mi padre. Yo me asomaba al borde, veía mi reflejo en el agua oscura y sentía un escalofrío. El pozo era hondo, tan hondo que el agua parecía un espejo en el fondo de la tierra. Mi padre bajaba la cubeta con un movimiento suave, escuchaba el plop al tocar el agua y luego empezaba a subirla. La cuerda crujía contra la polea y la cubeta subía poco a poco, chorreando agua, brillando bajo el sol. Un esfuerzo, luego otro. Cada cubeta se vaciaba en los tambos de la carreta. El sonido del agua cayendo en la lámina era música. ¡Plas, plas, plas! Los tambos se iban llenando lentamente y el peso de la carreta aumentaba. Había que llenar 2 tambos. Eso significaba 40 o 50 cubetas, a veces más, si el pozo estaba bajo. El sol picaba, el sudor corría, pero mi padre no se quejaba. Tiraba de la cuerda, vaciaba la cubeta y repetía una y otra vez. Mientras él trabajaba, yo vigilaba la carreta. Cuidaba que las mulas no se movieran, que los tambos no se inclinaran,

0: que nadie se acercara a robarnos el agua. No era común, pero pasaba. El agua era valiosa. Cuando los tambos estaban llenos, mi padre se sentaba un rato bajo la sombra del mezquite. Sacaba su morral, me daba un pedazo de pan y un trago de agua de su cantimplora. No hablaba mucho. Miraba el pozo, el cielo, el camino de regreso. Ya, decía el rato, vámonos. El regreso era más lento. Los tambos pesaban, las mulas sudaban, el sol pegaba de frente, la carreta crujía con cada piedra y el agua se movía dentro de los tambos con un rumor constante. Cuando llegábamos a la casa, mi madre ya tenía todo listo. Las cubetas vacías, los cántaros de barro, la pila de lavar. Mi padre orillaba la carreta junto al corral y empezaba la segunda parte del trabajo, vaciar los tambos en los recipientes de la casa. Primero, el agua para beber. Esa se guardaba en los cántaros de barro donde se mantenía fresca. Luego, el agua para cocinar. Esa iba a la olla grande que siempre estaba lista. Luego, el agua para lavar. Esa se vertía en la pila de piedra, donde mi madre restregaba la ropa con jabón sote. Y luego, el agua que se sobraba, esa no se tiraba. El agua que sobra, decía mi madre, esa va para las plantas. Las macetas de la entrada, los árboles frutales del patio, las matas de hierbabuena y de ruda, todas recibían el agua que ya había sido usada para lavar, pero aún así servía para regar. El agua se reutilizaba hasta que no quedaba nada, hasta que la tierra la absorbía toda. No había desperdicio, cada gota tenía su destino. El agua que en la ciudad se deja correr sin pensar, en el rancho era sagrada. La ropa se lavaba en dos aguas, primero la más limpia y al final el agua jabonosa se usaba para el patio. El agua de cocer frijoles, esa también se guardaba para darles a los puercos. El agua de enjuagar los trastes, para los perros. El agua no se echa, decía mi abuela. El agua se presta, se guarda, se agradece. Cuando llegó el agua entubada, todo cambió. Mi padre ya no tuvo que levantarse antes del sol para ir al pozo. Las mulas descansaron. La carreta se quedó en un rincón del corral y los tambos se llenaron de polvo. Pero mi madre siguió guardando el agua, siguió reutilizándola. Una costumbre que no se iba, aunque la llave estuviera al lado de la pila. ¿Y por qué guardas esa agua, mamá?, le preguntaba yo, ya grande, ya con agua en mi casa de la ciudad. Porque sé lo que cuesta, decía ella, porque sé que no siempre estuvo aquí, porque el agua no es del gobierno, mijita, el agua es de la tierra, y la tierra hay que respetarla. Ahora, cuando abro la llave de mi departamento y veo correr el agua sin pensar, a veces cierro los ojos y regreso. Regreso a la carreta, a las mulas, al pozo. Regreso a mi padre subiendo la cubeta bajo el sol. Regreso a mi madre diciendo, esa agua va para las plantas. Y entonces cierro la llave, aunque no haga falta, porque el agua, donde quiera que esté, sigue siendo sagrada. Como aquella que cargamos en los tambos, como aquella que nunca se desperdició.
1: Muy bien. ¿Qué tal,
2: Qué recuerdos, ¿no?
1: Sí, qué historias.
2: Sí.
1: Y de todo tipo,
0: qué gran trabajo,
1: mucho trabajo.
0: Sí,
1: mucho
0: esfuerzo.
2: Sí, las manos callosas de estar
1: subiendo
2: y bajando las cubetas.
1: Así les tocó a algunas personas.
0: Sí, creo que en algunas comunidades lejanas aún tienen peso y tienen que acarrearlo.
1: Sí.
0: Por eso hay que tener conciencia, ¿verdad?
1: Del agua, de cuidar el agua.
0: Cuidarla. Sí,
1: claro, y cuidar.

0: reciclarla y reutilizarla es muy, muy importante. Yo recuerdo que cuando ya llega el agua a algunas comunidades, también se hace una gran fiesta, ¿eh?
1: Así como
0: Una gran
1: no.
0: fiesta porque ya tenían agua en casa, ¿no? Agua entubada precisamente.
1: Exacto.
0: Y bueno,

0: estos tradicionales que hay que poner la cubeta y lanzarla, lo que plasmaron en el cuento, ¿no? Ya aquí era ese manantial, le hicieron como una base de concreto, lo taparon y entonces había unas llaves.
1: Ah,
0: Pero
1: ya.
0: tenías que ir hasta ese
1: Sí,
0: lugar, le
1: para.
0: llamábamos el pozo. Entonces, de la casa de mis padres al pozo, sí, yo creo que eran como, no sé, 4 kilómetros más o menos. Sí,
1: También,
0: era muy, muy,
1: sí.
0: muy, muy cansado. Pero fíjate, aparte de llevar el burrito, a mí casi no me tocaba porque mi mamá distribuyó como las
1: Las
0: tareas.
1: tareas,
0: Entonces, a mí, a mis
1: según la
0: hermanas,
1: edad, ¿no?
0: según la edad, entonces a mi hermana le tocaba ir a ello. Pero sí, fui, por supuesto. Pero no solamente llevabas el burrito. O sea, tenías que aprovechar todo. Había unas cubetas de todos los tamaños. Entonces mi mamá nos daba unas cubetas chiquitas. No, entonces el burrito traía los tambos con el agua y tú traías
1: La
0: las
1: cubeta
0: cubetas en la
1: pequeña.
0: mano. Exacto. Eran chiquitas porque éramos niñas,
1: Sí, sí,
0: claro.
1: sí.
0: Pero eso no es todo. Digo, eso sí era muy pesado. Pero lo más pesado era en la época de. Ya estoy haciendo ruido. Lo más pesado era en la época de primavera, verano, que había escasez de agua.
1: Sí.
0: Entonces había escasez de agua
1: Antes
0: y.
1: de que llegaran las lluvias, ¿no?
0: Sí. Entonces en esa época tú ibas al pozo, justo. Y entonces no te encontrabas a una persona con su burro, te encontrabas dos a tres personas
1: Haciendo filas,
0: haciendo
1: ¿no?
0: fila. Entonces tú ponías tu cubeta. Y el que llegaba se ponía, entonces como que se rotaban las cubetas. Imagínate estar esperando que se llenara una cubeta con un chorrito de agua y ponerle, no ibas a llenar el tambo de lleno, ¿no? Era cubeta por cubeta. Llegabas a tardarte 2 o 3 horas para poder llevar el agua a tu casa. Imagínate pobres animales que finalmente estaban, y tú, ahí
1: Sí, en el
0: en el
1: rayo
0: sol,
1: del sol,
0: en el
1: así
0: rayo del
1: es,
0: sol esperando.
1: sí.
0: A veces hasta había pleitos entre las mismas personas. Yo llegué primero, ¿por qué moviste mi cubeta?
1: Sí.
0: Eso es
1: Bueno,
0: una
1: o
0: realidad.
1: ponía cubeta y se iban.
0: Sí, también, pero.
1: Sí, esperaban que esa cubeta les guardara el lugar también.
0: Y luego, por ejemplo, iba gente, también personas, sobre todo siempre mujeres, porque ahí lavaban. O sea, la gente decía, vamos al pozo a lavar. Y lavaban en un pedacito de concreto que tenía, entonces ahí lavabas y entonces era lo mismo, porque también tenías que formar tu cubeta. Entonces era un show, o sea, la gente que no conoce esas historias, híjole, pues
1: sí,
0: no las,
1: sí.
0: a lo mejor no las
1: Fíjate
0: cree.
1: que lo más grave acá fue cuando los de un pueblo se pelearon con los del otro
0: Ajá,
1: por
0: y el
1: un
0: manantial,
1: pozo
0: sí, claro.
1: y se secó.
0: Sí, dicen que después llega la maldición.
1: Sí, entonces el padre decía, el padre, ya ven, por peleoneros, por quitarles el agua a los del otro pueblo, por eso se secó el
0: Es,
1: pozo.
0: fíjate, pero sí es muy
1: ¿Cómo
0: interesante,
1: ves?
0: sí, todas esas historias que se viven, ¿no? Y yo decía de los burritos, porque ahí empieza que la gente dice, ya no necesitamos los burritos, cuando llega el agua entubada, ya no los necesitamos y los van orillando, porque antes tener un burro
1: Ah, no, sí,
0: era un
1: era,
0: lujo.
1: y era súper necesario, es
0: Súper
1: como
0: necesario.
1: actualmente un carro.
0: Realidad, ¿eh? Porque haz de cuenta que decían, ah, no, es que mi burrito va a tener un burrito. Yo lo aparto, porque era necesario en aquel
1: Sí,
0: entonces.
1: era tu
0: Incluso
1: herramienta
0: sí.
1: para labores del campo, ¿verdad?
0: Sí,
1: También.
0: justo me decía un ingeniero agrónomo la semana antepasada que en una comunidad todavía un señor, me decía un señor de 80 y tantos años, estaba haciendo yunta con un par de burritos. O sea, increíblemente, ¿verdad? Pero sí, pero bueno, aquí viene donde empiezan a deshacerse de los burritos, ya no eran necesarios y por eso ahora los burritos están en peligro de extinción.
1: Ay, sí.
0: O sea, tristemente, ¿no?
1: Sí,
0: Pero
1: como
0: todo lo que
1: que
0: encierran estas historias de los cuentos, seguramente quienes nos están escuchando y vivieron estas experiencias han de tener una y mil formas
1: y
0: de.
1: recordaron, ¿no? Y más o menos así como decía Georgina, ¿no? Cuando abres el agua, recuerdas aquellos años
0: Sí,
1: de cuando
0: sí.
1: ibas al
0: Y
1: pozo.
0: que te bañabas a jicarazos.
1: Ah, sí, claro.
0: Sí.
1: Sí, que
0: Y
1: ponías a
0: además.
1: calentar el agua
0: Oye, y
1: y
0: además te voy a decir otra cosa:
1: sí.
0: cosas que pasaban en el por el agua. Era como, oye, ¿vas a ir por el agua? Hombre, mujer, sí, ¿a qué hora vas a ir? No, pues a tal hora, pues nos vemos en el pozo. ¿Es en serio? ¿Es en serio? O sea, es como cuando te veías en el Hawái, eso es el campo, o cuando

0: te veías en los corrales, ¿no? Llevas a ir al corral, sí, oye, vas a ir a qué lugar y te veías ahí, ¿no? Con el novio o con el pretendiente o con la pretendiente.
1: O ya después en la plaza, que los hombres daban vuelta para un lado.
0: Esa es la de la ciudad.
1: Y las mujeres para el otro.
0: Y
1: entonces, es la ciudad.
0: Y que le dabas el clavel y que le dabas
1: sí.
0: Pero eso sí es más de acá.
1: O que ya así disfrutaban. Tiraba el pañuelo, entonces ya lo recogías. Se le cayó su pañuelo.
0: No, allá en el campo te voy a decir que te daban.
1: Ajá.
0: A veces alguna carta.
1: Sí.
0: Y en otras ocasiones alguna flor, pero una flor del campo.
1: Ok.
0: Que el caballero
1: sí,
0: se había encontrado en su camino y dijo, se la llevo. Y te llevaba una flor del campo. Historias de vida.
1: Sí, era bien bonita, ¿no?
0: Oye, pues muchas gracias. Ya hicimos una buena
1: escucha. Sí.
0: Muchas gracias de verdad por estar con nosotros.
1: No, al contrario, muchas gracias por la oportunidad que nos brindas cada 15 días para.
0: Y acá a Georgina también, muchas gracias y muchas felicidades por atreverse a seguir en esto que le gusta.
2: Muchas gracias. Fue una bonita experiencia.
0: Pues aquí estamos cuando guste.
1: Muchas gracias, Carmen.
0: Muchas gracias. No, al contrario.
1: Y nos vemos dentro de 15 días.
0: Dentro de 15 días. ¿De qué vas a hablar?
1: ¿Qué te parece? Hablamos justamente de la minería.
0: De la minería.
1: De la vida de los mineros.
0: Un minero. Un minero con su lámpara de carbón.
1: De carburo.
0: De carburo.
1: De carburo.
0: De carburo.
1: De carburo.
0: Con su casco.
1: Ajá.
0: Todo ello. Sí, claro que sí.
1: Okay,
0: muchas gracias.
1: Dale,
0: bueno. Ya, comprometido estás.
1: Okay.
0: Y ya nos vamos. Muchas gracias a todos mis compañeros que hacen posible la transmisión de este programa. Alma Torres en los controles técnicos. Isaac Magallón también en lo mismo, allá en Piedra Sánchez número 100, en el 1200 AM. A Arturo Almanza en la producción, pero sobre todo a usted que nos aguanta cada 8 días estas casi 4 horas y que de repente ya queremos otra hora más porque nos vamos muy cortos en temas, pero bueno, muchas gracias. Yo soy Carmen Martínez y nos escuchamos dentro de 8 días y los vamos a dejar. ¡Ay, ya se me perdió! Queretano soy con el trío Alma Guapanguera. Que tengan un excelente domingo.

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11: Revista del Consumidor.
12: ¿Qué le pones a tu pan? ¿Mantequilla o margarina? ¿Con cuál cocinas?
13: Todas tienen un tono que van del color crema al amarillo.
12: También es difícil distinguirlas por su sabor o textura.
13: Para saber qué es lo que realmente llevas a tu mesa, escucha.
11: Revista del Consumidor.
12: Margarina o mantequilla. Aunque pueden parecer iguales y usarse para preparar muchos alimentos, tienen diferencias importantes.
13: Su origen, composición y características no son las mismas. Por eso, antes de elegir, infórmate.
12: El Laboratorio Nacional de Protección al Consumidor analizó 43 productos, 28 mantequillas y 15 margarinas, para conocer su calidad y verificar que cumplan con la información que ofrecen.
13: Pero antes de conocer los resultados, la química Margarita Gómez Sánchez nos explica qué diferencia una mantequilla de una margarina.
14: Hola, ¿qué tal? Soy la QFB Guadalupe Margarita Gómez Sánchez y estamos en el Laboratorio Nacional de Protección al Consumidor y aquí realizamos el estudio de calidad de margarinas y mantequillas. Bueno, una de las grandes dudas que surge como consumidores es la diferencia entre mantequillas y margarinas. Fundamentalmente es el origen de sus grasas. Las mantequillas provienen de leche, básicamente de crema de leche, y en este caso pues son grasas saturadas, por lo mismo. Tienen un aproximado de 80% de grasa, pero bueno, también podemos encontrar algunas vitaminas como la A, la E, la D y calcio. En cambio, por ejemplo, las margarinas, su origen es vegetal, provienen sus grasas de aceites vegetales, pero para que puedan tener la consistencia que conocemos, necesitan llevar un proceso. En ese proceso, algunos de nuestros productos pueden llegar a presentar grasas trans, aunque bueno, la otra contraparte es que llegan a tener 60% de grasa.
12: Se analizaron 28 mantequillas y 15 margarinas. La mayoría declara que no contiene sal.
13: ¿Qué pruebas se aplicaron?
14: Las pruebas que se realizaron fue información al consumidor, contenido neto, cantidad de agua, la cantidad de grasa, el tipo de grasa, la cantidad de sal presente, también el contenido energético que proporciona.
12: Se revisó que cumplan con los requisitos de información comercial y que esta sea verdadera. Deben indicar, entre otros,
13: marca, denominación, contenido neto, lista de ingredientes, fecha de caducidad, alérgenos y leyendas de conservación.
12: Pasaron por la báscula, pero ¿para qué se realiza esta prueba?
13: Para comprobar que el producto contenga la cantidad indicada en su etiqueta, la Las personas consumidoras tienen derecho a recibir información clara, veraz y comprobable.
3: Otro punto importante fue conocer

0: qué tipo de grasa contienen.
1: Al ser la grasa el ingrediente principal y el elemento que determina si un producto puede llamarse mantequilla o margarina, se verificó que correspondiera con su denominación: grasa de leche en las mantequillas y aceites vegetales en las margarinas.
0: También se revisó el contenido de sodio. Aunque es un mineral necesario para el organismo, consumirlo en exceso puede relacionarse con problemas de salud.
1: ¿Y qué hay del aporte calórico?
0: De manera informativa, se calculó su contenido energético tomando como referencia que cada gramo de grasa aporta 9 kilocalorías.
1: Estos fueron los resultados.
2: Los resultados obtenidos en general fueron buenos. En este caso cumplieron con el contenido neto, el tipo de grasa, la cantidad de grasa, la cantidad de sal, salvo un producto que a lo mejor no cumplió con la cantidad necesaria para poderse denominar como margarina. Pero bueno, vamos a ver los resultados para que ustedes tomen sus propias decisiones.
0: Dos productos de la marca Lurpak se denominan mezcla de mantequilla con aceite de canola. Al no corresponder a una mantequilla o margarina, no cuentan con un estándar de calidad específico que los regule.
1: Un producto de la marca Gloria no debería llamarse mantequilla porque no cumple con el mínimo de grasa requerido por el estándar de calidad. Y un producto de la marca Table Made no tiene la grasa suficiente para denominarse margarina. Haz un consumo informado.
2: Algunas de las recomendaciones que podemos darles al momento de que ustedes van a hacer sus compras es que chequen que realmente su producto esté en refrigeración, que esté el envase en condiciones óptimas, que la fecha de caducidad está en tiempo y al tiempo de uso que le vayan a dar. También decidir si su producto que van a consumir lo necesitan con sal o sin sal, de acuerdo a lo que van a preparar. En este caso también es importante que cuando ustedes pongan su producto en su recipiente sartén, tenga una temperatura baja, puesto que si es muy alta puede llegar a quemarse o tomar coloración o sabor desagradable.
1: Porque un consumo saludable empieza con decisiones basadas en información veraz. Revista del Consumidor.
0: Gobierno de México.

0: perdón.
1: Buenos días a todos. ¿Por qué se promovió a nivel mundial, doctora, un Día Internacional de la Lengua Materna?
2: Bueno,
1: ¿qué impulsó esta idea?
2: Pues mira, lo que el Día Internacional de la Lengua Materna, digamos, lo es reconocido, fue reconocido por la UNESCO en noviembre de 1999 y se declaró como una celebración internacional. Uh-huh. Pero algo importante es como ocurre con estas fechas. El día en 1952 hubo un movimiento estudiantil por la lengua materna en Bangladesh. Uh-huh. Y era un movimiento de estudiantes. Este movimiento fue reprimido violentamente. Creo recordar que hubo algunos muertos. Digamos, en el 52 yo no era todavía lingüista. No estaba enterada de esto. Recuerdo que vivía yo en Venezuela. Pero bueno, me he enterado. Y este movimiento fue reprimido y desde ese momento en Bangladesh se recordó esta fecha de resistencia estudiantil por la lengua, se recordó todos los años justamente en esta fecha, y esto sería desde 1952. Y nos lleva a hacer un paralelo con que a veces estas fechas importantes tienen un antecedente un poco dramático. Si nos acordamos, el primero de mayo tiene como antecedente la lucha de los obreros en la ciudad de Chicago. Y uh-huh. la represión que hubo para ellos. Recuerdo que hasta una película en que aparecían dos de los principales actores de esta lucha, que fueron Sacco y Vanzetti, nos llevó. Lamentablemente no hemos tenido, pero se me ocurre que sería interesante promover alguna película que tuviera que ver con esta lucha estudiantil por la lengua y el hecho de que desde el 1952 se celebre, se festeje esto como Día de la

0: lengua materna. Les digo, ya oficialmente fue UNESCO y fue en el año 99, donde se declaró como celebración internacional.
1: Doctora Dora Pellicer, ¿a qué podríamos llamar lengua materna? ¿En qué radica el valor de la lengua materna?
0: Ah, bueno. Una lengua materna es la primera lengua escuchada, comprendida y hablada. Y la definición más tradicional siempre dice en el seno de la familia, lo cual efectivamente ocurre. Entonces, la lengua materna en este sentido tiene un valor identitario incalculable, porque es la lengua con que nos socializamos, la que nos introduce al mundo inmediato de saberes, de acciones, de sentimientos y de conductas sociales. Ahora bien, algo que ocurre es que esta definición de lo que es aprendida en familia es la que nos suena, la que nos parece más común. Sin embargo, en la vida actual, tengo ejemplos en que al lado de la lengua de la madre y de la familia, el bebé desde los 2-3 meses, desde el momento en que una madre trabajadora ya se acaba lo que llamamos su incapacidad, que es 3 meses en México y creo que en otros lados, un poco más largo, más corta, el bebé va a una guardería y es en esa guardería donde también hay un proceso de socialización. Entonces no podemos decir que sea una definición a tomarla al pie de la letra, porque efectivamente en la actualidad la mujer trabaja y muchas madres de familia tienen que compartir a su bebé con la guardería, y con ellos entonces el bebé recibe otra serie de digamos de impulsos, de conocimientos de lengua. Escucha, tanto escucha la de la familia como escucha la de un lugar mucho más socializable, mucho más socializado, como es el de la guardería. Escucha llantos de otros niños, digamos. Entonces, quienes están haciendo psicolingüística y trabajos de adquisición de lenguaje, seguramente están en este momento abriendo ese camino de sus observaciones, porque el psicolingüista trabaja con el dato empírico, con la grabación de lo que pasa con el niño, que va ocurriendo con el niño, con el dato empírico, y seguramente ya se está abriendo el campo de estudio de la adquisición de la lengua materna, como la llamamos, a otros espacios que no son solo el de la familia. Aunque tengo colegas que están trabajando sobre la adquisición de lenguas indígenas como el tzotzil, y que han estado trabajando longitudinalmente con el niño desde que le avisan a mi colega que hay un niño tzotzil en cierta comunidad. Ella va y empieza a ver cómo, a grabar cómo se va dando el proceso. Vuelve a los 6 meses, vuelve a los 8 meses, vuelve al año, en fin, para que también podamos aprender otras formas de socialización con la lengua, que no son necesariamente las nuestras. Algo interesante, yo tengo una experiencia con el grupo Mazahua, es que la madre Mazahua no tiene lo que llamamos el habla de bebé para dirigirse al bebé. Ay, el pequeño, al esto, no. Ellos le hablan poco, consideran que no es necesario. Mientras el bebé no puede contestar, sienten como que es una pérdida de tiempo. Entonces, lo que pasa es que el bebé anda en la espalda de la madre, o en los brazos de la madre, o en el regazo de la madre, y el bebé está recibiendo todo el conocimiento de lengua que viene de la madre platicando con el marido, con su propia madre, con la familia. El bebé está ahí recibiéndolo, pero no hay diálogo particular hacia el bebé. Y esto ocurre en muchas otras formas culturales. De ahí que había por ahí una pregunta sobre las normas culturales que ustedes me habían dicho que les interesaba. Bueno, es cultural, pero es cultural sobre todo en este proceso de adquisición. Puede ser diferente. Desde luego, es la primera lengua que recibe, con la que se empieza a expresar, etcétera, pero los espacios de socialización en que la va desarrollando pueden ser diferentes y tener formas diferentes de interacción. Eso por una parte. Por otra parte, puede, y tenemos los niños que nacen en

0: familias mixtas. Las sociedades en donde se acostumbra, en donde es una costumbre el matrimonio mixto, y en donde es posible que del matrimonio mixto de padre y madre también haya un matrimonio mixto de abuelos paternos y maternos. Con lo cual, el niño recibe, primero solo auditivamente, después ya empieza a reproducir sonidos, palabras, frases de lenguas diferentes. Y en ese sentido, decir una lengua materna, yo puedo señalar que hay niños que desarrollan desde su tierna infancia, desde que son bebés, el contacto y la posibilidad de usarlas, de hablarlas, con varias lenguas maternas. Es decir, hay niños que no es, porque siempre pensamos en una lengua materna, tenemos el día de la lengua, hablamos de la lengua materna en singular. Bueno, un momento, no en todas las culturas, no en todos los casos. Puede ser, hay familias mixtas, por ejemplo, de tzotziles, el tal que conozco, en donde la madre tzotzil tiende a aprender el tzeltal, pero mientras tanto le está hablando al niño en lengua tzotzil, y el padre y los otros, los familiares del padre, si la madre se fue a vivir a la comunidad tzeltal, esto lo he visto en dos lagunas en Chiapas, cerca de San Cristóbal, entonces el niño está recibiendo, y digamos, dos lenguas que va desarrollando. Digamos, esto es un, yo no soy psicolingüista, pero creo que es un campo de trabajo interesante para la psicolingüística.
1: Sí.
0: Ver, digamos, esta cuestión. Y esto nos lleva a ampliar, a que la definición de lengua materna puede variar. Podemos tener una, pero con variantes.
2: Puede ser materna, paterna, social, escolar, en fin.
0: Ya cuando el niño llega a la escuela ya tiene algo. Pero en este caso es de las lenguas que se hablan en ese entorno familiar o lo que se habla en las guarderías. En España ha habido problemas, les digo, por las comunidades autónomas, porque los padres a veces no quieren. Entonces dicen, bueno, pero es que nosotros en casa lo que estamos hablando es castellano y la guardería que me queda más cerca lo que hablan es gallego, por ejemplo, porque está en Galicia. Entonces, este niño no está recibiendo. Ahí entramos a otro punto que quizá ustedes quieran después preguntarme sobre la cuestión del bilingüismo y el plurilingüismo. Pero
1: podemos... Creo que sí, bueno, por supuesto que esa pregunta cabe, pero ahorita con lo que usted nos decía, doctora Dora Pellicer, siempre hemos pensado como en que hay lengua materna, así como usted dice, subrayada y la importante, y otros que son menos importantes o que son los dialectos, pero en realidad, ¿cómo lo distinguen ustedes como especialistas?
0: Ah, la diferencia entre la lengua y el dialecto. Bueno, ahí tenemos alguna... Quienes no son especialistas, o sea, quienes no son, porque un antropólogo no tiene que ser lingüista necesariamente, pero lo sabe, en el Instituto de Antropología o en la Escuela Nacional de Antropología y Historia, como en la universidad en donde se trabaja sobre lenguas, se sabrá exactamente que un dialecto es una variedad de una lengua. Y de hecho, desde la perspectiva de la sociolingüística, sobre todo, y de la política del lenguaje, una lengua la definimos como el conjunto de sus dialectos. Porque si no lo pensamos de esa manera, entonces diríamos, bueno, ¿cuál es el español y cuáles son los dialectos del español? En México, en el norte, hablan diferente, tienen inclusive producciones fonéticas, las muchachas en vez de las muchachas, que son diferentes, acentuaciones. En el sureste, en Mérida, es donde por influencia de la lengua maya hay toda una entonación, una prosodia. Mare, ya se hizo tarde. Bueno, entonces que la reconocemos enseguida. Hacia la costa, Tabasco. En Tabasco tenemos la elisión de la S final, mucho, somos muchos, somos pocos.
2: Se comen las jejes.
0: Sí, o las tiran, como decimos. Sí, aspiran. Como, bueno, eso se decía de uno de nuestros,

0: líderes políticos que se reían un poco porque justamente o él vivía o aspiraba la producción de lo que llamamos la sibilante, la S. Uh-huh. Entonces, bueno, tenemos, pero hablamos español. Ahora vamos a decir en México, nos vamos a hacer la pregunta, bueno, pero ¿cuál es el español y cuáles son sus dialectos? Porque podemos decir, tenemos dialecto que se caracteriza por zonas geográficas. Entonces, es los dialectos, pues según las zonas, en las costas generalmente hay esta característica que la hay también en Tabasco, Veracruz, pero también en las costas del Pacífico, en el norte tiene sus características. Entonces, vamos, nos podemos preguntar, en el centro hay, al contrario, una producción muy común de la sibilación. Es mucho más sibilada en Zacatecas, etc. Bueno, entonces nos vamos a preguntar, ¿cuál es el español? El español de México es el conjunto de sus variantes.
1: Son todas.
0: Ahora vamos a hablar del español en el mundo. ¿Cuál es el español? Es el conjunto de sus variantes. Y ahí sí todavía estamos ante la lucha de la Real Academia Española y ante ciertas posiciones que vienen últimamente del Instituto Cervantes, que es el que se ha desarrollado, hace una labor, digamos, de difusión del español enorme y está certificando cursos por internet de español en China, por ejemplo, en Corea. Nada más que se tendría que pensar que es el español de España. El español en este momento es la suma de dialectos. También se habla español en Filipinas. Se habla español en Argentina. Se habla español en Chile. Y podemos reconocer, muchas veces decimos, tú eres de América del Sur, tú eres de algún lugar, o tú eres argentino, a los argentinos enseguida los reconocemos. Bueno, ahí tenemos, esos son los dialectos, son las variantes que se dan por situación de contacto con lenguas autóctonas, por situación de contacto de fronteras, puede ser, o simplemente por la historia que siguieron los hablantes en una determinada zona geográfica. Entonces tenemos diferentes dialectos. Entonces, ¿qué es el español? La suma de muchos dialectos diversificados. Algunos que a veces de entrada en una película nos cuesta trabajo, los cubanos, de pronto una película cubana de momento, pero después la vamos entendiendo. El español, por ejemplo, en las islas, en el sur de España, el mallorquín, etcétera, cuesta a veces un poco de trabajo a la entrada. Tiene también sus léxico particular, formas sintácticas, porque toca también la gramática. En Guatemala y algunos lugares de Centroamérica es muy común que te digan, ay, voy a salir con la mi amiga.
1: Uh-huh. Bueno, y uno le salta.
0: Pero no, es correcto, el dialecto es una variación y la lengua varía porque la lengua se usa, porque la lengua es social, porque si no la estuviéramos usando, pues no habría ya la lengua. Entonces, la lengua se usa, la lengua a lo largo de los años y a lo largo de la parte geográfica, históricamente, geográficamente, culturalmente, tiene variaciones la misma. Entonces, ¿qué es una lengua? Una suma de sus dialectos en la medida en que haya comprensión. El desarrollo de la escritura es fundamental, porque nosotros podemos leer a Borges, leer a un escritor de Venezuela, a Rómulo Gallegos, podemos leer a un escritor cubano en Tres Tristes Tigres, podemos leer, digamos, a lo que queramos en español y lo entendemos independientemente de la variedad dialectal. Entonces, un dialecto es una variación de la lengua. Problema con el término.
2: Sí, vamos, porque hay una confusión
0: tremenda. Problematizarlo para los que no son lingüistas, antropólogos, etcétera, etcétera, que están especialistas, literatos también. Problema: el término dialecto se ha utilizado de manera para, digamos, despectiva, de manera estigmatizante, para tratar de referirse a un dialecto de un

0: una lengua con tradición escrita, no importa, pero que parece que, según quienes, los puristas, no está bien hablado, entonces es dialecto. Está. Y algo todavía peor, para calificar con ese nombre nuestras lenguas indígenas. Digamos, una lengua, o lenguas africanas, o lenguas neozelandesas, o lenguas australianas, que las van a calificar con la... Pero esos son dialectos. Bueno, ¿qué, y por qué dices que es dialecto? Pues porque no se escribe, primera razón de que es dialecto. Segundo, porque no lo hablan... Bueno, pero entonces, ¿cuál es la lengua como se debe hablar? Porque lo hablan diferente, entonces es dialecto. Entonces... hay eso, pero lo más terrible es cuando se dice, cuando no se escriben, porque allí entra todo lo que son los grupos de lenguas originarias de los continentes que no han desarrollado escritura, pero que tienen literatura oral, que tienen rituales, que tienen mitos, que tienen ceremonias religiosas, que tienen chamanismo, que tienen también su forma coloquial, que tienen su forma de mercado, de comprar y vender en el mercado, lenguas con una enorme riqueza y que se definen como dialectos. Ahí lo que hay es una, bueno, ignorancia, y es muy común, muy común. Uno de mis médicos más sapientes es el que me mantiene a esta edad como me ven. Entonces es un buen médico, es mi médico general. Bueno, pero él decía, cuando le decía que estaba yo trabajando sobre español mazahua, el español, ay, pero los mazahua, pero el mazahua es un dialecto, no, eso ni se escribe, casi ni se habla. Le dije, mira, la lengua mazahua tiene más pronombres, es más fina en el uso de los pronombres que el español y que el inglés, desde luego, que se habla en todo el mundo. Tiene, para la parte de la pluralización del nosotros, tiene el singular, que es tú, pero tiene también el nosotros. El nosotros puede no solamente ser plural, puede ser dual. Ellos marcan la dualidad como se marca en el griego antiguo. Como se marcaba en el griego tenía un pronombre para el singular y otro para dos personas. A partir de dos personas era el plural, pero no era pluralizar así. Bueno, eso lo tiene el mazahua. El mazahua también tiene el pronombre nosotros, si es inclusivo o si es exclusivo. Podemos ser todos nosotros, pero como todos los que estamos en esta cabina estamos platicando, sería nosotros inclusivo y exclusivo de quienes no están en este momento en la cabina. Todos esos detalles de inclusividad, exclusividad, que han sido parte también de lenguas antiguas, que lo tienen también en el sánscrito, esas características la tiene la lengua mazahua. Y viene mi doctor a decir, oye, pero ese es dialecto. Bueno, le di una pequeña lección, ¿sí?
1: Si nos podemos imaginar.
0: Una pequeña clasecita para que le quedara claro. No creo, creo que se les olvida, pero en fin, hay que decirle, no, dialecto simplemente es la variante. Y el mazahua también tiene sus dialectos. También hay zonas en que se habla de una manera, sobre Michoacán hablan cierta manera y otras manera un poco diferente que la hablan en Cachí, que es en el Estado de México, por ejemplo. Entonces, tenemos ahí también una, bueno, y lo estamos viendo con las variantes dialectales que después hablaremos en nuestras lenguas indígenas. Pero les digo,
2: son lenguas. O sea, no, lengua, no es dialecto, son lenguas, son dialectos,
0: y
2: son
0: lenguas. Una lengua es el conjunto de los dialectos que se entienden entre sí. Le digo, en lenguas con tradición escrita, la escritura hace que todos los que hablan español se entiendan, todos los que hablan inglés. Dígame a un tejano tratando de entenderse con un australiano hablando inglés, que yo es terrible porque no se entienden bien hasta después de un rato, pero la escritura permite que todos hablen del inglés, a pesar de que el acento británico es muy diferente del acento tejano. El acento de Boston no es igual que el de la costa oeste. Entonces, pero es inglés. El inglés es la suma de sus dialectos. Y ahora que los chinos empiecen también a ser bilingües y hablar inglés, pues será otra suma de dialectos.
3: Hoy, que es Día Internacional de la Lengua Materna, nos preocupa mucho la desaparición de lenguas. ¿Por qué desaparecen las lenguas? ¿Qué pasa cuando desaparece una lengua, doctora Dora Pellicer?
0: Bueno, La de

0: desaparición de una lengua conlleva una pérdida de valiosa información cultural, lingüística y científica, si queremos, porque también los grupos no escriturales tienen formas de cuidar la planta, de hacer crecer algo, de cuidar el agua del río, de cuidar la naturaleza, que ahorita la ciencia está buscando también, viendo qué pasa, cómo es que ellos no se les agotó el agua de acá o de allá. O sea, hay una información, y esa información está en la lengua. Digamos, es valiosa, es, como les digo, es cultural, es lingüística y es científica. Entonces, la pérdida de una lengua puede causar para mí un daño que es comparable a la extinción de una especie. Se extingue una especie, se extingue todo el conocimiento lingüístico. Por ejemplo, digamos que se pierde el mazahua y que nadie ya lo habla y que nadie pudo rescatar, que afortunadamente ya se han hecho trabajos lingüísticos, pero que nadie hubiera rescatado esta variedad que yo les dije, esta riqueza pronominal de, que tiene, le digo, que inclusive lo tienen otras lenguas, no porque sean sus ancestros, simplemente son lenguas reconocidas como de una gran cultura que en sus primeras formas tenían esta diversificación de la pronominalización. Bueno, imagínese que se pierde y nadie escribió, nadie recopiló estas formas, y no diga los pronombres, otras formas que tienen de clasificar los alimentos, de clasificar las formas de las cuestiones de la tierra, lo que es más duro, lo que no crece y lo que sí crece, en fin, se pierde todo eso. Entonces se pierde una riqueza lingüística que ya no vamos a conocer y que nos podría ofrecer información no solo sobre la forma de la lengua, digamos sobre la gramática, sino sobre maneras de pensar. Digamos, en varias lenguas de Chiapas, la forma de entender la posición este, oeste, norte, y de referirse, si alguien te pregunta por un camino en la lengua, que alguien contesta de acuerdo con su lengua, no necesariamente va a decir ve derecho, a lo mejor va a decir ve rumbo a tal, porque tienen algún lugar que es un punto básico dentro de su cultura. Entonces, son formas de pensar, son formas de clasificar, de conocer el mundo, están en la lengua. Entonces, imaginémonos lo que es la pérdida de una lengua. Se pierde un valor, una información, pero muy amplia, sin que ya se tenga que usar, sin que se conozca. Entonces, hay un conocimiento científico que se pierde.
1: Pues, fíjese, doctora, que se avanza muy rápido aquí en el tiempo.
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0: Son las 10. Con 32 minutos.
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6: Pues ya tenemos 25 minutos que nos quedan de programa y muchos temas que, conversar con usted, doctora Pellicer.
7: Hagan preguntas ustedes y trato yo de...
6: El Día Internacional de la Lengua Materna, por eso estamos aquí platicando con la doctora Dora Pellicer. Bueno, se me ocurre, y a propósito de que ya esbozó algo sobre el multilingüismo, decir que quizás es muy obvio, pero preguntar y la importancia que tiene, si México es un país precisamente con un multilingüismo, con un plurilingüismo, si es que son sinónimos.
7: Somos una sociedad plurilingüe, multilingüe, puesto que se hablan unas 68 lenguas indígenas, aparte del español. Y estas lenguas tienen variantes que el catálogo del INALI sumó en su primera publicación en 364 variantes diferentes. Entonces, imagínense la diversidad lingüística que tenemos. Ahora, veamos, son pocos los países en el mundo que pueden considerarse no multilingües. Imagínense las lenguas que se están hablando en este momento en Canadá. Se hablan el coreano, las diferentes variedades del chino. Desde luego, francés e inglés siempre han sido... Canadá está, digamos, constitucionalmente está declarado como un país bilingüe. Tiene su ley 101, la ley número 101, que hubo muchos problemas para lograrla. No crean que es que la declaración ha venido, pero... digamos, ha sido, y en este momento tiene una política de resguardo de lo que le llaman ellos las lenguas originarias. Ya no quieren llamar las lenguas indígenas porque consideran que ha tenido toda una forma estigmatizante de referirse, entonces ellos le hablan las lenguas originarias, es decir, son las lenguas de los pueblos originarios. Ahí la política lingüística, tanto en Canadá como en Estados Unidos, que fue sobre todo política de ingleses, de holandeses, hubo mucha destrucción de gentes, digamos, y los que quedaron los pusieron en reservaciones. Y ha sido la, digamos, uno quiere visitar ciertos, un grupo de Kwakiut, que es una de las lenguas del norte en Canadá, un grupo de hurones, etcétera, y tiene que ir a la reservación. Sin embargo, en este momento lo que les están dando es posibilidades de tener más poder económico. Se ha logrado, se ha dado dinero para que en las reservaciones puedan tener, por ejemplo, lugares de turismo y un hotel, etcétera, que ellos mismos manejan. Que ellos mismos manejan los mismos pueblos originarios, como le están diciendo ahora, ellos mismos están manejando y entonces reciben desde luego un apoyo gubernamental, pero una de las condiciones es que sigan, que haya escuela para los niños con las lenguas, que produzcan cuestiones en la lengua. Entonces ahí es donde podemos hablar de un tema que a mí me interesaba, que es, hay la pérdida de la lengua, pero hay posibilidades de revitalizar una lengua. Es decir, una lengua que ya solo los viejos le están hablando, que ya los niños no le están usando, que ha perdido funciones, que no está... Sí hay intentos de revitalización. No podemos pensar que puedan necesariamente funcionar para todas. han funcionado para grandes lenguas. El hebreo

0: dejó de hablarse siglos, en que en el momento que se creó el Estado de Israel, el hebreo se recuperó, después de siglos de nuestra... Pero, ¿qué es lo que había atrás de él? Un Estado nacional fuerte, muy fuerte. A veces nos parece con demasiada fuerza bélica, en fin, no sé, pero lingüísticamente es el Estado el que permitió la recuperación. Entonces, con buenas intenciones, con pequeños anuncios, con la escuela, etcétera, no es suficiente para una revitalización. Se necesita que el conjunto de los hablantes de la lengua sientan que su lengua puede funcionar para ciertas cuestiones y sobre todo que acepten también el bilingüismo, pero que no acepten el bilingüismo para destronar su lengua, sino que se den cuenta de que les trae, digamos, beneficios, algunos muy personales, muy identitarios, y otros muy funcionales, hablar español para esto, para el otro, inglés para otra cosa, pero mi lengua para ciertos espacios.
1: Doctora Dora Pellicer, me entró una inquietud. Aquí tenemos lenguas originarias, por llamarlas como dicen en Canadá, que todas son de origen prehispánico, han evolucionado, y sin embargo lo que nos uniforma lingüísticamente es una lengua impuesta, históricamente lo sabemos, que es una lengua europea, como es el español. ¿Esto trae algún problema de, no sé, desculturización, no sé cómo se diga, de que una lengua totalmente ajena a nuestro origen sea la que nos uniforma como... como mexicanos en este caso?
0: Bueno, lo que ha traído es el hecho de que ha tomado los espacios públicos. Es una lengua... El español no se ha oficializado constitucionalmente, así como el inglés tampoco. Pero son lenguas oficiales de facto. De hecho, ¿por qué? Lengua de las leyes. Lengua de los aspectos científicos. Lengua de la escuela, lengua de los servicios públicos, lengua de la salud. Entonces, si cubre todos esos espacios, la lengua, digamos, se institucionaliza. La literatura que se reconoce es la literatura española. Les digo que hay quienes dicen, pero ¿cómo va a haber literatura indígena? La literatura en el mundo, en el medievo, en la antigua Grecia, era oral. Homero no escribió la Ilíada ni la Odisea, ni el Gilgamesh se escribió, que era de los babilónicos, se escribió, sino después, sino que se decían oralmente. Entonces, si ha habido literatura oral de tantos pueblos, digamos, en el mundo, como nosotros tenemos, nuestros pueblos indígenas tienen su literatura oral, tienen sus rituales, le digo, tienen muchas cosas, entonces... El hecho de que no se escriba no quiere decir que no tengan una gran cultura. Ahora, ¿qué pasa con el español? El español, como otras lenguas en el mundo, entran en hacer conquista y a colonizar. Curiosamente, debo decirles que la colonización de América, de toda América, se justificó la española se justificó por la evangelización. Para llegar a las tierras americanas, empezando por el Caribe, hubo una bula del Papa Pablo VI en que autorizaba a los reyes católicos, autorizaba él, si la iglesia no la autorizaba, ellos no podían tomar posesión. Y la bula señalaba a vuestras majestades para que envíen hombres doctos, sabios, de buen comportamiento y religiosos sobre todo, que puedan extender la religión católica y, en ese momento hablan, la religión cristiana y nuestra lengua y buenas costumbres, porque se suponía que los pueblos primitivos eran nuestra lengua y buenas costumbres en aquellas tierras que fuesen conquistando. Digamos, hay una bula que envía y que habla de la conquista. ¿A quién le toca la parte militar? Pues es Hernán Cortés, un gran capitán general aquí, ya en tierra de América, digamos, entrando por la

y a Luna del Golfo de México, él es el que le toca. ¿A quién le toca cumplir con la bula papal? Que cuidado y no se cumple. De la cristianización y civilización, consideraban ellos, de los pueblos indígenas, a los misioneros. Sobre todo, en un principio, los misioneros de las órdenes mendicantes. Llegaron los franciscanos, los agustinos, los dominicos y al final los jesuitas, que llegaron hacia finales del siglo XVI y su misión era ocuparse ya para finales del siglo XVI, ya había población hispana nacido, los novohispanos, los nacidos aquí, y había que mantenerlos pegados a la iglesia y a las devociones de la iglesia, y la iglesia necesitaba dinero de sus devotos, entonces había que seguir, y de hecho los jesuitas llegaron para mantener la cristianización de los novohispanos, pero fueron atraídos muchos de ellos por el norte. El norte que no habían tocado, porque era todavía el norte nómada. Los grupos de las grupos indígenas del norte eran grupos todavía de cultura nomática. Entonces ellos, sobre todo, fueron hacia el norte finalmente, aunque quedaron aquí las instituciones para los no hispanos. Ahora, ¿cuál es la estrategia finalmente que toman las órdenes mendicantes? Aprender las lenguas. ¿Por qué? Por lo que les acabo de decir, la lengua es un cúmulo de conocimientos, es una forma de pensar. Entonces, para poderte transformar a otra religión, otra conducta, otro comportamiento social, etcétera, yo necesito primero saber cómo eres para la transformación, que era lo que les interesaba. A los eclesiásticos, bueno, tengo que, pero no solo era cristianizar repitiendo la religión, las oraciones, etcétera, había también tratar de conocerlos. Y finalmente, la evangelización fue un espacio de uso de lenguas indígenas, porque además se pusieron a estudiar no solamente la comunicación oral aquí, sino cómo es la lengua, y se empezaron a hacer las primeras doctrinas, las artes de las lenguas indígenas, que es lo que permitió que en el siglo XIX se recuperara toda esta riqueza, digamos, que habían dejado, porque llegaron muchas imprentas a la Nueva España, como llegaron a Perú también. Entonces había imprentas y se producían ya los libros escritos de las artes de las lenguas indígenas. Entonces, finalmente, durante la colonia, hay desaparición de grupos indígenas por los trabajos, por los malos tratos, por, digamos, todo lo que implica recibir una conquista. Digamos, inclusive había quienes se mataban, quienes se acababan con su vida. Entonces, desaparecieron lenguas porque desaparecieron los grupos de hablantes por las injusticias y el maltrato y el abuso a la fuerza física que tuvieron los encomenderos, etcétera. Pero digamos, los grupos que permanecieron fueron cristianizados en sus lenguas. Y cuando termina, no hasta el final, cuando termina el reinado de los Habsburgos, hay una cantidad de lenguas indígenas que se estaban hablando. Empezaron a mediados del siglo XVIII, con la llegada de los Borbones, que eran nacionalistas, y aterraron de que aquí en sus posesiones de América no se hablaba suficientemente castellano, se siguen hablando esas lenguas bárbaras, y los regañaron a los religiosos, ustedes no les han enseñado. Ah, entonces, finalmente, la colonia no exterminó totalmente, pero sí menguó la importancia, las funciones, impuso otra lengua, como ya lo llamo, lengua de Estado. Y quienes reciben esa lengua empiezan, aunque no hayan perdido la suya, empezaron ya a tener un bilingüismo desigual, desequilibrado. El siglo XIX, con el nacionalismo, la conformación de la nueva nación, fue terrible para los hablantes de lenguas indígenas. Ahí fueron los estudiosos, los Orozco y Berra, los Pimentel, los que lograron rescatar e hicieron obras sobre lenguas indígenas estupendas. Pero los hablantes, lo que interesaba era que hubiera la lengua nacional, del Estado Nacional. Y el siglo XIX

digamos, mucha influencia en la desaparición y sobre todo en la estigmatización de la lengua. Digamos, vamos a llegar al final de nuestra plática y vamos a encontrar que en la actualidad se habla

0: muy importantes: náhuatl, zapoteco, maya, mazateco, chinanteco. Digamos, son lenguas, ahora son lenguas que tienen muchas variantes, porque al no haber una escritura que aglutine, las lenguas van cambiando. Yo, como un ejemplo, les digo que el mixteco tiene 81 diferentes dialectos. Algunos de ellos son inteligibles entre sí, entonces podríamos pensar, pero algunos no lo son todavía. Y esto está pasando también con el náhuatl y el zapoteco. Por otra parte, tenemos todavía unas 18 o 20 lenguas que tienen más de 100.000 hablantes. Pero la parte numérica no es la que nos explica todo. Estas lenguas tienen ya un alto nivel de bilingüismo. Y como ya hemos explicado, el bilingüismo, cuando no hay un equilibrio social y cultural, funciona en contra de la lengua menor, de una de ellas, y en este caso el español va contra esto. Entonces nos encontramos con que, por ejemplo, el mazahua tiene 133.000 y un poquito más hablantes todavía en el último censo nacional de población, pero tiene 94.5% de bilingües ya. Diferentes niveles de bilingüismo. Esos bilingües lo que hacen es transmitir a los hijos el español, ya no la lengua mazahua. Lo mismo pasa, muy similar, con el otomí. En cambio, el tzeltal, que tiene 284.800 hablantes, tiene solo un 57% de bilingües. Uh-huh. Allí, en estos casos, hay más posibilidades de revitalización, de recuperar, ya no que solo hablen tzeltal, no, que sean bilingües. Y trilingües, sí, tienen muchos comerciantes tzotziles trabajando con ellos, y Tojolabal. Podría haber grupos plurilingües, tanto con el español y el inglés, como con las lenguas indígenas, si se pudiera lograr una política lingüística hacia el plurilingüismo en nuestro país, sin buscando sus espacios para las lenguas indígenas. De las lenguas en peligro, ya con menos de 100 hablantes, y que estos pocos hablantes son mayores de 40 y 50 años, tenemos el cochimí, el aguacateco, el quiligua, el lacandón. El cochimí tiene nada más 82 hablantes, y el 57% son mayores de 50 años. Entonces, son lenguas en donde solo ellos, tendría que haber todo un proceso de revitalización para que empezaran a transmitir sus lenguas a los hijos, a los niños, y pudiera haber una revitalización para que no mueran esas lenguas, para que no se extingan totalmente. Pero les digo, aún las de más de 100.000 hablantes, lo que necesitamos es equilibrar el uso de la lengua en un uso bilingüe junto con el español. Y ahí ya la escuela no es suficiente, que es lo que siempre ha tenido la política lingüística. El INALI está ya cubriendo otros campos como la salud, la justicia. Están preparando ya intérpretes para procesos judiciales cuando el hablante no habla bien, no maneja bien el español, no es fluido en español. Entonces se está preparando intérpretes para centros de salud rurales en donde llegan señoras que hablan poco el español y que necesitan. Entonces, y el papel que tenemos que exigir de los medios masivos. Ahorita que estamos hablando de que el gobierno a lo mejor va a abrir nuevas televisoras de gobierno, es necesario que haya, que la Comisión de Asuntos Indígenas en el Senado, que el Instituto de Lenguas Indígenas, que el Consejo para los Pueblos Indígenas empiecen a presionar para que estos nuevos medios permitan que se integren las lenguas indígenas. Ya no puede ser nada más la educación bilingüe en la escuela y en los cuatro paredes de la escuela. Se necesita ir abriendo el campo de las lenguas. Eso es muy importante, y creo que en el Día de la Lengua Materna, pues es un buen momento para reflexionar y hablar sobre estas posibilidades para mantener nuestras lenguas indígenas.
1: Dos minutos
2: quedan. Nos quedan 2 minutos, no sabemos ya si nos da tiempo de abordar otro tema. O sea, está hablando usted sobre la promoción de mejores políticas lingüísticas.
0: Digamos, creo que ya se han promocionado mucho, sobre todo a partir del año 2000 y después

0: de que se logra que se institucionalice la Ley General de Derechos Lingüísticos de los Pueblos Indígenas, uh-huh, y el artículo 14 de esa ley es el que da lugar para la creación del Instituto Nacional de Lenguas Indígenas. Porque una ley es una norma, pero una ley puede llegar a ser letra muerta. Una ley necesita una institución que haga funcionar sus decretos, sus artículos. Necesita. En este caso tenemos varias, pero la que surgió directamente de la ley, porque está en ella, es la del Instituto Nacional de Lenguas Indígenas, y también ahí se dio apertura para las lenguas indígenas en estos otros espacios que no son el puramente escolar. La escuela tiene importancia siempre y cuando esté apoyada por toda una batería de espacios en donde se usa la lengua, que tiene que ver, le digo, con los servicios del Estado, con los medios masivos. Eso es muy importante, también la presencia de los medios masivos, y seguir trabajando escolarmente para la escrituración de las lenguas indígenas, para que puedan expresarse también oralmente y por escrito.
1: Doctora, entonces el futuro, ya entendiendo que son lenguas maternas, y que lengua materna es el mazahua, es el zapoteco, es el otomí, no tenemos esos rangos.
0: El mazateco, el chol, el huasteco.
1: Y estamos cambiando nuestro concepto de idioma oficial y de la primera lengua.
0: Es que no tenemos idioma oficial, no tenemos idioma oficial, no lo hay en la Constitución. La Constitución lo que tiene es lo que dictó esta última ley de derechos lingüísticos, en donde se reconoce que México es un país multilingüe, en donde hay lenguas nacionales, el español y las lenguas indígenas. O sea, las lenguas indígenas en este momento son lenguas nacionales como el español.
1: Están en ese rango.
0: En ese rango. En ese rango. En la Constitución ya están así. Están en ese rango. Entonces, ahora lo que hay es que generar las políticas y la planeación lingüística que permita que las lenguas indígenas no solo queden como nombre, como lenguas nacionales, sino que puedan actuar
1: como lenguas tales, nacionales. Claro.
2: Pues todo un tema. Muchas gracias, doctora Dora Pellicer, le agradecemos mucho esta cátedra. Esta ya no fue plática, fue cátedra.
1: Sí, es muy agradable, creo que es apasionante el tema de la lengua.
2: Participamos en esta entrevista Pedro Francisco Sánchez Nava, Luis Alberto López Guario, Gabriela Marentes Garza, Evanibaldo Morales Ellis, Ulises Gama, Lauro Gaspar, Rita Abreu y un servidor Juan Stack, y platicamos sobre el día en este, hoy, que es el Día de la Lengua Materna, con la doctora Dora Pellicer.
0: Yo agradezco mucho tanto a Rita como a Juan el que hayamos podido platicar, el que me hayan invitado. Para mí ha sido un gran gusto estar aquí con ustedes.
1: Igualmente.
2: Muchas gracias, buenas tardes.
1: Buenas tardes.
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0: Esta urbe posee una larga tradición en la elaboración de dulces, y la estrella sin discusión es el ate, que cuenta con denominación de origen.
1: Su historia se remonta a los tiempos de esplendor de los conventos femeninos ubicados en esta ciudad patrimonio, en donde las monjas adaptaron las recetas tradicionales españolas a los ingredientes locales, perfeccionándolas con el paso de los años.
0: Quienes iniciaron su producción y distribución fueron las monjas de Santa Rosa de Lima, partiendo del típico dulce de fruta confitada con la receta original de membrillo, experimentando con otras frutas y convirtiendo el ate en el dulce ícono de Morelia.
2: ¿Quieres la receta?
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0: Son las 11 en punto.
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2: Hola, ¿cómo están? Bienvenidos a su programa Cultura 360, el espacio en la radio del Centro Educativo y Cultural Manuel Gómez Morín. ¿Cómo están todos ustedes? Yo aquí muy contenta de presentarles esta emisión de Dominguito, porque además es la última de julio y estamos muy contentos de poderla presentar. Fíjense que vamos a estar platicando con el maestro Alfonso Navarro de los talleres de teatro, que va a tener su segundo semestre de obras acá en el Gómez Morín, y sobre todo pues esta gran oportunidad de pertenecer a esta agrupación que él encabeza y que la verdad han tenido unos resultados maravillosos, pero ya nos estará platicando. Y además vamos a estar platicando también con la maestra Ariadne Nájera Ávila, que ella es la instructora de Pilates y que también ha sido una maestra a la que le ha ido muy bien con sus convocatorias, y la verdad es que tiene mucha gente de todas las edades en sus distintos talleres y horarios para que puedan ejercitar su cuerpo y fortalecer sus músculos y sobre todo tener una figura de 10, y más allá de eso, un bienestar emocional y físico para poder disfrutar con esta disciplina. Yo les doy la más cordial bienvenida y sobre todo también a nuestros colaboradores, que es el doctor Antonio Rosales Ledesma, y va a tener esta recomendación de riesgos

0: de publicar en tus vacaciones durante este periodo y sobre todo que sea en las redes sociales. Mucha gente lo hace en tiempo real, pero vamos a ver por qué no es tan bueno hacer este tipo de cosas. También va a estar con nosotros de parte de la Biblioteca Pública Central Estatal, Fernanda Guacuja, con el tema de El Gorila de Anthony Brown. Esto está bien interesante, así es de que no se la pierdan. Y vamos a estar hablando también a través de la Minuta Deportiva con Liam Betancourt de Portugal y Adiós a Cristiano. ¿Por qué decimos esto? Bueno, descubrámoslo en un ratito con Liam. Y por supuesto también vamos a estar con Ana Pao Mener en la pantalla grande con este clasicazo de Space Jam, que la verdad es que como estamos hablando de deportes nos viene muy al caso de poder ver esta película. Así es de que ya comenzó, quédense con nosotros y vamos a continuación con Alfonso Navarro y esto que es el taller de teatro en el Gómez Morín.
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0: Estamos listos, queridos radioescuchas, con la entrevista de hoy, que tenemos aquí el honor nuevamente de tener a Alfonso Navarro, nuestro apreciable maestro de teatro del Gómez Morín, que la verdad es que lo hemos visto crecer, desarrollarse, ampliarse con sus grupos y que hoy nos da mucho, mucho gusto tenerte aquí en la cabina, Alfonso, y nuevamente compartamos una plática muy entretenida, muy rica en contenido. Y nos platiques de esta experiencia que has vivido tú en el Gómez Morín como tallerista y cómo has visto evolucionar tu taller.
2: Lili, uh-huh. Antes que nada, muchas gracias por el espacio, por el siempre apoyo del Gómez Morín y de ustedes. Pues mira, ha sido una experiencia muy bella. De hecho, acabo de subir en mi Facebook una foto donde estoy ahí con mi reconocimiento que me dieron el otro día en el Gómez Morín, ¿no? Muy bonito. Y con el letrero que dice Gómez Morín, ¿no? Uh-huh. Y puse... Cada día me enamoro más de dar clases de teatro. Claro. Y sí, porque para empezar te sientes apapachado por el Gómez Morín, que nos da pues difusión, que te da apoyo, que te da todas las herramientas necesarias para que tú crezcas, ¿no? Y luzca tu talento.
0: Y es que eso es parte del afecto que tú permeas en tu grupo, ¿no? Porque obviamente tú los cobijas a ellos, se quedan contigo, tienen una permanencia y ellos, pues por efecto, aunque no lo piensen, no sean conscientes de ello, hacen lo mismo con los nuevos, ¿no? Qué bonito que nos platiques esta parte porque realmente es una evolución y como lo dices, hay un tiempo implícito, ¿no? Sí. En el que se desarrolla tanto tu creatividad como maestro, como las habilidades de la gente cuando llega, ¿no? Por ejemplo, de estas... niños, de estos adultos que tú tienes y adultos mayores, ¿cómo es que has visto este progreso personal de ellos? ¿Qué anécdotas nos puedes compartir? Porque tienes una muy linda de los adultos mayores, pero a ver, platícanos en general, ¿cómo has visto tú la evolución de estos alumnos que ya tienen largo tiempo contigo?
2: Pues mira, comenzamos con los niños, que son los sábados, ¿no? En donde está tu hijo, así muy padre todo. Sí. Y ahí tengo dos niñas, creo que las ubicas, una es Regina y la otra es Sofía. Preciosas, son hermanitas nenas. Y ellas están desde el primer día que abrí el curso hasta ahorita, ¿no? Ellas son de las constantes que han estado el año y medio ahí. Y es impresionante porque de pronto yo le digo a Regina, que tiene, ¿qué será? 6, 7 años.
0: Sí, estaba Regina, chiquitita, bebé.
2: Entró de 5, entonces ya creció. Pero de pronto yo vuelto y le digo, a ver, Regis, tú pones los ritmos. Y ella solita pone los ritmos, ¿no? Bueno, que a tu hijo también le encanta el 5.
0: Sí, y las calabacitas.
2: Y luego ahí me dice, hay que hacer memoria, ¿no? Entonces, me encanta eso porque ya ellos tienen sus ejercicios preferidos. Y lo saben hacer muy bien, ¿no? Y por eso yo con toda la confianza les puedo decir, ahora tú pones el ejercicio a tus compañeros. Y ellos los dirigen. Entonces, para mí es... muy importante ver que estoy ayudándoles a crecer con fortaleza.
0: Claro.
2: Con una mente más enfocada, porque ya entonces ya pueden saber cómo ser un líder, ¿no? Porque ya pueden dar una orden y los demás lo siguen.
0: Claro.
2: Y ya saben explicar cómo se tiene que hacer, ¿no? Porque de pronto volteo y le digo, a ver, Regina, ¿y cómo se...? Regis, porque Regina... Uh-huh. Uh-huh. Regis, ¿cómo?

0: ¿Cómo se respira? Ella solita se para derechita, respira como debe de ser, ¿no? Y entonces ya ella dice, así, y ya les pone el ejemplo a todos los demás. Y eso es con los niños, ¿no? Que es grandioso. Aparte, pues tú sabes que los niños de ahora te dejan con la boca abierta con sus respuestas.
1: Claro, sí,
0: son súper despiertos, sí. Y pues he tenido muchas anécdotas con ellos de pronto, de que me sugieren cuentos o obras de teatro y luego las hacen y las hacen rapidísimo, ¿no? Porque su memoria es tan fresca que se aprenden todo y lo hacen tan natural, sin vicios, sin nada, porque pues ellos están nuevecitos, son como un libro abierto. Entonces te enseñan a los adultos a que tienes que ser más niño.
1: Claro.
0: En el teatro tienes que relajarte y jugar para entonces disfrutar lo que estás haciendo, no presionarte, me tiene que salir porque esto, entonces si te presionas no sale bien. Por otra parte, me voy hasta los adultos mayores, que ellos dicen, no, es que yo ya estoy grande para esto, yo perdí mucho tiempo de mi vida. Y entonces yo les digo, pero ¿qué cree? Usted tiene una ventaja a comparación de los niños y los adolescentes, porque todas las vivencias que usted tiene de la vida es un bagaje cultural que ellos no lo tienen.
1: Claro.
0: A la hora de usted crear un personaje, no necesita investigar qué sentirá. Ya sabe qué se siente.
1: Sí, ya expresa, ¿no? Cualquier palabra que lea, ya sabe dónde expresarlo y cómo hacerlo, ¿no?
0: O las vivencias que ha tenido, ¿no? Por decir, si yo les digo, vamos a estar en un velorio. Pues desgraciadamente ya han vivido esas etapas. Vamos a ir a la playa. Pues ellos luego con su memoria emocional viajan a la playa y saben a qué huele, a qué se siente la arena, ¿no? Qué animales están alrededor de esa fauna marina. Cosa que a un niño que no ha viajado tanto, que no ha tenido tantas experiencias, sí hay que explicarle. Imagina que estás en tal lado y mira, se va a sentir de este modo y va a pasar esto, ¿no? Que ellos captan rapidísimo.
1: Sí, sí, cómo no.
0: Pero sí hay que explicarles. Le digo, ustedes ya no. A ustedes sí, les digo y automáticamente ya lo tienen, ¿no? Y luego están los de en medio, ¿no? Que no son ni niños ni adultos, porque en este curso, en este semestre que pasó, de pronto entraron de 13 años, de 16 años, de 15 años.
1: Wow.
0: Y está padrísimo también porque a la hora de montar obras, tengo personas, este es un grupo más variado. Entonces, hay una obra de teatro que habla, ahorita que ellos montaron, de un niño que se muere. Entonces, tenemos al niño de 13 años y tenemos a los papás y tenemos al abuelito, o sea, están todos.
1: Todos los personajes.
0: Todos los personajes, se dice en teatro, están en casting. O sea que están en la edad adecuada y en el personaje adecuado, ¿no? No hay que maquillar a uno de viejito o al viejito quitarle las arrugas. No, o sea, están todos como tiene que ser. Entonces está muy padre porque cada grupo te enseña cosas distintas. Bueno, me enseña. Me enseña a mí como maestro cosas distintas y aprendo yo con ellos a cómo transmitirles lo que yo necesito que hagan.
1: Claro, ¿no?
0: Porque me he dado cuenta que en este tiempo que tengo aquí en el Gómez Morín, es muy fácil decir, es que yo sé, sí tú sabes, pero ¿y cómo lo transmites? Para
1: Por
0: que
1: supuesto.
0: La gente lo sepa, ¿no? Entonces lo que yo hago es tratar de observar a cada uno cómo es, para darle un ejemplo de, por decir, a través de lo que le gusta, ¿cómo me gustaría que lo hiciera? Mira, imagínate que estás en tal situación, así, así, así, y entonces pasaría esto, ¿qué sentirías? Bueno, pues sentiría esto y esto. Ándale, eso es lo que necesito que hagas aquí.
1: Ok.
0: ¿No? Entonces, de esa manera, logro que ellos lleguen al sentimiento, a la emoción o a la situación que se necesita en su personaje.
1: Con una reflexión, ¿no? O sea, lo reflexionan y lo empiezan como a ser consciente, ¿no? De hasta dónde quieres llegar. Qué interesante hablar de este proceso porque justamente nos das los tres panoramas, ¿no? A veces uno pensaría que por cierta edad ya no puede involucrarse o porque eres muy joven, pues ahí harán cualquier cosa, pero lo que nos dices de las habilidades de cada uno, pues la verdad es que refleja un trabajo dirigido, un trabajo acompañado y que les permite crecer a todos, ¿no? En sus distintas edades y poder conocer habilidades que no tenían, ¿no? Por ejemplo, ahorita me hacías recordar justo la plática que teníamos al inicio de que nos vimos hoy y antes del micrófono, donde hablabas de esta persona que a sus 70 años empezaba a mostrar sus expresiones, ¿no? Y a lo mejor no era la intención de llegar al taller a hacer esto, pero lo está haciendo. A ver, platícanos para que nos escuche la gente, cómo logras esa transformación que a lo mejor pudo

0: todo o no estar presente en la conciencia de la persona, pero que hoy lo está logrando y otros personajes de su entorno familiar, pues lo están notando, ¿no? A ver, platícanos.
1: Bueno, este curso que pasó, me enfoqué mucho en que el actor reconociera sus emociones. Porque todo el mundo sabemos, sí, tristeza, ¿no? Ansiedad, amor. Enojo. Ajá. Pero yo les decía, okay, ¿de dónde viene el enojo? Porque no nada más es, estoy enojado. ¿Por qué estás enojado? Es que me robaron tal cosa. Okay, entonces ya no nomás es enojo. ¿Qué sientes con que te robaron esa cosa? Frustración, porque no sabes quién fue.
0: Claro.
1: ¿No? O frustración y miedo porque llegó alguien y te lo arrebató, ¿no? Entonces ya no solo es el enojo, también hay una frustración. Digo, toda emoción viene cubierta de más emociones.
0: Claro.
1: Para poder llegar a una emoción. Entonces hay que reconocer de dónde viene tu emoción. Entonces me enfocaba en eso y los empezaba a ser conscientes de, ok, ¿de dónde vienes tú? Le decía yo por decir a Jorge, que así se llama el señor. ¿De dónde viene tu enojo, Jorge? ¿Te enojaste con tu mujer? ¿Qué pasó? ¿Por qué? ¿Simplemente es un enojo? Porque nos enojamos y hacemos, estoy enojado.
0: Sí.
1: Pero hay enojos distintos. Te enojaste con tu mujer.
0: Ajá.
1: ¿Por qué te enojaste?
0: Ajá.
1: ¿No? Es que se tardó mucho. ¿Y qué te produce eso? ¿Ansiedad?
0: Ajá.
1: ¿Desesperación porque tienen que llegar a alguna parte? Tal vez. A ver, reconoce.
0: Ajá.
1: Y a mí dicen, ok. Entonces fue tanto el trabajo, porque también en el teatro tienes que aprender a no hacer como que te enojas, a enojarte de veras, a buscar el enojo y sentirlo y transmitírselo al público, que lo sientan, que lo vean y que lo vivan en ese momento,
0: ¿no?
1: Y sacarla y aprender a, esto no es mío. Tengo la anécdota de una de mis actrices de la tercera edad, que hizo un monólogo, hablaba de un hijo que se le había muerto, entonces ella entra a su habitación y empieza a ver sus cosas. Entonces toca sus cosas y de pronto agarra una caja de zapatos, la abre y saca el zapato y lo empieza a oler y acariciar, y terminaba ella llorando a mares. Entonces terminaba el monólogo y ella seguía.
0: Muy profundo.
1: Sí, se metía muchísimo. Entonces yo una vez vuelto y le digo, Silvia, ¿qué? ¿Se te murió algún hijo? No. ¿Y entonces por qué lloras? Ay, sí, es cierto, le dije, no se te murió nadie, se le murió al personaje, no a ti. Hay que aprender eso, al personaje se le murió, pero cuando yo salgo de escena, ya no soy personaje, ¿no? Entonces, mira, ya no pasó nada.
0: Claro.
1: Es cierto, hay que ser consciente, todos en la vida somos actores. ¿Cuál sería la diferencia entre actuar y no actuar, Lili? ¿Cuál crees tú que sea la diferencia?
0: Actuar y no actuar, pues actuar sería como tomar mi energía para ejecutar el papel, ¿no? Hacer algo. Y no hacer, pues es quedar, pues sí, ya lo leí y eso, pero pues como que no alcanzo esa energía o me quedo como en lo mínimo, ¿no? Como pues haciéndolo ahí como se dé, ¿no?
1: Para mí es ser consciente y no ser consciente.
0: Ok.
1: ¿Por qué? Porque en la vida, cuando tú quieres algo, ¿no? Y más cuando estamos chiquitos, ¿no? Que queremos salir, papi, por favor, mira. Entonces empezamos a actuar distinto. No es lo mismo que yo decirle, papi, por favor, ¿puedo salir a la calle? No. Pues así te va a decir, no.
0: No, pues no.
1: Pero si llegan con el chantaje, ándale, mire, ya.
0: Entonces, lo actuamos, ¿no?
1: Y entonces le pones la emoción de la tristeza, porque soy tan infeliz y no me deja salir. Ya estás actuando.
0: Claro. Hasta nosotros mismos, ¿no? Así de, ay, mira los ojitos que te hace, ándale.
1: Y entras tú. Y también uno, o sea, llegas a un lugar y, señorita, buenas tardes, disculpe. Cuando quieres que te atiendan bien y rápido,
0: bien y
1: pones tu carita de, eso es actuar para mí.
0: Claro.
1: Pero no estás siendo consciente de tus emociones ni de tu gesticulación. Sin embargo, el actor ya es consciente de eso. Y entonces dices, a ver, ¿en qué situación estoy? En tal. Ok, en tal situación necesito gesticular de esta manera, necesito tener esta corporalidad y esta emoción.
0: Y el teatro nos ayuda a ser conscientes de eso, ¿no?
1: Exacto. Todos los ejercicios que se manejan en teatro son enfocados a ser consciente de tu cuerpo y tus emociones y saber manejarlos.
0: ¡Qué maravilla! Con esta buena noticia de que el siguiente semestre estás con nosotros, de que ya empiezan como estas inscripciones para empezar de julio a diciembre. Platícanos cómo va a estar el asunto, cómo se pueden integrar, dónde te pueden encontrar y pues vivir todo esto que platicamos, porque no hay cómo vivirlo, no hay cómo hacerlo y, como decías tú, de llevarlo a la acción, actuarlo, ¿no?
1: Y nunca es tarde, ¿eh? La edad que tengas de 5 años a 100, 120, nunca es tarde para hacer lo que a ti te gusta.

0: De hecho, el sábado te va a tocar ver a mi alumna de 89 años. Después de la hora de los niños, sigue ella.
1: Qué
0: Entonces,
1: maravilla.
0: si te quedas un ratito y tienes
1: Sí,
0: chance,
1: claro que
0: te
1: sí,
0: va a
1: con
0: tocar
1: todo
0: ver
1: gusto.
0: a Ilona hacer su monologuito ahí, ella subiendo, perdiéndole el miedo al público y al escenario,
1: Qué
0: ¿no?
1: belleza. Sí.
0: Sí.
1: Muy bien, platícanos entonces, ¿cuáles son los datos? ¿Cuáles van a
0: Okay.
1: ser tus horarios de este siguiente semestre? ¿Cómo se acercan contigo?
0: Okay. Bueno, para niños de 5 a 12 años es los sábados de 10 de la mañana a 11 y media de la mañana. Para adultos, bueno, no adultos, de 13 años en adelante, tengo el otro que también es los sábados, que continúa de 11 y media a 2 de la tarde, ¿no? El costo es de $250 al mes, ¿no? Es algo económico para que todo el mundo
1: Bastante económico.
0: pueda estar. Y entre semana tengo el para exclusivo para, yo no lo llamo adultos mayores, sino personas con mucha experiencia, ¿no?
1: Wow, qué bonito.
0: Que es de 50 años para adelante. Los de 50 años para adelante ya hemos vivido bastante, entonces tenemos mucho bagaje cultural. Y para ellos es los martes y los jueves, de las 11 de la mañana a la 1 de la tarde.
1: Maravilloso.
0: El costo ahí ya se duplica un poco porque son dos clases a la semana, entonces serían $500 al mes.
1: Correcto. Y ahí, ¿cuáles son tus datos de contacto? ¿Dónde te pueden buscar? Tienes, sé que tienes tu caja secreta, platícanos dónde la pueden encontrar. Y además tienes un estreno en puerta, si nos lo puedes dar rapidísimo para
0: Claro
1: que
0: que sí.
1: podamos asistir.
0: Bueno, mi grupo de teatro se llama La Caja de los Secretos. Mis datos son, mi teléfono es el 44-2720-9775. Ahí cualquier duda yo se las puedo aclarar. Y el próximo estreno que tenemos es una obra que se llama La Diva de la Raza, que esta ya es su tercera temporada, ¿no? Ha estado muy padre. Si no la ha visto, no se
1: Vaya,
0: la puede perder.
1: vayan.
0: Vamos a estar en el CEART, que es la Secretaría de Cultura,
1: Así es.
0: ahí a un lado del Templo de Santa Rosa de Viterbo, ¿no? Y el foro en el que nos presentamos se llama Foro Quirófano, que se localiza por el estacionamiento de Santa Rosa, de ahí del CEART.
1: No se pierdan la oportunidad de vivirlo desde adentro con estos talleres y si no es su intención, de ir a consumirlo. Consumirlo en el buen sentido, de disfrutar una obra montada, de disfrutar a los actores locales, de poder disfrutar el trabajo como el que desarrolla el maestro Alfonso aquí en la ciudad de Querétaro, ahí en el CEART. Así es de que pues quedan todas estas invitaciones abiertas. Anímense, por favor, y no sé si quieras algún mensaje de cierre para esta entrevista.
0: Híjole, lo voy a hablar no desde el ego, sino para que vean mi currículum un poquito.
1: Así, por favor.
0: Lo que yo les trato de transmitir es lo que he aprendido durante 29 años, en el cual he estado en tele, ¿no? Como en La Rosa de Guadalupe, en El
1: Sí, eres
0: Chema,
1: un actorazo,
0: en algunas
1: sí.
0: series de televisión y novelas, teatro y cine.
1: Teatro en
0: Entonces,
1: Chicago,
0: teatro en
1: en,
0: Chicago también, me ha tocado estar en Estados Unidos, en el extranjero. Entonces, para que vean que no porque se cobre barato, no hay calidad en el
1: No,
0: de
1: al
0: Rosmarín, al
1: contrario,
0: contrario.
1: súper calidad, súper actorazo también, porque
0: Gracias.
1: también si lo buscan en redes sociales o ahí en YouTube van a encontrar algunas cosas, ¿no?
0: Sí,
1: Yo,
0: como Alfonso Navarro.
1: como Alfonso Navarro y van a encontrarse a Santa Claus también.
0: A Santa Claus, sí, a fin de año.
1: Así es, entonces van a encontrarlo en distintas facetas al maestro Alfonso, así es de que por favor métanlo a Google, ahí como dicen actualmente, y van a encontrar muchas sorpresas. Y la mejor de ellas es que ustedes puedan asistir a disfrutar su teatro que produce y también al teatro que brinda y enseña ahí en el Gómez Morín. Así es de que muchas gracias,
0: No, al
1: Alfonso.
0: contrario, Linda,
1: Siempre
0: Tony.
1: es delicioso platicar contigo, escucharte y nutrirnos de esta información que nos das de tu experiencia con los talleres de teatro.
0: Muchas gracias.
1: Muchas gracias a ti. Y bueno, a continuación nos vamos con la cápsula de encriptados del doctor Antonio Rosales Ledesma y volvemos con más de Cultura 360.
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3: Bienvenidos a Encriptados, una cápsula informativa orientada a la protección de tu información digital y al fortalecimiento de tu futuro. Les saluda el ingeniero Antonio Rosales Ledesma, director de informática del Centro Educativo y Cultural del Estado de Querétaro.

0: Manuel Gómez Morín. Hoy quiero hablarte sobre un hábito muy común que puede salirte muy caro. Sí, publicar tus vacaciones en redes sociales. ¿Sabías que miles de robos a casas ocurren precisamente porque las personas avisan en tiempo real que están fuera de su ciudad o de su casa? Sí, fotos en la playa, historias en los hoteles y modo vacaciones activado puede convertirse en una invitación abierta para que las personas que se dedican a estafar, a acosar y sobre todo a los ladrones, poner en riesgo lo que es tu patrimonio en base a lo que tú publicas en estas vacaciones. Estás compartiendo información valiosa, dónde estás, cuánto tiempo estarás fuera, si vives solo o en familia y hasta detalles de tu rutina. Sí, los delincuentes usan esta información para planear robos, fraudes o incluso acosos. Es como poner un letrero gigante en tu puerta que dice, no hay nadie en casa. Aquí te damos algunas recomendaciones para disfrutar de tus vacaciones sin exponerte. Primero, publica tus fotos después de regresar, la regla de oro. Comparte tus fotos y videos cuando ya estés de vuelta en casa. Evita el en vivo o las historias a diarios que delatan tu ubicación actual. Segundo, desactiva la geolocalización y etiquetas. Apaga la ubicación en tus publicaciones y evita etiquetar el hotel, restaurante o destinos exactos mientras estás ahí. Usa solo descripciones generales. Tercero, ajusta tu privacidad antes de viajar. Revisa quién puede ver tus publicaciones, mejores amigos, familiares o la gente más cercana. Pon temporalmente tu perfil en modo privado o limita tus historias a una lista de confianza. Cuarto, no des demasiada información. Evita decir cuántos días estarás fuera, si viajas solo, si dejas a los niños con los abuelos o algún detalle de tu información de tu casa. Mi casa está sola, menos información, menos riesgos. Quinto, usa cuentas cerradas o alternativas. Considera tener una cuenta privada para familias y amigos cercanos donde si compartes en tiempo real y mantén tu cuenta principal con más discreción. Recuerda que tus vacaciones son para descansar y disfrutar, no para poner tu casa o tu ciudad en riesgo. Proteger tu vida digital como proteges tu hogar con discreción y con sentido común. Proteger tu información es una responsabilidad que nos contribuye a la seguridad y a la construcción de tu futuro. Soy el ingeniero Antonio Rosales de Desma y esto fue Encriptados. Nos escuchamos en la próxima.
1: Gracias, doctor, por esta increíble recomendación. Pues ya lo saben, a tomar todas las previsiones porque definitivamente no es algo que esperemos ser víctimas de alguna extorsión y sobre todo de arriesgar nuestro patrimonio. Y ahora sí, vámonos por favor al corte de estación y volvemos con más de Cultura 360.
2: Esta conversación me gusta mucho.
1: No le cambies.
2: Regresamos en breves instantes.
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3: Son las 11. Con 32 minutos.
4: Experiencia maravillosa. Al día de hoy seguimos muy contentas todavía con esa energía, todas las personas que estuvimos presentes, las alumnas que participaron. Fue justamente un reflejo de lo que hemos trabajado a lo largo de este semestre, de enero a junio. Y fue maravilloso, en primer lugar, la respuesta de las alumnas, la presencia, la disciplina que también ahí se vio reflejada, su constancia. Y también pues la

0: respuesta de los asistentes, de personas que en el último minuto decidieron también estar ahí y tomar la clase. Fue maravillosa, una experiencia maravillosa, creo que no solo en particular de la para la clase de Pilates, sino para todos los talleristas. Y pues estamos muy agradecidos, agradecidos con el espacio, el poder seguir expandiendo las prácticas, estos conocimientos que tanto hacen bien para las personas, no solamente a nivel físico, sino también a nivel mental y a nivel emocional.
1: Por supuesto, y lo dice muy bien porque es el resultado de 6 meses de trabajo y de poder compartir con el público que a lo mejor no se había dado cuenta que estaba el taller o que tiene esta posibilidad de poderse acercar, porque a lo mejor por temas en la cabeza de me daría pena o no sé si a mí me quedaría ese tipo de ejercicios, pues no se acercaban, ¿no? Y ya viéndolo en vivo es otra cosa, ¿no, maestra? Yo creo que se rompe también con esa barrera de decir, pues, y sí, como nos pasó ahora con lo del mundial.
0: Sí, justamente. Sí. Ajá. Y sí puedo, y sí, sí me animo, y sí, fue maravilloso, justo que las personas pudieran romper el paradigma viendo a tantas participantes con distintas estaturas, distintos rasgos físicos, corporalidades, edades. Entonces eso fue lo que permitió el quitar ese velo que a veces nos impide, que es los velos del prejuicio, claro, que nos impiden hacerlo o atrevernos a hacerlo. Entonces, pues sí, maravilloso el poder reflejarlo con el público presente y pues con el deseo de que se siga expandiendo, de que se siga animando a la gente a atreverse a realizar la práctica. También entendiendo y siendo conscientes que no solo el beneficio se queda en la parte física, sino también se va a la parte emocional, ¿no? Y eso también se reflejó, el ánimo de las chicas, la sonrisa, la mirada, la calma que también se refleja al iniciar y al finalizar la clase, ese estado de calma y de alegría.
1: No, está maravilloso porque es un ejercicio realmente integral que realmente conecta la mente, la emoción y el cuerpo en uno solo. Y como lo dice bien usted, se refleja en la mirada, en el rostro, en el temple de las personas. Platíquenos, por favor, maestra, porque ya sabemos que estará nuevamente con nosotros a partir de este mes de julio y que vamos a poder, los que no se han animado a estar con usted, para poder desarrollar esta habilidad y cómo es que se ganan todos estos beneficios, porque ahorita ya tuvimos como esta experiencia de los que fueron de 0 a 6 meses y de los que han podido pues ya vivirlo, ¿no? Platíquenos, por favor, ¿cómo ha sido este proceso?
0: Claro, la maravilla del Pilates es que es una disciplina muy bien diseñada. Sigue la biomecánica natural del cuerpo. Es por eso que cualquier tipo de persona, de cualquier edad, de cualquier tipo de corporalidad, puede desarrollarlo. ¿Cómo se logra? Sí se logra a través de disciplina, eso sí es importante, la disciplina y la constancia hacen la diferencia, pero incluso varias de las chicas, por ejemplo, que estuvieron el día sábado, algunas de ellas no tienen los seis meses en la práctica, tienen okay. Algunas un mes, otras mes y medio, otras 2 meses. Sin embargo, como se pudo ver, la posibilidad de movimiento es igual para todas, tanto para las que llevan 2 años practicando, 1 año y medio más bien, como para las que llevan 6 meses o 2 meses o 3 meses o un par de semanas. Pues es justo la maravilla del Pilates, que tiene un diseño tan, tan bien hecho. Todos lo podemos hacer, todos lo podemos practicar. La constancia y disciplina nos va facilitando el movimiento, nos va dando fuerza, va tonificando músculo, va ampliando nuestro rango de movimiento, nos da flexibilidad. Entonces, pues eso, a través de constancia, de disciplina, se desarrolla y sobre todo de la voluntad. Con la voluntad damos el primer paso. A partir de ahí, todo se va dando de manera muy natural.
1: Maestra, ¿y cómo es que esto se convierte en su forma de vida? Porque yo ya hace tiempo, pero la vi en una práctica que nos dio ahí a los que trabajamos en Gómez Morín, pero verla en las fotografías tan entregada, en los videos, en esta interacción que tuvo con el público, ¿cómo es que usted logra desarrollar esta pasión, esta enseñanza y la transmite?
0: Gracias, ay, sí, pues ha sido una gran bendición encontrar este camino, justo es un camino.

0: camino de vida y es para mí una misión de vida, es para para mí en lo personal es la aportación que puedo dar a esta humanidad, el poder ayudar a la gente a poder recordar cómo moverse y moverse bien y tener calidad de vida y estar mejor. Se da hace ya 22 años que inicié en este camino con mi primer maestra, que justo tenía una gran pasión por la enseñanza y nos transmitió la conciencia de la movilidad, no solamente la práctica como tal, sino el ser conscientes en cómo movernos. Y eso a mí en particular me cambió la vida y me hizo ser consciente de mí, de mi cuerpo, ser mucho más cuidadosa hacia mi persona. Obviamente con la experiencia y el pasar del tiempo y el desarrollo de los años ha sido todavía más lo que se ha sembrado en mí. Y justamente por esa gran primera enseñanza que tuve hace 22 años es que no puedo concebir otra manera de transmitirlo si no es justo a través de la conciencia en el movimiento, de hacerlo de manera muy consciente y de manera muy amorosa. Es importante para mí hacer que todos nos volteemos a ver y ser conscientes de nosotros, porque ser consciente de uno mismo es el primer paso para ser consciente de lo que hay alrededor. Y entonces ahí es como se va expandiendo esta conciencia, primero en uno mismo, para poder ser consciente en lo demás.
1: Qué maravilla, y lo refleja muy bien, maestra, porque la verdad es que se veían conectados todos como uno mismo, toda esa escena con sus trajes negros, toda esta, pues es que era como una manera de seguirse a un solo ritmo, que yo decía, wow, o sea, qué bonito, qué hermosa disciplina y qué coordinación, o sea, tan bien lograda de todas, porque realmente se veía esa entrega en lo que estaban haciendo. Yo la felicito, de verdad, reconozco mucho su trabajo.
0: Muchas gracias.
1: Porque está muy entregada y lo refleja hacia el público, y de verdad me da mucho gusto saber que hasta el día de hoy permanece esta emoción de esta feria que se impulsó con la finalidad justamente de darla a conocer, de que la gente vea que hay un espacio para expresarlo, para atreverse, para cambiar, como dijo usted, la mentalidad, romper el prejuicio y atreverse a vivir nuevas experiencias, ¿no? Y usted lo dice muy lindo, hace 22 años empecé y hoy pues el reflejo de su trabajo es de veras magistral, maestra. Muchas felicidades.
0: Muchísimas gracias.
1: Muchas felicidades por ello, y me gustaría mucho que para quienes no conocen los beneficios de la yoga, del pilates, nos los pudiera describir y también nos regalara, por favor, sus datos de contacto, porque definitivamente esto que usted platica lo tienen que vivir, o sea, por lo menos una vez para enamorarse, pero lo tienen que vivir, y de ahí pues desde luego la invitación es a quedarse, a desarrollarlo, a crecerlo dentro de la conciencia y del cuerpo de uno mismo.
0: Claro que sí. Pues estamos en Gómez Morín de lunes a sábado con horarios por la mañana, lunes, miércoles y sábados 8:30 de la mañana. Lunes y miércoles tenemos la clase especial para adultos mayores a las 10 de la mañana, y los martes y jueves también estamos por la tarde a las 6:30 de la tarde. Entonces tenemos muchos horarios disponibles en Gómez Morín y nos pueden contactar al 442-329-8604. Lo repito, 442-329-8604, por WhatsApp o vía telefónica o mensajito. Si no llego a atender, muy probablemente es porque esté en alguna clase, si no haya atendido vía telefónica, pero WhatsApp muy seguramente ahí estaremos en contacto y puedo pasar toda la información. Y beneficios, muchos beneficios. De entrada, el saber y sabernos capaces de movernos nos da mucha coordinación motriz. Desarrolla también algo maravilloso en el cerebro, que es la neuroplasticidad. Con el paso del tiempo también ciertas redes neuronales se van apagando, se van debilitando, y lo que hace el movimiento y el movimiento consciente y el movimiento que es de manera natural, va desarrollando otro tipo de redes. Entonces regresa, se ve, uno de los beneficios es que la memoria también se fortalece, no fortalecemos músculo, y fortaleciendo músculo se cuida el hueso. Un músculo fuerte y un músculo que está bien, pues también protege el hueso, aunque haya pérdida de masa, o de, perdón, no de masa, de densidad ósea por pasar del tiempo, por osteoporosis, también pues se ayuda mucho a proteger el hueso y regresa también masa muscular.

0: muscular, si es que se ha perdido por el paso del tiempo, aumento de masa muscular, de flexibilidad, el cuidado y de nuestras articulaciones, son muchísimos, la lista es muy larga, el control de la respiración, fortalecimiento de nuestros pulmones y de la todo el del sistema respiratorio, cardiovascular también, justamente el reflejo se ve en nuestro corazón y en el bombeo de la sangre. Son muchísimos los beneficios, pero sobre todo también la calma, la paz mental, la tranquilidad y el recordar que uno puede desarrollarla, que del interior nace esa calma, así como también de uno mismo nace la fuerza del cuerpo.
1: ¡Qué maravilla! ¡Qué maravilla! Lo dice con una vibra tan bonita que la verdad es que se antoja estar ahí con usted, vivirlo, inscribirse, y yo nada más me quedaría con la duda de si hay que llevar algún tipo de ropa especial o si hay que llevar algún otro material para acompañarla en estas clases, que afortunadamente son continuas. Tenemos por la mañana, por la tarde, los sábados, y de esta manera pues ahora sí que no hay pretexto para no ir.
0: Así es. Y sí, muy buena pregunta. Se necesita en las primeras sesiones únicamente tapete de yoga, ropa cómoda, agua o hidratación, eso es importante. Conforme avanza la práctica, vamos implementando otro tipo de herramientas que nos ayudan a adicionar peso y resistencia, como la pelota, como las polainas, como las mancuernas. Pero inicialmente, o en las prácticas del inicio, es importante, o más bien no es necesario llevar nada más, únicamente tapete, porque primero se siembra la higiene de la postura, se va despertando el cuerpo, la coordinación, y ya conforme vamos teniendo más coordinación, fuerza, higiene postural, entonces ya implementamos otro tipo de herramientas.
1: Claro que sí. No, pues está muy bien, maestra, que esto además es progresivo y nos trae todos los beneficios que ya mencionó y que de verdad tienen que vivirlo. Queda la invitación abierta, queridas radioescuchas, ahí en las salas de baile le llaman, pero en realidad pues son salas de usos múltiples, donde se desarrolla, ahí hacia la parte del péndulo, en la parte trasera, donde ya también hay un letrerote de cómo llegar, porque sí, esto nos ayuda bastante a ubicar el espacio. ¿Algún comentario final que nos pueda brindar, maestra, para cerrar esta entrevista? Y de verdad, muchas felicidades por este gran éxito de la Feria de Talleres y mucho, mucho, mucho éxito en esta segunda etapa de este 2026, donde arranca nuevamente los talleres de yoga y pilates para este semestre julio-diciembre.
0: Así es, sí. Pues, como último comentario, hoy en día se ve mucho y hay mucha publicidad, mucho marketing en torno a pilates. Pero es muy importante recordar que pilates es una disciplina de rehabilitación musculoesquelética. Más allá del beneficio estético, el beneficio es trascendente, se va a nuestros huesos, se va a nuestros músculos y también se va al corazón y se va al espíritu. Entonces, espero y podamos todos profundizar un poquito más allá en la parte estética y desmitificar el hecho de que es únicamente para mujeres o únicamente para cierto tipo de corporalidades muy delgadas, muy fitness. No, es para todo tipo de corporalidades, edades, con o sin experiencia. Y justamente busca que aún sin movilidad, aún sin ejercitarse previamente, uno pueda lograr tener movimiento y de manera correcta y de manera saludable.
1: Muchísimas gracias, maestra Ariadne, por esta información. Pues ya lo saben, inscríbanse, tenemos turnos matutinos, vespertinos y también sabatinos para todas las edades. Disfrútenlo, convivan. Y ahora sí, vámonos rapidísimo con el adiós a Cristiano Ronaldo y esto que va a ser la Minuta Deportiva con el tema de Portugal en voz de Liam Betancourt.
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Bienvenida a Minuta Deportiva, el espacio donde repasamos las historias más importantes del fútbol dentro y fuera de la cancha. El Mundial nos dejó uno de esos momentos que marcan el final de una era. Portugal quedó eliminado tras caer ante España en un partido muy disputado, decidido por pequeños detalles y por la efectividad del conjunto español en los momentos

controlar el balón y generar peligro por bandas, mientras España apostó por la posición y la paciencia para encontrar espacios. Durante gran parte del partido, ambos equipos se neutralizaron, pero en un gol, en la recta final, terminó inclinado y la balanza dejó sin respuesta al conjunto luso. Sin embargo, el marcador pasó al segundo plano cuando el árbitro señaló el final del encuentro. Las cámaras enfocaron inmediatamente a Cristiano Ronaldo, quien disputó el encuentro, muy probablemente que fue el último partido mundialista de su carrera. A sus 41 años, el capitán portugués cerró una trayectoria única que comenzó hace más de 20 años y que cambió para siempre la historia del fútbol de su país. Cuando Cristiano debutó con Portugal, la selección fue respetada, pero todavía no era considerada una potencia constante. Con el paso de los años, ayudó a transformar la mentalidad del equipo y llevó a su país a conquistar títulos históricos como la Eurocopa del 2006 y la Liga de Naciones. Además, se convirtió en el máximo goleador de las selecciones nacionales y en uno de los futbolistas más exitosos de todos los tiempos. A lo largo de 6 Copas del Mundo, Cristiano vivió momentos inolvidables, desde las primeras apariciones como un joven talentoso hasta convertirse en el líder absoluto de Portugal. Siempre fue el rostro de la generación que soñó con llevar a su país a la cima del Mundial. Aunque el trofeo de la Copa del Mundo nunca llegó, su legado va mucho más allá del campeonato. Durante este Mundial, volvió a demostrar por qué es considerado un ejemplo de disciplina y profesionalismo. A pesar de la edad, siguió compitiendo al máximo nivel, liderando dentro y fuera del campo y aportando experiencia a un grupo lleno de talento joven. Su presencia fue fundamental para mantener unido al vestidor y transmitir confianza en los momentos más difíciles del torneo. Ahora, Portugal inicia una nueva etapa. Futbolistas como Gonzalo Ramos, João Neves, Vitinha, Rafael Leão y Nuno Mendes llamados a tomar el relevo y mantener la selección entre las mejores del mundo. La misión no será sencilla, porque sustituir a una figura como Cristiano Ronaldo es prácticamente imposible, pero el futuro parece prometedor para el conjunto portugués. Lo cierto es que más allá de los goles, los récords y los títulos, Cristiano Ronaldo deja una huella innumerable en la historia del deporte. Inspiró a millones de personas con su ética de trabajo, su ambición y su capacidad para superar obstáculos una y otra vez. Para muchos aficionados, fue mucho más que un futbolista, sino el símbolo de una generación. Yo soy Liam y gracias por acompañarnos. Recuerden que algunos jugadores ganan trofeos y otros solo pocos se convierten en leyendas. Cristiano Ronaldo ya ocupa ese lugar en la historia. Hasta la próxima.

0: Muchas gracias, Liam, por esta interesante participación. Y bueno, ya por último, vámonos por favor con la pantalla grande y esta recomendación de Space Jam con Ana Pao Mener.
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soy Ana Pau Mener, esto es Pantalla Grande y hoy quiero recomendarte una de las películas más icónicas de los años 90, Space Jam. Estrenada en 1996, esta cinta logró algo que parecía imposible: reunir a la leyenda del básquetbol Michael Jordan con los inolvidables personajes de los Looney Tunes, como Bugs Bunny, el Pato Lucas, Piolín, Silvestre y el demonio de Tasmania. La historia comienza cuando unos pequeños extraterrestres llegan a la Tierra con la intención de capturar a los Looney Tunes para convertirlos en la atracción principal de un parque de diversiones espacial. Para defender su libertad, Bugs Bunny propone resolver el conflicto con un partido de básquetbol. El problema es que sus rivales roban el talento de las mayores estrellas de la NBA, por lo que los Looney Tunes deberán convencer a Michael Jordan de volver a las canchas para ayudarlos. Más allá de su divertida historia, Space Jam marcó a toda una generación por combinar animación con personajes reales de una forma innovadora para la época. Además, su banda sonora se convirtió en un fenómeno mundial con canciones como I Believe I Can Fly, que quedó ligada para siempre a la película. Aunque hoy los efectos visuales han evolucionado muchísimo, Space Jam sigue siendo un clásico por su humor, su creatividad

creatividad y la nostalgia que despierten quienes crecieron durante los 90. Si buscas una película divertida para disfrutar en familia o simplemente quieres volver a ver una de las grandes joyas del cine infantil, Space Jam es una excelente elección. Yo soy Ana Pau Mener y nos escuchamos en la próxima cápsula de Pantalla Grande.

0: Gracias, Ana Pau, por esta interesante recomendación. Sus palomitas, la película y a disfrutar, ya lo saben. Y bueno, yo ya me despido. Soy Liliana Mota y les agradezco mucho el favor de su compañía. Y nos escuchamos aquí en la siguiente emisión, que ya estaremos hablando del mes de agosto en este mismo espacio de Cultura 360 en punto de las 11 de la mañana. Hasta luego.
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0: Son las 11 con 57 minutos. 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
1: Buenas tardes, amigos. Reciban un saludo cordial de Reinaldo.

0: Mota Molina, desde Jalpan de Serra en la Sierra Gorda queretana. Damos inicio a nuestra galería musical en su segunda temporada con la presentación del disco Ensueño, con grandes maestros del piano.
1: El disco
0: es una célebre recopilación de las piezas para piano románticas más bellas de los periodos clásico y romántico, lanzada por Discos Deutsche Grammophon en la década de 1970 con pianistas legendarios del prestigioso sello alemán. Para Elisa, es una de las piezas más famosas de Ludwig van Beethoven, escrita en forma de rondó, fue descubierta 40 años después de su muerte. Dedicada originalmente a Teresa Malfatti, alumna y pretendiente de Beethoven. Sin embargo, por un error de traducción, se dijo para Elisa desde 1867 y así se quedó.

0: ¿Cómo ves? Un equipo de científicos analizó genéticamente muestras de 8 mechones de pelo que se supone pertenecieron a Ludwig van Beethoven, con el fin de determinar la causa de su muerte y entender sus problemas de salud. Los resultados mostraron que el músico tenía un importante riesgo genético de padecer enfermedades hepáticas, y al final de su vida se encontraron evidencias de infección con el virus que produce la hepatitis B. No se encontró evidencia que explicara sus otros padecimientos, como su famosa sordera. ¿Cómo ves?
1: Divulgación de la ciencia, UNAM.
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0: Son las 12:03.
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2: Buenas tardes, amigos. Reciban un saludo cordial de Reinaldo Mota Molina, desde Jalpan de Serra, en la Sierra Gorda queretana. Damos inicio a nuestra galería musical en su segunda temporada con la presentación del disco Ensueño, con grandes maestros del piano.
3: El disco
2: es una célebre recopilación de las piezas para piano románticas más bellas de los periodos clásico y romántico, lanzada por Discos Deutsche Grammophon en la década de 1970 con pianistas legendarios del prestigioso sello alemán. Para Elisa es una de las piezas más famosas de Ludwig van Beethoven, escrita en forma de rondó. Fue descubierta 40 años después de su muerte. Dedicada originalmente a Teresa Malfatti, alumna y pretendiente de Beethoven. Sin embargo, por un error de traducción, se dijo para Elisa desde 1867 y así se quedó.

0: El autor.
1: Ludwig van Beethoven fue compositor y pianista alemán, pilar fundamental de la transición musical del clasicismo al romanticismo. Su obra se distingue por una intensidad emocional sin precedentes, el rompimiento de las estructuras formales tradicionales y una profunda capacidad para transmitir la lucha humana a través de la música. Impromptu en si bemol mayor es obra de Franz Schubert, interpretada por Wilhelm Kempff, destacado pianista y compositor alemán, considerado uno de los grandes exponentes de la tradición germánica del siglo XX.

0: El intérprete.
1: Wilhelm Hemp, intérprete de ambas piezas, es universalmente aclamado por sus grabaciones de las sonatas para piano de Beethoven y de Schubert, habiendo grabado ciclos completos de sus obras. Momento musical en fa mayor, también de Schubert, son 6 célebres piezas para piano compuestas entre 1823 y 1828. Son obras de miniatura romántica caracterizadas por su intimidad.

0: El autor.
1: Robert Schumann fue compositor y crítico musical alemán, una de las figuras más puras y representativas del romanticismo. Su música destaca por su profunda emotividad, estrecha relación con la literatura y una intensa experimentación formal y armónica. En Sueño, que da título a este disco, compuesta por Schumann en 1838, como una evocación nostálgica de su propia infancia y un ejercicio de introspección.

0: El intérprete.
1: Christoph Eschenbach es un aclamado pianista y director de orquestas alemán. Su estilo se caracteriza por combinar la tradición intelectual

a la alemana con una profunda intensidad emocional. El pájaro como profeta, también de Schumann, es una miniatura pianística etérea y misteriosa, parte de una de las escenas del bosque, opus 82 del autor.

0: el autor.
1: Frédéric Chopin fue compositor y pianista polaco, conocido como el poeta del piano. Su figura es clave en el período del romanticismo. Dedicó casi toda su obra al piano, destacando por su profunda sensibilidad, su gran expresividad y su brillante técnica. Nocturno número 2 en mi bemol mayor, la tonalidad le otorga un sonido cálido y luminoso. Es una de las obras más emblemáticas del romanticismo, interpretado por Tamás Vasari, pianista clásico y director de orquesta suizo de origen húngaro.

estamos compartiendo con usted Galería Musical, un espacio abierto a la cultura. Vamos a un breve corte y regresamos. No se vaya.

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10: Son las 12 con 36 minutos.
11: Estamos de regreso en Galería Musical, compartiendo ritmos y géneros que han hecho historia. Reanudamos nuestra emisión.
12: El disco que estamos presentando en esta emisión de la segunda temporada de Galería Musical es Ensueño, con grandes maestros del piano.
13: El disco.
12: Como dijimos al inicio del programa, es una célebre recopilación de las piezas para piano románticas más bellas de los periodos clásico y romántico, lanzada por Discos Deutsche Grammophon en la década de 1970, con pianistas legendarios del prestigioso sello alemán. Sueño de amor número 3 de Franz Liszt, compuesto en 1850. Es el nocturno más famoso de la serie. Liszt fue un virtuoso pianista y compositor austrohúngaro. Lo interpreta Stefan Askenazy, pianista y pedagogo polaco-belga.

0: El autor.
1: Frédéric Chopin es reconocido por elevar géneros como el nocturno y crear la estructura de la balada para piano. Sus estudios y preludios fusionan una enorme dificultad técnica con una gran riqueza cromática y sutileza. El preludio en re bemol mayor, titulado Gotas de lluvia, compuesto en 1838, destaca por su emotiva melodía y su hipnótico acompañamiento rítmico.

0: El intérprete.
1: Geza Anda fue un célebre pianista suizo de origen húngaro. Es universalmente aclamado como uno de los más grandes intérpretes de Mozart en la historia. Estudio en Mi Mayor, también de Chopin, más que una pieza de agilidad mecánica, es un poema sonoro para piano que destaca por su profunda melodía nostálgica, su textura polifónica y su gran carácter melancólico.

0: El intérprete.
1: Marta Jerich es una pianista argentina considerada una de las más grandes leyendas vivientes del instrumento. Destaca por su técnica prodigiosa, energía desbordante y una musicalidad profunda. Su figura está rodeada de un halo de misticismo y excentricidad en el mundo de la música clásica. La Barcarola, op. 60 de Chopin, es una obra maestra de madurez compuesta entre 1845 y 46. Evoca el apacible vaivén de la góndola veneciana a través de un ritmo mecedor.

0: Nos congratulamos de presentar este material desde nuestro querido Jalpan, en el corazón de la Sierra Gorda de Querétaro. Imágenes musicales que son parte de nuestra fonoteca que gustosamente compartimos con usted para la difusión cultural. En los controles técnicos, Juan Peña Hinojosa, muchas gracias Juan, y al personal técnico y administrativo de RTQ, conectados contigo. Escúchenos el próximo domingo a las 12 horas al mediodía por esta misma emisora en sus frecuencias de 100.3 FM y 1200 AM simultáneamente. Hasta la próxima emisión de Galería Musical.
1: Así concluye Galería Musical. Esperamos haberle complacido. Galería Musical, una producción del programa cultural al rescate de nuestras raíces. Hasta entonces.

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1: Es la 1:07.

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